radiales le ayudan a ser un mejor ser humano. En cuarto lugar, gracias, gracias y gracias por orar por nosotros cada día. Cada que tienes oportunidad de conversar con Papá Dios, y espero que sea a diario,

sino personas agradecidas, que se enfocan en lo bueno, en lo amable, en lo justo, en lo noble, en lo positivo, en lo que tiene virtud alguna, en todo lo que es digno de alabanza. En eso pensamos, en eso nos enfocamos, de eso hablamos. No porque no existan cosas malas, sino que no nos enfocamos en las malas, sino en las buenas, para tener la suficiente autoridad moral y pasión para cambiar las cosas malas y tornarlas en buenas. En esta ocasión, vamos a darle gracias a Papito Dios por la oportunidad que nos da de masticar los alimentos. Usted dirá, esa no me la esperaba, don Isetti. Darle gracias a Dios porque podemos masticar. ¿Sabían ustedes que hay muchos ancianitos que padecen desnutrición y no porque les falte la comida? Es porque no la pueden digerir. Porque el proceso de la digestión, una buena digestión, comienza en el masticado. Y lamentablemente, al faltarle piezas dentales, no tienen cómo triturar los alimentos, rasgarlos, aplastarlos, triturarlos, no hay manera. Entonces se les dificulta la alimentación. Y en muchos países, los tratamientos dentales son inalcanzables. La medicina oral es muy costosa, de forma tal que muchos ancianitos tienen que vivir o terminar sus días desdentados, con problemas orales que, a no ser que Dios haga un milagro, no los pueden resolver. Y si nosotros podemos masticar los alimentos sin dolor, oiga, qué cosa, es impresionante. Mi abuelita decía, mi abuela materna decía, que uno de los dolores más terribles de un ser humano es un dolor de muela. Otros dicen que el dolor de oído también es terrible. Y le escuché a un amigo decir que los cálculos renales, decía él, eso es como los dolores de parto de una mujer, los cálculos renales, te hacen llorar, llorar y llorar. Bueno, yo estoy pensando en que si un dolor dental es muy terrible, pues démosle gracias a Papá Dios si podemos masticar bien los alimentos y sin afanes, sin carreras, no tragando como el perro. Ha visto los perros, ¿no? Usted le tira un pedazo de carne y él abre la boca, en el aire agarra el pedazo de carne y luego traga y se queda mirándole otra vez, esperando el próximo bocado. No mastica. Los seres humanos podemos masticar, disfrutar y es más, le tengo este consejito. ¿Usted quiere adelgazar? Mastique muchas veces un alimento y hágalo muy despacio. Los expertos en nutrición dicen que uno debe masticar entre 20 y 40 veces un bocado, un solo bocado. Y que ayuda a adelgazar porque, como la persona se demora masticando, le está mandando información al cerebro y le está diciendo que ya se está llenando. Y es así que el cerebro entiende que ya es suficiente comida y le va quitando las ganas a la persona de comer más. En fin, le estoy tratando de sustentar por qué darle gracias a Papito Dios por el poder masticar. Si alguna vez usted dice, ay, yo no sé qué agradecerle a Dios, ya le di gracias por la vida, por el trabajo, por la familia. Bueno, por masticar. Papito Dios, gracias por darnos a los seres humanos las piezas dentales para poder digerir los alimentos de manera adecuada. Sabemos que la digestión, la buena digestión, comienza en el masticado. Es así, Señor, que nos das la bendición de poder triturar, rasgar, aplastar los alimentos para enviarlos luego al estómago, donde son procesados. Y lo podemos hacer sin dolores, sin quejas, sin lamentos. Gracias, porque así no padecemos desnutrición. Gracias, Señor, por la gran bendición, por la dicha de comer masticando bien. En el nombre de Jesús. Amén.

Actuar con dilación es el fertilizante que hace que crezcan las dificultades. Formúlese esta pregunta: si no actúo ahora, ¿qué me va a costar al final? Cuando una persona que pospone las cosas finalmente toma una decisión, por lo general, la oportunidad ya ha pasado. Edwin Markham dijo: cuando el deber llega tocando a su puerta, dele la bienvenida, porque si lo hace esperar, se va a ir solo para regresar una vez más y va a traer a su puerta otros 7 deberes. Lo que deja para mañana, es posible que mañana lo deje para pasado mañana. El éxito le llega al hombre cuando hace lo que otros están pensando hacer mañana. Cuanto más perezoso sea un hombre, tanto más va a dejar para hacer al día siguiente. William Halsey dice: todos los problemas llegan a ser más pequeños si no los evita y los confronta. Si usted toca un cardo en forma tímida, lo va a pinchar. Si lo agarra con valentía, sus espinas se desintegran. Cuando usted pierde tiempo, pierde la vida. Miguel de Cervantes se reflexionó: por la calle de a la larga, uno llega a la casa del nunca. Una persona perezosa no pasa por la vida, es empujada a través de la vida. El hombre sabio hace enseguida lo que el necio hace finalmente, escribió Baltasar Gracián. Ningún día de la semana se llama algún día. No hacer nada es el trabajo que más cansa del mundo. Cuando usted no comienza, sus dificultades no van a parar. Enfrente cualquier dificultad que tenga ahora. Cuanto más espere, tanto más grande va a ser. Las personas que posponen las cosas nunca tienen problemas pequeños, porque siempre esperan hasta que sus problemas son más grandes. En el juego de la vida nada tiene menor importancia que el resultado a mitad de juego. David Brown dijo: la tragedia de la vida no es que un hombre pierda, sino que casi gane. No se vaya antes que ocurra el milagro. Robert Louis Stevenson comentó que los santos son pecadores que continuaron adelante. La carrera no siempre la ganan los más veloces, sino aquellos que siguen corriendo. Algunas personas esperan tanto que el futuro se les va antes que lleguen allí. El primer paso para vencer el posponer las cosas es eliminar todas las excusas para no entrar en acción. El segundo paso es no estar tan ocupado. Todo el mundo está siempre en movimiento. La gente se mueve hacia adelante, hacia atrás y a veces hacia ningún lugar específico, como si estuvieran en un aparato de gimnasia para caminar en el lugar. El error que comete la mayor parte de la gente es creer que la meta principal de la vida es mantenerse ocupado. Eso es una trampa. Lo que es importante no es si usted está ocupado o no, sino si está progresando. La pregunta es de actividad en oposición al logro. Un señor llamado John Henry Fabre llevó a cabo un experimento con orugas procesionarias, que se llaman así porque tienen el hábito de seguirse unas a otras ciegamente, sin importar cómo estén alineadas o a dónde van. En su investigación, Fabre colocó estas pequeñísimas criaturas en un círculo. Durante 24 horas, las orugas se siguieron unas a otras alrededor, alrededor y alrededor. A continuación, Fabre colocó a las orugas en un platillo lleno de semillas de pino, que es su comida favorita. Durante 6 días, las absurdas criaturas se movieron alrededor del platillo, muriendo de hambre y de extenuación, aun cuando tenían abundancia de su comida favorita a menos de 5 centímetros de distancia. Las orugas fueron extremadamente activas, pero no estaban logrando nada. Nosotros deberíamos ser conocidos como personas que logran grandes cosas para Dios, no como aquellos que simplemente hablan de ello. Los que posponen hacer las cosas son muy buenos para hablar, pero no para hacer.

Hoy es el día para que cobres tu cheque por la fe en el Banco de la Fe. Aquí está tu cheque para el día de hoy para que lo cobres por la fe en el Banco de la Fe. Este cheque debes firmarlo, endosarlo, apersonarte de él, adueñarte de él y cobrarlo por la fe en el Banco de la Fe. No intentes cobrarlo en otro banco porque no lo van a reconocer y no te lo van a pagar. Debes cobrarlo en oración delante de Dios con fe. Y aparte de ello, haz esta diligencia de manera personal. No le pidas a otra persona que te cobre el cheque. Tú mismo, tú misma debes cobrar este cheque. Y lo estoy sacando del libro de cheques del Banco de la Fe, de Charles Spurgeon, de la serie Grandes Devocionales de Libros Clie. Y el de hoy se encuentra en la Biblia, en Mateo capítulo 5, versículo 8. Bienaventurados los de limpio corazón, porque ellos verán a Dios. La limpieza de corazón es uno de los fines principales que debemos perseguir. Importa mucho que seamos purificados interiormente por el Espíritu Santo y por medio de la palabra de Dios. Y en verdad lo seremos exteriormente por una mayor consagración y obediencia. Existe una relación íntima entre el corazón y la inteligencia. Si amamos el mal, jamás podremos comprender el bien. Si el corazón está manchado, el ojo estará oscurecido. ¿Cómo podrán estos hombres ver al Dios Santo si aman al pecado? ¿Cuán singular es el privilegio de ver a Dios en la tierra? Una sola mirada sobre Él constituye para nosotros un verdadero paraíso. En Cristo Jesús contemplan al Padre los limpios de corazón. En Él vemos a Dios, la verdad, su amor, su santidad, sus designios, su soberanía, su alianza. Empero, estas cosas solamente se perciben cuando se impide la entrada del pecado en el corazón. Solo quienes aspiran a la santidad pueden exclamar: mis ojos están siempre hacia Jehová. El deseo de Moisés, ruégote que me muestres tu gloria, solamente puede tener cumplimiento en nosotros cuando estemos limpios de toda iniquidad. Nosotros le veremos como Él es, y cualquiera que tiene esta esperanza en Él se purifica. El gozo de la presente comunión y la esperanza de la visión beatífica son dos poderosas razones para que andemos en pureza de corazón y de vida. Crea, Señor, en nosotros un corazón puro para que podamos ver tu rostro.

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1: Hacemos una pequeña pausa y ya entramos con la segunda parte de Promesas de Dios.

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1: Nacionales. Oposición emplaza al gobierno a no reducir presupuesto en seguridad y fija prioridades. Los representantes de los partidos plantearon que el ministro de Seguridad debe presentar un plan para combatir el crimen organizado, pero con la oposición y sin la estrategia del pirquineo de votos. También señalaron que el foco del presupuesto 2027 debe ser el empleo y derechos sociales.
2: Política.
1: Gobierno responde a ultimátum de camioneros por alza de diésel y anticipa medidas. Vamos a actuar rápidamente. El viceministro de Economía y Minería, Daniel Mas, aseguró que existen múltiples mesas de trabajo con las organizaciones del transporte y afirmó que se estudian medidas específicas. Con los camioneros, en los últimos 6 meses, hemos conversado 2 meses. Tenemos múltiples mesas con distintas confederaciones, con distintas agrupaciones. Entendemos su aprensión, afirmó.
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1: Internacionales. Pyongyang acusa a Estados Unidos de agravar la proliferación nuclear y alerta de una nueva carrera armamentística. Las autoridades norcoreanas han difundido un memorando en el que cuestiona el cumplimiento por parte de Washington de sus compromisos como estado poseedor de armas nucleares.
0: Deportes.
1: Con elecciones en la mira, Infantino inicia diálogo para aumentar financiación a las 211 asociaciones. A través de una carta, Infantino recogió el guante lanzado desde las distintas confederaciones que en un escrito impulsado por UEFA y CONCACAF hace 10 días solicitó a la FIFA aumentar a 2.100 millones de dólares el reparto entre sus 211 federaciones. El timonel del Balompié Mundial interpeló directamente a los presidentes de la UEFA, Alexander Seferin, de la CONCACAF, Víctor Montagliani, de la CONMEBOL, Alejandro Domínguez, de la AFC, Salman Ebrahim Al-Khalifa, de la CAF, Patrick Motsepe y de la OFC, Lambert Maltok. Les agradeció sus cartas y aseguró que sus distintas propuestas serán evaluadas el 15 de octubre en la reunión del Consejo de la FIFA.
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6: Y aquí estamos arrancando con la segunda parte de Promesas de Dios a través del sistema satelital CBC. Donizetti Barrios acompañándote. Nuestro correo electrónico para cuando desees escribirnos es promesas@cbclavoz.com. promesas@cbclavoz.com. Ahora, si quieres enviarnos una carta, hazlo al apartado postal 2889, Miami, Florida, 33-144, Estados Unidos.

Nació con los ojitos abiertos, unos ojos claros, brillantes, bellos, que se abrían al mágico mundo exterior. Pero debajo de esos ojos hermosos, Andrea Stevenson, de Bolton, Inglaterra, carecía de nariz. Presentaba solo dos huequitos por donde respiraba con dificultad. A la hora de nacida, le hicieron una operación. Cubrieron con piel los dos huequitos. A los dos años le hicieron una segunda operación. A los cuatro, una tercera. Poco a poco, los cirujanos le iban formando una nariz. A los siete años, le hicieron la cuarta. Y a los diez años, que tiene ahora, la quinta y última. Andrea Stevenson es una bella niña con un rostro hermoso y perfectamente normal. He aquí otro caso feliz de buena cirugía estética. El bisturí fue formando, operación tras operación, un rostro hermoso. Salvando las distancias, hubo otro que también, mediante cinco operaciones, ha recompuesto la deforme y depravada personalidad de millones de personas en este mundo. Ese fue Jesucristo, el Hijo de Dios. La primera operación que Cristo hace cuando un pecador acude a Él se llama justificación. Cristo lo declara justo, aunque no lo sea, si ese hombre, si esa mujer, le acepta como Salvador. Esa justificación es por pura gracia, la gracia de Cristo. Una vez justificado, Cristo hace una segunda operación. Se llama regeneración. Regeneración es nacer de nuevo, recibir gratuitamente una nueva vida y una nueva oportunidad de vivir en justicia y rectitud. La tercera operación se llama adopción. El hombre justificado y regenerado es aceptado como hijo en la familia de Dios. Ahora es parte de la familia de Dios, no solo por creación, sino por adopción. Ya está en franco progreso y camino a la sanidad total. La cuarta operación se llama santificación. Y no nos asustemos de esta palabra, porque en el lenguaje del Nuevo Testamento significa apartado. Ser apartado del mundo para andar caminando cada día con Cristo. La última operación se llama glorificación. Ocurre el día final, cuando el hombre, que fue pecador perdido, entra tomado de la mano de Cristo por las puertas de la gloria eterna. Maravilloso médico cirujano es Jesucristo. Y tú puedes someterte ahora mismo a esas cinco cirugías por la fe, si lo crees. Solamente ora conmigo. Con toda la fe de tu corazón, repite esta oración. Señor Jesucristo, yo creo que eres el Hijo de Dios. Vamos, repítelo. Yo creo que eres el Hijo de Dios y que moriste en la cruz por mí. Yo he pecado, pero ahora me arrepiento. Y te pido, Señor, primeramente, que me hagas la operación de justificación. Es decir, que me declares una persona justa, aunque en realidad no lo sea. Pero tú me regalas tu justicia por gracia. Ahora haz conmigo una segunda operación, Señor. La de la regeneración. Dame un nuevo nacimiento, una nueva naturaleza, un nuevo corazón, según tú. Ahora haz conmigo la tercera operación, adopción. De hoy en adelante, quiero ser tu hijo. Si eres mujer, di tu hija. Quiero que seas mi padre. Quiero ser de tu familia, Señor. Ahora, Dios, necesito la cuarta operación. Quiero la santificación para mi vida. Que me apartes para ti. Que me separes para ti. Y que día a día me vayas transformando a tu imagen, Señor.
Y finalmente, dame ahora por la fe. La quinta operación, la glorificación, para que cuando yo muera en este mundo terrenal, pueda ir al cielo con plena confianza, y tú me tomes de mi mano, y entremos por las puertas de la gloria, juntos. Gracias, Señor Jesús, por haber hecho en este momento, por la fe, estas cinco cirugías en mi vida. Amén. Si hoy por primera vez has hecho esta oración entregándole tu vida a Cristo, te pido que por favor me escribas.

En un cálido día de 1968, Bobby Kennedy, luchando por la nominación demócrata de la presidencia en los Estados Unidos, entrecruzó las calles de algunos de los vecindarios más pobres en el Harlem latino. Lester y Irene David escriben en Bobby Kennedy, The Making of a Fall Herald, que después de 5 horas, Kennedy estaba cubierto de polvo y bañado en sudor. Su guía para esa jornada fue el excampeón de boxeo José Torres. Torres se preguntaba por qué el hijo de un hombre rico iba a los guetos y trabajaba tan duro y por tanto tiempo, a menudo 16 horas diarias. Una vez en el auto, Torres preguntó: ¿por qué está usted haciendo esto? ¿Porque es candidato? Bobby contestó en voz baja: porque descubrí que mi mundo no es el real. Qué lindo es leer en la Biblia que Dios vino a nuestro mundo. No tuvo en cuenta el ser Dios y se vistió de humanidad y habitó entre nosotros.

0: Donnie, toma por favor tu Biblia y compártenos una linda promesa de Dios para que la podamos reclamar en este día.
1: Segunda a Timoteo capítulo 2 versículo 13 dice: y aunque no seamos fieles, Cristo permanece fiel, porque Él jamás rompe su promesa. Así es que en este día vamos a orar pidiéndole al Señor que haga ese milagro que has estado esperando, pero no porque te merezcas ese milagro. Es porque Dios no va a invalidar una promesa, porque Él, en su esencia, en su carácter, es fiel y es cumplidor de su palabra. Entonces no es porque te merezcas ese milagro. Nadie nunca jamás podrá hacer méritos suficientes para demandar de parte de Dios un milagro. Los recibimos porque Dios es fiel, porque Dios es amoroso, porque tiene misericordia de nosotros. Papito Dios, en este momento nos ponemos delante de ti, orando por el milagro de esta persona que me está escuchando a través de la radio y que estaba pensando que necesitaba hacer méritos para que tú le concedieras ese milagro. Pero ahora estamos encontrando en la Biblia el hecho de que tú cumples promesas simplemente porque esa es tu esencia, eres cumplidor, porque eres fiel. Otros podrán ser infieles, pero tú jamás serás infiel. Señor, te pido en el nombre de Jesús que le concedas a esta persona que me está escuchando lo que necesita con tanta urgencia. Haz ese milagro, Señor, provéele para la necesidad que tiene en este momento. Y es una necesidad que requiere con urgencia que sea suplida. Te lo pedimos en el nombre de Jesús. Amén. A ti te pido que cuando Dios haya respondido de manera milagrosa, me escribas y me digas: mira, Donnie, tal día, mira en el almanaque la fecha, ¿qué fecha es hoy? Tal día, a tal hora, estando en tal ciudad, en tal país, bajo estas y estas circunstancias, sucedió que tú oraste en el programa y yo estaba orando contigo y Dios me ha respondido de esta y esta manera. Por favor, me envías ese correo a promesas@cbclavoz.com. promesas@cbclavoz.com o al apartado postal 2889, Miami, Florida 33144, Estados Unidos. ¡Hola!

0: Amigos, el tiempo se me ha acabado. Gracias por habernos acompañado en esta audición. Por favor, cuando se levante de su cama, no ponga los pies en el suelo. No, ponga las rodillas para comenzar el día con oración. Es el deseo de Dios y el mío, el de Donizetti Barrios, que ustedes sean prosperados en todas las cosas y que tengan salud, así como prosperan sus almas.
1: Dios no es hombre para que mienta, ni hijo de hombre para que se arrepienta. Cuando Dios promete algo, lo cumple, pase lo que pase. 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

0: 22 horas, 1 minuto.
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3: Esto es Timeline, donde los superhéroes siempre encuentran una nueva manera de sorprender. Marvel presentó en D23 un nuevo adelanto de Avengers, Doomsday. Y Robert Downey Jr. vuelve a ser uno de los grandes protagonistas, aunque esta vez no como Iron Man. El actor interpreta a Victor Von Doom, Doctor Doom, el gran villano de esta nueva aventura. El adelanto también muestra el regreso de Chris Evans como Steve Rogers y reúne personajes de los Avengers, los X-Men y los Fantastic Four. La película tiene previsto su estreno para el 18 de diciembre de 2026. Así cerramos Timeline, porque en Marvel hasta los héroes pueden regresar de una forma completamente inesperada. 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
3: Nacionales. Oposición emplaza al gobierno a no reducir presupuesto en seguridad y fija prioridades. Los representantes de los partidos plantearon que el ministro de Seguridad debe presentar un plan para combatir el crimen organizado, pero con la oposición y sin la estrategia del pirquineo de votos. También señalaron que el foco del presupuesto 2027 debe ser el empleo y derechos sociales. Política. Gobierno responde a ultimátum de camioneros por alza de diésel y anticipa medidas. Vamos a actuar rápidamente. El viceministro de Economía y Minería, Daniel Mas, aseguró que existen múltiples mesas de trabajo con las organizaciones del transporte y afirmó que se estudian medidas específicas. Con los camioneros, en los últimos 6 meses, hemos conversado 2 meses. Tenemos múltiples mesas con distintas confederaciones, con distintas agrupaciones. Entendemos su aprensión, afirmó.
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3: Internacionales. Pyongyang acusa a Estados Unidos de agravar la proliferación nuclear y alerta de una nueva carrera armamentística. Las autoridades norcoreanas han difundido un memorando en el que cuestiona el cumplimiento por parte de Washington de sus compromisos como estado poseedor de armas nucleares.
2: Deportes.
3: Con elecciones en la mira, Infantino inicia diálogo para aumentar financiación a las 211 asociaciones. A través de una carta, Infantino recogió el guante lanzado desde las distintas confederaciones que en un escrito impulsado por UEFA y CONCACAF hace 10 días solicitaron a la FIFA aumentar a 2.100 millones de dólares el reparto entre sus 211 federaciones. El timonel del balompié mundial interpeló directamente a los presidentes de la UEFA, Alexander Seferin, de la CONCACAF, Víctor Montagliani, de la CONMEBOL, Alejandro Domínguez, de la AFC, Salman Ebrahim Al Khalifa, de la CAF, Patrick Motsepe y de la OFC, Lambert Maltok. Les agradeció sus cartas y aseguró que sus distintas propuestas serán evaluadas el 15 de octubre en la reunión del Consejo de la FIFA.
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6: 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Cuando de eso no se habla, la ignorancia reina. Cuando de eso no se habla, la intimidad está plagada de miedos, culpas y dudas. 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
7: ¿Creó el cuerpo humano?
8: Una vez le preguntaron al fundador de la revista Playboy acerca de su infancia, a lo que él respondió: fui criado en un ambiente en el que el sexo solo era concebido para la procreación y el resto, todo el resto, constituía pecado. En esencia, ¿qué es lo que dijo este hombre? Que había sido criado por padres que fingían ser ángeles. Luego, el mismo autor añadió: nuestra familia era prohibicionista, puritana en un sentido muy real. Nunca nos abrazábamos. No había abrazos ni besos en mi familia. Hubo un momento en que mi madre, transcurrido muchos años, me pidió perdón por no haber sido capaz de mostrarme afecto, a lo cual le respondí: mamá, no pudiste haberlo hecho mejor. Y fueron esas cosas que no pudiste hacer las que hicieron que yo tomara un rumbo que me cambió la vida y cambió también el mundo entero. Lo que relata el creador de Playboy es un hecho muy usual. Para muchos cristianos, Dios y el sexo no se relacionan. Pero la pregunta que nos hacemos y que le hacemos, ¿quién fue el que creó el cuerpo humano? Si estamos seguros de que fue Dios, ¿por qué entonces negamos la dimensión sexual?
7: Si todavía tiene dudas acerca de lo que estamos planteando, pruebe a hacer este ejercicio en su mente. Imagine a Dios creando al primer hombre. Dice la Biblia que Dios tomó barro y formó a Adán. Hasta aquí vamos bien. Resulta sencillo imaginar a Dios moldeando la cabeza, las manos y el resto del cuerpo. ¿Pero podemos imaginar al Dios tres veces santo trabajar en la entrepierna de Adán? Quizás usted esboce una sonrisa. Resulta difícil imaginar eso. Más bien suponemos que sobre la mesa de trabajo del Señor sobró un poquito de barro. Y para no desperdiciarlo, miró para otro lado, lo arrojó y donde cayó, cayó. Y claro, fue justo allí, en la entrepierna. ¿Se imagina algo así? No, claro, no fue así. Dios creó todo el cuerpo, inclusive lo sexual. En la mujer, por ejemplo, colocó el clítoris, un órgano cuya única función es el placer. Volvemos a reiterar, ¿quién colocó el clítoris en el cuerpo de la mujer? ¿Fue el diablo? Seguramente usted dirá un no enfático. ¿Por qué entonces actuamos como si Dios y el sexo no se relacionaran?
8: Debemos reconocer y no tratar de ignorar que estamos repletos de energía sexual. Así fuimos hechos por Dios y no debemos negarlo. Crear un espacio, en la familia y en la iglesia, por supuesto, donde se pueda dialogar en cuanto a la expresión más favorable del impulso sexual sin que sea condenado o reprimido, será una excelente solución a tantos conflictos y dudas. Reconocer que la sexualidad es una parte vital del ser humano es el principio fundamental en el camino hacia la madurez.
5: Si hay algo que siempre quisiste saber y nunca te animaste a preguntar, escríbenos. Avenida Castelli 314, código postal 3500, Resistencia Chaco, República Argentina, o a info@placeresperfectos.com.ar. 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

0: 23 horas en punto.
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3: Hola, hola, ¿qué tal amigos? Un saludo cariñosísimo, cariñosísimo, cariñosísimo. Yo soy Norma Pinzón, dándoles la más cordial bienvenida a este espacio de pildoritas y reflexiones. Para tu corazón, para tu alma, para tu espíritu, gracias por cumplir esta cita, gracias por ser parte de esta gran familia que nos unimos en este espacio. Sale en diferentes horarios, por eso no es igual el que lo escucha a la madrugada, a la medianoche, a través de las aplicaciones, a través de la internet. Lo importante es que lo sintonicen y que reporten sintonía para saber dónde están y cómo nos escuchan. Así que todo listo, ustedes que han cumplido esta cita, está su servidora, música, reflexiones y nuestro director y productor, la dulce presencia de nuestro Señor Jesús, que toma el control de este espacio. Vamos a comenzar con Face to Face y este tema que dice: quiero agradecerte. Con energía comenzamos Pildoritas y Reflexiones. Bienvenidos.

Quiero agradecerte face to face, dando la apertura musical a nuestro programa de hoy. Héroes, tiranos y Jesús, se llama esta reflexión. Dice Primera de Corintios 2:2, pues me propuse no saber entre vosotros cosa alguna, sino a Jesucristo y a este crucificado. Beethoven estaba enojado. Quería llamar a su tercera sinfonía la Bonaparte, ya que consideraba a Napoleón un héroe del pueblo y defensor de la libertad. Pero cuando el general francés se declaró emperador, Beethoven cambió de opinión, denunció a su antiguo héroe como canalla, tirano, y borró su nombre de la partitura original. Los primeros creyentes en Jesús seguramente se sintieron desilusionados cuando sus esperanzas de reforma política se esfumaron y vieron que Roma seguía gobernando el mundo. Los mensajeros de Jesús aún tenían temores y debilidad. Sus discípulos se caracterizaban por la inmadurez y luchas internas. Pero había una diferencia. Pablo veía más allá de lo que no cambiaba. Sus cartas empezaban, terminaban y desbordaban con el nombre de Cristo. Cristo resucitado, con una promesa de regresar en poder. Cristo con juicio sobre todo. Sin embargo, primero y principal, Pablo quería que los creyentes en Jesús estuvieran arraigados en el significado y las implicaciones del Cristo crucificado. El amor expresado en el sacrificio de Jesús lo transformó en una clase distinta de líder. Como Señor y Salvador del mundo, su cruz cambia todo. El nombre de Jesús se conocerá y será alabado para siempre por sobre todo otro nombre. Jesús. Padre, ayúdame a ver tu corazón en el sacrificio de tu Hijo. Y recordemos este tema en la voz de Milton Valle, que dice: Jesús.

Milton Valle, Mitra y Jairo Izaguirre con este tema Jesús. La tierra de la eterna primavera, se llama esta reflexión. Joven fui y he envejecido y no he visto justo desamparado. Salmo 37:25. El expresidente del Seminario Bíblico de Columbia College Biblia en Carolina del Sur, J. Robertson McQuilkin, señaló que Dios tiene un propósito sabio al dejar que envejezcamos y nos debilitemos. Creo que Dios ha planificado que la fuerza y la belleza de la juventud sean físicas, pero la fuerza y la belleza de la vejez son espirituales. Gradualmente perdemos la fuerza y la belleza que son temporales, para asegurarnos de que nos concentremos en aquellas que son para siempre. Y así estaremos ansiosos por dejar la parte de nosotros que es temporal y que se deteriora. Y sentiremos verdadera nostalgia de nuestro hogar eterno. Si nos mantuviéramos jóvenes, fuertes y bellos, es probable que jamás quisiéramos irnos. Cuando somos jóvenes y estamos felizmente ocupados con todas nuestras realizaciones y actividades, puede que no anhelemos nuestro hogar celestial, pero a medida que pasa el tiempo, puede que nos encontremos sin familiares ni amigos, afligidos por una vista deficiente, dificultades auditivas, problemas al caminar, incapaces ya de saborear la comida o atribulados por la falta de sueño. He aquí el consejo que me doy a mí mismo, dice esta reflexión. Sea agradecido de que tal y como el apóstol Pablo lo escribió en 1 Timoteo 6:17, Dios nos da todas las cosas en abundancia para que las disfrutemos, tanto en el verano como en el otoño de la vida. Y regocíjate también de que con la llegada del invierno de la vida podemos prever que pronto, pronto estaremos viviendo en la tierra de la eterna primavera. La promesa del cielo es nuestra esperanza eterna. Sé que hay varias ciudades de países que se llaman así. En Colombia, una de las principales ciudades de nuestro país, que es Medellín, precioso, se llama de esa manera, la ciudad de la eterna primavera. ¡Wow! ¡Qué lindo! Que anhelemos con gozo un día estar allí, cara a cara con nuestro Señor Jesús. Pildoritas y reflexiones para tu corazón, para tu alma, para tu espíritu.

0: En la voz de Jesús Adrián Romero, el aire de tu casa. Cuando lleguemos a casa, tenemos que anhelar llegar a casa. Pero ese día, esa hora, solo lo sabe el Señor. Eso es muy importante. Demasiado anciano, se llama esa reflexión. Dice Mateo 5:14, vosotros sois la luz del mundo. Dios tiene maneras ilimitadas de alcanzar a las personas. Así que, si sientes que no tienes la capacidad de alcanzar a otros para Cristo, piensa en Ethel Hatfield, de 76 años de edad, con el deseo de servir a su Señor. Le pidió a su pastor si podía enseñar en una clase de la escuela dominical. Él le dijo que pensaba que ella era demasiado anciana. Ethel regresó a casa apesadumbrada y decepcionada. A veces cometemos unos errores. ¿Quiénes somos nosotros para descalificar a alguien que quiere servir a Dios? Luego, un día, cuando Ethel estaba ocupándose de sus rosales, un estudiante chino de una universidad cercana se detuvo para comentar la belleza de sus flores. Ella le invitó a tomar una taza de té. Mientras hablaban, ella tuvo la oportunidad de contarle al joven acerca de Jesús y de su amor. Él regresó al día siguiente, junto con otro estudiante, y ese fue el inicio del ministerio de Ethel. ¡Wow! La señora Hatfield estaba encantada de compartir el Evangelio de Cristo con estos estudiantes porque sabía que Él tenía el poder de cambiar vidas. Su Evangelio es el poder de Dios para la salvación de todo el que cree. Precisamente, debido a la edad de Ethel, los estudiantes chinos la escucharon con respeto y aprecio. Cuando ella murió, un grupo de 70 creyentes chinos se sentaron juntos en su funeral. Ellos habían sido ganados para Cristo por una mujer a la que se le consideró demasiado anciana para enseñar en una clase de la escuela dominical. ¡Wow! ¡Qué hermosura! Nadie es demasiado anciano para ser un testigo de Cristo. Además, ese querer se lo puso el Señor porque sabía el fuego que había dentro de ella. Ay, Señor, enséñanos a poner a dieta nuestras palabras, que no lastimemos a nadie, que no descalifiquemos a nadie cuando tienen en su interior ese amor y ese fuego por ti. Perdónanos si en algún momento hemos sido ligeros, hemos descalificado a alguien, hemos puesto una etiqueta sobre alguien. No somos nadie nosotros para juzgar, para quitar, para remover, para determinar quién puede llevar tu mensaje. ¡Wow! ¡Qué hermosura de historia! Ethel Hatfield. Un aplauso para esta gran mujer que marcó la historia de tantos estudiantes chinos. ¡Qué hermosura y qué inspiradora reflexión! Nosotros vamos a identificar, pero antes me da el tiempo de recordarte que tienes tres maneras para reportar sintonía. Visita el Facebook del programa, Pildoritas y Reflexiones con Norma Pinzón, oficial. Coloca que te gusta nuestro Facebook, sígueme por favor, y allí salúdanos, déjanos saber dónde estás, hace cuánto nos escuchas, a través de quién nos escuchas. Y si tienes algo, algún testimonio que contarnos y compartirlo, pues una linda oportunidad que lo puedas hacer. También te motivo a que visites mi canal de YouTube, Norma Pinzón, que te suscribas, prendas la campanita y así te notifica cuando hay un video nuevo, una reflexión nueva. Si algo de lo que escuchaste o viste te gustó, por favor, déjame un comentario. Y también te motivo a que compartas el link del canal. es una manera efectiva de evangelizar. ¿Por qué? Porque tú simplemente dices, ah, mira, escuché esta reflexión o escuché esta enseñanza que tal vez te puede gustar, y mandas el link y ya. El resto lo hace el Espíritu Santo. Créanme que es efectivo. También puedes saludarme y seguirme a través de Instagram. Búscame como Norma Pinzón o Pildoritas y Reflexiones. Te alcanzo a saludar a ti, que amablemente me saludaste. Dios te bendiga, Norma. Somos seguidores de ti porque las reflexiones y tus programas trae aire fresco en los momentos difíciles y nos hace saber que debemos conocer al Señor nuestro Dios. Esperamos tu saludo para FM Estación San Pedro 91.7, San Pedro Misiones, para el hermano Ramón y la hermana Carmen. Ramón y Carmen, un abrazo. Gracias, me encanta que les guste Pildoritas y Reflexiones. Buenas noches, Norma, soy de Argentina, la escucho siempre, su programa está muy lindo. Soy de Recreo, Catamarca, la escucho a través de una radio cristiana. Le envío un abrazo y bendiciones, Marta Isabel. Marta Isabel, un abrazo para ti también. Identifico, ya regreso, por favor, no se vayan.
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3: Nacionales. Oposición emplaza al gobierno a no reducir presupuesto en seguridad y fija prioridades. Los representantes de los partidos plantearon que el ministro de Seguridad debe presentar un plan para combatir el crimen organizado, pero con la oposición y sin la estrategia del pirquineo de votos. También señalaron que el foco del presupuesto 2027 debe ser el empleo y derechos sociales. Política. Gobierno responde a ultimátum de camioneros por alza de diésel y anticipa medidas. Vamos a actuar rápidamente. El viceministro de Economía y Minería, Daniel Mas, aseguró que existen múltiples mesas de trabajo con las organizaciones del transporte y afirmó que se estudian medidas específicas. Con los camioneros, en los últimos 6 meses, hemos conversado 2 meses. Tenemos múltiples mesas con distintas confederaciones, con distintas agrupaciones. Entendemos su aprensión, afirmó.
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3: Internacionales. Pyongyang acusa a Estados Unidos de agravar la proliferación nuclear y alerta de una nueva carrera armamentística. Las autoridades norcoreanas han difundido un memorando en el que cuestiona el cumplimiento por parte de Washington de sus compromisos como estado poseedor de armas nucleares.
2: Deportes.
3: Con elecciones en la mira, Infantino inicia diálogo para aumentar financiación a las 211 asociaciones. A través de una carta, Infantino recogió el guante lanzado desde las distintas confederaciones que en un escrito impulsado por UEFA y CONCACAF hace 10 días solicitaba a la FIFA aumentar a 2.100 millones de dólares el reparto entre sus 211 federaciones. El timonel del Balompié Mundial interpeló directamente a los presidentes de la UEFA, Alexander Seferín, de la CONCACAF, Víctor Montagliani, de la CONMEBOL, Alejandro Domínguez, de la AFC, Salman Ebrahim Al-Khalifa, de la CAF, Patrick Motsepe y de la OFC, Lambert Maltok. Les agradeció sus cartas y aseguró que sus distintas propuestas serán evaluadas el 15 de octubre en la reunión del Consejo de la FIFA.
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Sigo enamorado, Koalo Zamorano, compartiendo con nosotros aquí en Pildoritas y Reflexiones. Acabas de llegar a unirte a nuestro programa. Bienvenidos a todos ustedes que se están añadiendo a este programa de Pildoritas y Reflexiones. Si nos escuchas en una radio local, tal vez frecuencia AM, FM, no sé dónde estás ni a qué horas me escuchas localmente, pero gracias por sintonizarnos. O quizás nos escuchas a través de la internet en el mundo entero. Muchas gracias. O a través de las aplicaciones que tienes en tu celular, en tu tableta, en tu computadora. Gracias de todo corazón por sintonizarnos, gracias por ser fieles oyentes y gracias a aquellos que se están uniendo a reportar sintonía a esta brigada de testimonios para darle la gloria al Señor de lo que ha hecho en estos más de 20 años que llevamos al aire con este espacio de Pildoritas y Reflexiones. Sé que mucha gente ha conocido del Señor a través de este programa. Tuvieron sus primeros pinitos. Otros se reconciliaron con el Señor. Otros han crecido, han visto milagros. El Señor les ha hablado claramente a sus vidas y a sus corazones. Cuéntanos qué ha hecho Papá Dios para que ese testimonio edifique a otra persona y sea lo que ella necesita, el combustible para aumentar su fe y decir: wow, si lo hizo con ella, si lo hizo con él, lo puede hacer conmigo. Sal del departamento secreto de esos oyentes que nunca han reportado sintonía o hace muchísimo tiempo lo hicieron. Tres maneras fáciles que tienes para hacerlo. Una, visitando el Facebook del programa Pildoritas y Reflexiones con Norma Pinzón Oficial. Allí siempre les pido el favor que coloquen que les gusta nuestro Facebook, que me sigan. Eso es un favor personal. Y lo otro, ya pueden escribirme a través del Messenger. Cuéntenos, testifiquen lo que Papá Dios ha hecho. También puedes saludarme y reportar sintonía a través de mi canal de YouTube, Norma Pinzón. Ahí, en donde hay videos, donde están también los podcasts, pueden saludarme y pueden escribirme. Suscríbanse al canal, por favor, prendan la campanita para que les notifique cuando hay un video nuevo, un podcast nuevo. Y, muy importante, compartan lo que allí está. Es una manera de evangelizar. Y también puedes reportar sintonía, contar tu testimonio a través de Instagram. Búscame como Norma Pinzón o Pildoritas y Reflexiones. Esta reflexión se llama El proceso de envejecimiento. Que para allá vamos todos, ¿verdad? Salmo 71:9. No me deseches en el tiempo de la vejez. Cuando mi fuerza se acabare, no me desampares. Qué lindo. Qué lindo, porque cuántas personas de la tercera edad que tienen su cabecita blanca, que ya no tienen cabello, de pronto se sienten olvidados por Dios. No, acuérdense que ustedes son hijos de Él. Él no es abuelo, Él solo es papá. Así que no importa la edad que tú tengas, eres su hijo amado. Y cuenta esa reflexión, estaba tomando desayuno con un amigo quien acababa de celebrar su cumpleaños número 60. Hablábamos acerca del trauma de haber llegado a la base 6 y de todo lo que implicaba llegar a los 60 años. Jubilación, seguro social, etc. También cavilamos acerca del hecho de que se sentía mucho más joven de lo que podía parecer indicar semejante edad avanzada. Luego, la conversación dio un giro hacia las lecciones, las alegrías y las bendiciones que él había encontrado en esos 60 años de vida, y dijo: tú sabes, no es realmente tan malo. De hecho, es bastante emocionante. Las lecciones del pasado habían traído consigo un cambio en su manera de ver el presente. Así es el proceso de envejecimiento. Aprendemos de nuestro pasado
para vivir nuestro presente. Una lección sobre la que el salmista hace esa reflexión. Porque tú, oh Señor, eres mi esperanza, seguridad mía desde mi juventud. Salmo 71:5. Y continúa: en ti he sido sustentado desde el vientre, de las entrañas de mi madre, tú fuiste el que me sacó. De ti será siempre mi alabanza. Al mirar atrás, el salmista claramente vio la fidelidad de Dios. Con confianza en dicha fidelidad, pudo enfrentar el futuro y sus incertidumbres. Y nosotros también podemos hacerlo. Digamos junto con el salmista: yo te alabaré, tu verdad cantaré, oh Santo de Israel. A medida que los años se suman, la fidelidad de Dios se sigue multiplicando. El proceso de envejecimiento. Vamos a escuchar este lindo tema: la bendición.

La bendición, lindo tema para bendecir a los nuestros. Dios trabajando. Dice Mateo 27:54. Verdaderamente este era hijo de Dios. Dios está llorando, susurró la hija de 10 años de Bill Haley, parada bajo la lluvia con un grupo multiétnico de creyentes en Cristo. Habían ido a Valle Shenandoah para encontrarse con Dios y clamar por la discordia racial en Estados Unidos. Allí donde exesclavos habían sido sepultados, se tomaron de la mano para orar. De repente empezó a llover. Cuando el líder clamó por el fin de la segregación, la lluvia cayó más fuerte. Aquellos creyentes se convencieron de que Dios estaba obrando para traer reconciliación y perdón. Lo mismo sucedió en el Calvario. Dios estaba obrando después de su último aliento en la cruz. La tierra tembló y las rocas se partieron y se abrieron los sepulcros. Aunque algunos habían negado a Jesús, un centurión llegó a una conclusión diferente. El centurión y los que estaban con él, visto el terremoto y las cosas que habían sido hechas, temieron en gran manera y dijeron: verdaderamente, este era Hijo de Dios. Con la muerte de Jesús, Dios obraba, ofreciendo perdón de pecado para todos los que creen en Él. Dios estaba en Cristo, reconciliando consigo al mundo, no tomándoles en cuenta a los hombres sus pecados. Nada mejor que perdonar a otros para demostrar que Dios nos perdonó. Padre, ayúdame a perdonar así como me perdonaste. 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

0: Y santos, el poder de tu sangre. Estamos entrando ya a la recta final del programa. Y quiero cerrar con esto. Arrepentimiento. Dice 2 Corintios 7:10, porque la tristeza que es según Dios produce arrepentimiento para salvación, de que no hay que arrepentirse, pero la tristeza del mundo produce muerte. El pesar que vale la pena es el que viene cuando sentimos dolor por nuestros propios pecados, cuando reconocemos nuestras malas acciones y sabemos que nuestros actos nos han hecho daño a nosotros mismos y a otros, e incluso al corazón de Dios. Llegamos a un punto en que tenemos que hacer algo al respecto. Nos arrepentimos y Dios nos ofrece su salvación. ¿Se ha entrometido el pecado entre tu Salvador y tú? Acude a Él con tu dolor y pídele que arregle todo en tu corazón y en tu alma. Nunca lamentarás haberlo hecho. Arrepentimiento. ¿Ve? El Señor dice, así como decía este tema de Liz Santos, que si nosotros nos arrepentimos, quedamos blancos como la nieve. Gracias por habernos acompañado en otra edición de Pildoritas y Reflexiones. Visiten mis redes sociales, reporten sintonía, y ustedes y nosotros tenemos una nueva cita, así que no falten a ella. Nos encontramos pronto. Chao, chao.
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2: Muchas de las llamadas tendencias que hoy asaltan a nuestra sociedad, haciendo que sean defendidas y practicadas por tantos, cuando yo era niño, se consideraban inmorales y las familias las rechazaban. Tristemente, hemos sido dominados por ciertas ideologías que han apartado a las personas del derecho de decidir a voluntad o se guían por cuántos likes obtienen en sus redes sociales. El autor J. Bad Sitzewski, en su libro Pregúntame Cualquier Cosa, cuenta que uno de sus estudiantes le consultó un día: querido profesor, yo estoy totalmente convencido que Dios es la suprema autoridad que define lo que está mal y lo que está bien, pero tengo un amigo cuyo código moral se basa en, con tal que no dañe a nadie más que a mí, nada de lo que hago puede estar mal. ¿Cuál es su respuesta? Gracias. El profesor Bad Zitzewski responde: C.S. Lewis, el catedrático reconocido por su obra, señaló en cierta ocasión que los inventores de nuevas morales en realidad no inventan una nueva moral. Lo único que hacen es

0: persona. Fuimos hechos para servir a Dios y no simplemente a nosotros mismos. El segundo problema de su estilo de vida es que le hará una persona egoísta. ¿Qué pensaría él de una persona que nunca movió un dedo para proteger a su esposa, pero que se jacta de no haberla golpeado nunca? ¿O de un hombre que no hizo sonar la alarma de incendio, pero se jacta de no haber iniciado el fuego? No pretendamos justificar lo que en el fondo sabemos que está mal.
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0: Ahora.
1: Ahora.
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1: Timeline.
0: Timeline.
1: Arranca Timeline y hoy tenemos una razón especial para celebrar a una verdadera reina del pop. Madonna cumple 68 años y vuelve a ocupar los titulares de todo el mundo. La fecha está generando una nueva ola de homenajes a una artista que transformó la música pop, la imagen y la cultura popular durante más de 4 décadas. Y hay un detalle que hace todavía más especial este cumpleaños. Madonna continúa activa musicalmente y este año ha vuelto a generar conversación con nueva música y una imagen que sigue desafiando las reglas sobre lo que significa envejecer dentro de la industria del entretenimiento. Desde Like a Virgin hasta Vogue, su influencia permanece intacta y varias generaciones siguen descubriendo sus canciones. Así cerramos Timeline, celebrando a una mujer que convirtió la reinvención en su mejor canción. 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
0: Timeline. 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

0: Una en punto. ¿Sabías que llorar es bueno para tus ojos? Las lágrimas sirven para matar las bacterias que se encuentran en los ojos. Estas son tan poderosas que incluso pueden reducir los riesgos de los agentes bioterroristas como el ántrax. No restrinjas y llora si lo necesitas. Tu salud emocional y física mejorará.
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0: infidelidad comienza en el corazón y no en la cama. Empiezan los ojos. De los ojos va a la mente, donde empieza, sigue la imaginación.
1: Sí.
0: De la imaginación va al corazón.
1: Todo donde, empieza en la cabeza.
0: Claro. De la imaginación va al corazón, y ahí se engendra el deseo. Uh-huh. Y del deseo va a la decisión.
1: Sí.
0: Y hay mucha gente que está en ese punto de decisión y no lo han hecho porque no han tenido la oportunidad.
2: 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Escuchemos.
0: Jamás, jamás vamos a obtener la victoria sobre la infidelidad si primero no ganamos la batalla en nuestra mente. Uh-huh. Porque la infidelidad no es un asunto de los genitales, es un asunto de la mente.
1: Sí.
0: Ahí está el problema. Por eso que tenemos que constantemente filtrar nuestros pensamientos por la palabra.
1: Amo ese versículo que dice que llevemos nuestros pensamientos cautivos a la obediencia a Cristo. Uh-huh. Si cuando se me vienen pensamientos que sé que no son buenos, que no me van a bendecir para nada, inmediatamente decir, Señor, yo estos pensamientos los llevo a Cristo.
0: Sí.
1: Y lo sujeto a Cristo. Por favor, Señor, sácalos de mi mente. Y Dios lo hace. El Espíritu Santo nos ayuda en nuestra debilidad. Entonces tenemos que ser sabios y saber enseguida poner un stop cuando nos sentimos tentados.
0: Se me vino algo a la mente cuando estabas hablando. Te gusta fantasear, ¿verdad? Sí, no, porque yo me imagino, y cómo será. Bueno, imagínate

0: fidelidad se engendra cuando nosotros invertimos energía emocional que le corresponde al cónyuge y la dedicamos a otra persona. O sea, lo que yo debiera dedicarlo, guardarlo exclusivamente para ti. En cuanto a emociones se refiere, yo le dedico ese lugar a otra persona. Y ahí es cuando abro la puerta.
1: Sí.
0: Y no me doy cuenta. Porque sutilmente el enemigo va ganando territorio. Pero tu esposa no te escucha como ella. Pero fíjate cómo ella es sabia. Ella te está escuchando. Ella sí te valora. O él sí te valora.
1: Contar intimidades nuestras. Sí. Por ejemplo, algo que me está preocupando. O al sexo opuesto. Eso no deberíamos hacerlo.
0: No, jamás,
1: porque es
0: jamás.
1: Una puerta abierta total.
0: No. La gran mentira, Silvia, que creen los infieles es que la infidelidad será asombrosamente bella. Esa es la gran mentira.
1: Claro.
0: Como que nos hace creer lo que a Eva le pasó. Dice, fíjate las características del fruto. Y vio Eva que el fruto era agradable a los ojos. Era bueno, dice, bueno, agradable y ofrecía sabiduría. O sea que no fue tentada Eva con algo en descomposición, sino que fue tentado con algo agradable a los ojos. A los ojos. Y ella pensó, wow, pero yo necesito esto. Bueno, tomó la decisión. Es una decisión. Pero la realidad es que a la larga, el infiel sufre. Y no solamente sufre él, sino que hace sufrir a todos los que le rodean. Y es un hecho traumático y doloroso que va a traer muerte, desolación.
1: Y destrucción.
0: El adúltero se enferma. Porque miente.
1: Claro.
0: Tengo que estar, mi vida se convierte en una mentira.
1: Una mentira te lleva a la otra mentira.
0: Exactamente.
1: Y la mentira tiene patitas cortas.
0: Tarde o temprano, justo eso iba a decir.
1: Todo sale a la luz.
0: La infidelidad sale a la luz. ¿Te acordás de nuestro profesor del seminario? Estamos hablando unos cuantos años atrás. Él decía que el infiel muestra señales para ser descubierto porque no aguanta la presión de estar mintiendo.
1: Wow. Fuertes.
0: ¿Cómo? Sí. Cierto. Él como que al final quiere ser descubierto porque quiere sacarse ese peso encima.
1: Claro.
0: De esa vida de mentira, ¿verdad?
1: Tremendo.
0: Mire, escucha acá. El único tipo de relación sexual que bendice es el que es dentro del marco del matrimonio. Todo lo que sale de ahí afuera es maldición y solamente produce muerte.
1: Desgracia.
0: Si esa relación que usted está teniendo hoy empezó con una infidelidad, usted está construyendo sobre arena movediza. Huya por su vida, salga de ahí, porque tarde o temprano, al final de ese camino, hay muerte, hay dolor, y no solamente va a sufrir usted, sino que también van a sufrir sus hijos. Salomón lo dijo así. Para mí este es uno de los pasajes más terribles de la Biblia. Dice Salomón, ¿tomará el hombre fuego en su seno sin que se quemen sus vestidos? Así es el que se llega a la mujer de su prójimo. No quedará impune ninguno que la tocare. Mas el que comete adulterio es falto de entendimiento. En otra versión dice, le faltan los sesos.
1: Sí, le falta el cerebro.
0: El que así actúa se destruye a sí mismo. Heridas y vergüenza hallará y su afrenta no será borrada.
1: Wow, qué clara la palabra, ¿no? No hay nada que agregar.
0: La verdad que todos estamos expuestos a la infidelidad.
1: Todos.
0: Y no es algo, como dije, fortuito, pero es algo que se puede evitar.
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0: 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Continuamos con el programa.
1: El título de este programa es ¿Cómo predecir?
2: Ahí está. ¿Cómo anticiparme?
1: ¿Cuáles serían las luces rojas?
2: Te voy a dar algunas luces rojas, a ver cuántas tengo. Bueno, como 6, 7. Primero.
1: A ver.
2: Primera luz roja.
1: Luz roja.
2: Estás fantaseando de cómo sería tu vida si estuvieras soltero nuevamente. Esa es la primera luz roja, ¿verdad?
1: Sí.
2: Este sentimiento es muy normal y surge cuando estamos frustrados constantemente, cuando esto es de larga data.
1: Tristes.
2: Sí. Uh-huh. Estoy decepcionado, harto. Estoy frustrado por la condición de mi relación y vamos de deterioro en deterioro. Y eso es como que me hace fantasear con la idea de cómo sería si estuviera solo otra vez. Uy, cuidado, peligro, otro.
1: Otra luz roja.
2: Sí, hablan pero no se comunican.
1: Hablamos lo justo y necesario.
2: Hablamos sobre los hijos.
1: Claro.
2: Hablamos sobre el trabajo. Hablamos sobre los problemas, sobre las cuentas.
1: Pero no hay conexión emocional.
2: No. Entonces, nunca llegamos al cuarto nivel de diálogo. El primero es cuando simplemente hablamos de información general. Segundo, del clima, de no sé qué, del gobierno, viste, ayer la elección,
1: sí,
2: o otro,
1: sí,
2: qué sé
1: sí.
2: yo. Bueno, segundo, cuando hablamos de nuestros hijos, de nuestro presupuesto, allá estamos hablando de nosotros. Tercero, es cuando hablamos y podemos entendernos para resolver conflictos. Uh-huh. Es el tercer nivel.
1: Tercer nivel.
2: Pero la verdadera intimidad recién empieza en el cuarto nivel. Es cuando yo puedo desnudar mi corazón y decirte, Silvia, tengo miedo, tengo este problema. Y te puedo abrir el corazón y mostrar, ese es el cuarto nivel, y ahí muy pocos llegan. Porque tengo miedo, como dijimos en el programa pasado, estoy tapándome porque no quiero mostrar tal cual soy.
1: No quiero ser expuesta.
2: Sí, exactamente. Otro, prefieren desahogar sus luchas y frustraciones con terceras personas.
1: En vez de ir a abrir mi corazón con mi esposo, le cuento a todo el mundo, a la vecina, a la amiga, al amigo. Ahí está la cosa.
2: Otro, solo uno de los dos busca restaurar la relación.
1: Y al otro ni le importa.
2: Ni le importa. Eso es luz roja, peligrosa. Se ignoran. Uh-huh. Aunque estén solos en una habitación.
1: Es como si nadie más está
2: se
1: conmigo.
2: Se ignoran, ajá, cada uno con su teléfono. Están en la misma cama.
1: Sí, sí, sí.
2: Los dos mirando hacia el norte. Cada uno en su teléfono acá y nos ignoramos.
1: Sí, luz
2: hasta
1: roja.
2: Hasta que uno de los dos se apaga y se acuesta, se da la vuelta y duerme. Es una luz roja.
1: Sí. Uy, y la mayoría ahora con el tema este del celular es todo un
2: escucha
1: tema.
2: Escucha esta que te voy ahora.
1: Sí.
2: La intimidad sexual es cada vez menos
1: frecuente.
2: Sí. Entonces ya ni nos tocamos, ya no nos buscamos.
1: Súper luz roja.
2: Sí. Y última.
1: Última.
2: Se sienten mejor cuando están solos. ¿Te vas? Ok, nos vemos allá. Creo que voy a estar mejor si no estás. Pregunta que surge aquí es cómo sanamos rápido. La infidelidad es un duro golpe, Silvia, al matrimonio, pero no necesariamente es un golpe mortal.
1: Y no es el fin.
2: No. Voy a repetirlo, es un golpe duro.
1: Duro.
2: Pero no es mortal. O sea que no tiene el potencial de destruir una relación.
1: Uh-huh.
2: Pero tengo que eliminar ese pensamiento catastrófico donde pienso de que ya no hay esperanza. A veces cuando hay infidelidad pensamos que hay solamente un camino y es el divorcio. No. O resignarme a una vida miserable. No. Hay un tercer camino y es la restauración, y se puede. ¿Qué hago?
1: Claro,
2: ¿cómo
1: sí.
2: puedo restaurarlo? Bueno, te voy a dar 4 o 5 cosas. En primer lugar, si usted acaba de descubrir que su cónyuge le fue infiel, tome hoy la decisión de perdonarle unilateralmente, así como dijimos el otro día en el programa del perdón.
1: Uh-huh.
2: Segundo, deje de buscar culpables.
1: No tiene sentido.
2: No, tiene sentido. No es momento de buscar culpables.
1: Sí.
2: Otro, tómate tiempo para llorar. Vas a tener que llorar. Perdón, querido, que te lo diga, pero vas a tener que llorar. Otro, nunca involucres a tus hijos. Sácalos afuera de ese contexto, no le metas ahí en medio. Porque muchas veces lo que hacemos es queremos incluir a los hijos para tomarlos como botín de guerra, ¿verdad? No te vengues, no busques venganza. ¿En qué sentido? En que, oh, yo te voy a hacer lo mismo, vos, rata. Y en realidad lo que estoy haciendo es que me estoy destruyendo a mí mismo.
1: Sí.
2: no tomes ninguna decisión apresurada. No salgas a correr, no busques un abogado para hacer el divorcio, no digas, no, ¿sabes qué? Vamos a divorciarnos porque esto sí que no va. No, en ese momento no es momento de tomar decisiones, es simplemente momento de quedarse quieto y, en último lugar, buscar ayuda emocional y espiritual.
1: Exactamente. Lo abrir más tu corazón, importante.
2: Claro, busca gente que te... No vas a poder salir de esto solo.
1: Claro, no te quedes solo.
2: Sí. Oración, vamos a orar. Dice esta oración, Padre Celestial, perdóname por haber buscado fuera de ti solo lo que tú me puedes dar. Perdóname por haber albergado pensamientos contrarios a tu voluntad. Hoy decido volver mi corazón y mis pensamientos a mi cónyuge. Te pido que guardes mi corazón y el de mi cónyuge de cualquier dardo del enemigo que nos desenfoque el uno del otro. Dame tu amor para perdonar cualquier tipo de traición, mientras me das fuerzas para ser fiel hasta lo más íntimo de mi corazón. Eso es muy importante. Decido guardar mi corazón únicamente para mi cónyuge en el nombre de Jesús.
1: Amén.
0: Gracias por habernos acompañado en una edición especial más con Donald y Silvia Franz. 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Se despide Esteban Porras de Enfoque a la Familia, donde ayudamos a las familias a mejorar en Cristo.

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0: dos minutos.
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2: ¿Usted cómo celebra el Día de la Madre?
3: Le damos regalos a mamá. A veces le llevamos el desayuno a la cama y nos portamos muy bien con ella. Hacemos las tareas de la casa y la acompañamos.
2: Este domingo es el Día de la Madre. Y es a Anna Jarvis a quien debemos darle las gracias. En 1907, Anna convenció a su iglesia para que llevara a cabo un servicio especial por el aniversario de la muerte de su madre. Y toda la congregación honró a las madres ese domingo y Anna entregó personalmente a cada mamá un clavel blanco. Pero Anna no se quedó satisfecha con esa celebración. Debido a su insistencia constante, los legisladores estatales en todo Estados Unidos empezaron a reservar su propio día para honrar a las madres. Y finalmente, en 1910, los legisladores aprobaron una resolución para reconocer oficialmente el Día de la Madre. Un pensamiento final. Para celebrar el Día de la Madre este año, necesita hacer planes. Asegúrese de que su madre verdaderamente sea honrada por todo lo que ella ha hecho por usted. Soy Denis Reini y esto es Vida Real en Familia.
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0: 3, 5 minutos. ¿Sabías que el 44% de ganadores de la lotería pierden todo lo que tienen en los siguientes 5 años? La mala administración de sus finanzas hace que los ganadores sean más pobres de lo que eran antes de sacarse el premio mayor de la lotería. Asimismo, ellos reportan no sentirse más felices después de obtener este dinero. Ninguna ganancia material proporciona la felicidad duradera porque esas cosas tienen una fecha de caducidad. Invierte tu vida en algo que realmente valga la pena.
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2: Buenos días, queridos amigos. Bienvenido a otro segmento más de Fenomenal. Soy el pastor Jonathan Agüero y hoy vamos a hablar acerca de una historia bastante graciosa que me llegó en estos días. Pero antes de eso, quiero compartir contigo un versículo que se encuentra en 2 de Timoteo 2:15. Y Dios nos dice esto, y esta es la palabra de Dios para ti en este día que estás comenzando. Esfuérzate por presentarte a Dios aprobado, como obrero que no tiene de qué avergonzarse y que interpreta rectamente la palabra de verdad. Esfuérzate por presentarte a Dios aprobado. Hace algunos años se suscitó un problema muy, muy curioso en Monterrey, California. Esta ciudad se había convertido en un

Sin embargo, estas aves no hicieron ningún esfuerzo por conseguir el alimento por su cuenta. La historia cuenta que se limitaron a esperar y a esperar que les arrojaran la dádiva que nunca más llegó. Muchos se murieron de hambre y parecía que habían olvidado cómo pescar. Qué interesante, ¿eh? George Bernard Shaw afirmó en cierta oportunidad: la gente siempre maldice sus circunstancias. Yo no creo en las circunstancias. Solo triunfa en el mundo quien se levanta y busca las circunstancias y las cree si no las encuentra. Creo que tenemos que tener presente, querido amigo, que me estás escuchando, que la piel se va a terminar arrugando. Si eres joven, está bien estiradita esa piel, ¿verdad? La belleza de la juventud. Pero ¿sabes qué? Esa piel se va a arrugar, el pelo se va a volver blanco. Algunos ni siquiera blanco, se te va a caer. Los días se convierten en años, pero lo más importante no cambia. Escúchame bien, tu fuerza y tu convicción no tienen edad. Tu espíritu es el plumero de cualquier telaraña que puedas encontrar en la vida. Detrás de cada línea de llegada, siempre hay una partida. Detrás de cada logro, tuvo que haber también un desafío. Y mientras estés vivo, querido amigo, hoy quiero desafiarte con esto. Siéntete vivo. Si extrañas lo que hacías, pues vuelve a hacerlo. No vivas de fotos amarillas. Sigue progresando aunque todos esperen que abandones. No dejes que se oxide el hierro que hay en ti. Haz que en vez de lástima, la gente te tenga respeto. Cuando por los años ya llegue el tiempo que no puedas correr, pues entonces trota. Y cuando no puedas trotar, pues camina. Cuando no puedas ni siquiera caminar, usa el bastón, pero nunca, nunca te detengas. Tengo otra historia para contrarrestar la del pelícano. Mire qué actitud más diferente. Asumió una señora, era una señora mayor que estaba esperando el ómnibus. Estaba casi paralizada por el reumatismo y cargaba muchos paquetes. Y al abrirse la puerta del ómnibus, un caballero le ofreció una mano para ayudarla. La señora sonrió y rechazó la ayuda mientras decía: mejor me las arreglo sola. Si acepto su ayuda, mañana voy a esperarla. ¿Cuál es la moraleja de todo lo que estamos hablando en el día de hoy? Pues no vivas como los pelícanos de California esperando alguna migaja. ¿Sabes? Muchas veces podemos conformarnos con lo que la gente nos da. Podemos usar esa tarjeta de víctima, ¿verdad? Para hacer que la gente se sienta mal y te tengan lástima y te ayuden de alguna oportunidad. Pero tú eres todo lo que necesitas ser por medio de Dios. Tú eres más que vencedor, ¿sí? Y el desafío de Dios hoy es que te superes y que mejores cada día. No sé a qué te dedicas, pero tú tienes que progresar, tú tienes que ser mejor hoy de lo que fuiste ayer. ¿Y cómo se progresa? Se progresa estudiando, se progresa buscando a Dios, se progresa leyendo, ¿sí? Supérate, mejórate cada día, que tu vida sea ejemplar para los demás, que tu desarrollo sea superior. ¿Por qué? Porque eres el hijo del rey. Y si somos hijos del rey, debemos vivir como tal. Así que, ¿cuál es la reflexión del día de hoy? No seas un pelícano. No te conformes con las migajas que otros te van a tirar. Tú tienes un Padre en los cielos que abunda de todo recurso que tú puedas necesitar o desear. Solo tienes que arrodillarte y decir: Señor, dame gracia. Y no dejarle todo a Dios. Porque ese es el error que cometemos también. A veces pensamos que todo se resuelva con una oración, ¿sí? Que con solo orar ya, ahora la pelota está del lado de Dios y ahora le toca a Él obrar. Y me quedo aquí esperando en mi hamaca paraguaya con un coco frío, esperando que Dios haga lo suyo. No, tú tienes que poner de tu parte, tienes que desarrollarte. Sí le pedimos a Dios fortaleza, sí le pedimos a Dios enfoque, sí le podemos pedir a Dios todo lo que necesitemos. Pero Dios no va a hacer tu parte. Hoy yo quiero motivarte, querido amigo, no seas un pelícano. Levántate en el poder de sus fuerzas. Y ¿sabes qué? Si eres empresario, sé el mejor empresario. Si eres

0: es un basquetbolista, un deportista, un futbolista, sé el mejor, ¿sí? Si eres un doctor, sí, estudia, mira y desarrolla nuevas ideas de cómo poder hacer las cosas más eficientes, más productivas, porque Dios te dio un cerebro y Dios te hizo una persona creativa. Así que esfuérzate. Y cuando hay una persona que está determinada a mejorarse, a siempre crecer, a nunca llegar a una posición donde tú dices, ah, bueno, ya lo sé todo, ahora sí puedo descansar y no voy a... No, sino siempre querer progresar. Y cuando tienes una persona también que es humilde y entiende que necesita de la gracia de Dios y la fortaleza de Dios, wow, eso es una combinación perfecta. Querido amigo, no seas un pelícano. Sé todo lo que Dios te llamó a hacer, levántate y sé forzado. Soy Jonathan Agüero. Esto ha sido fenomenal y será hasta la próxima.
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0: 4, un minuto.
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4: Mi gran afición por el fútbol comenzó durante mi niñez en Bogotá, Colombia. Recuerdo primero haber jugado en un equipo de la primaria en que vestimos un uniforme blanco porque nos llamamos Real Madrid. Y recuerdo posteriormente haber escuchado contar las mil maravillas de la época del dorado del Club Deportivo Los Millonarios. El maestro Adolfo Pedernera no solo dirigió ese equipo, sino que jugó, entre otros, con la saeta rubia al Alfredo Di Stéfano, su excompañero del River Plate de Buenos Aires. Durante la década de 1950, a Millonarios se le conoció, por su calidad de juego y el color de su uniforme, como el Ballet Azul, término acuñado por el padre de la locución deportiva colombiana, Carlos Arturo Ruedase, a quien durante la siguiente década pasé incontables horas amenas escuchando en la radio. También recuerdo que cuando jugué en un equipo que formamos con amigos de la cuadra, uno de ellos me describió lo que él aseguraba que era el mejor gol de la historia del fútbol, marcado espectacularmente por la saeta rubia. No fue sino hasta muchos años más tarde que supe que Di Stéfano lo había anotado unos 3 años después de ser contratado para jugar por el Real Madrid, pero no vistiendo el uniforme de aquel famoso club español. Sucedió en el tercer partido en que Alfredo Di Stéfano vistió más bien la camiseta de la selección española, luego de que el Real Madrid le había pedido que se nacionalizara español para poder ocupar en el equipo una de las plazas de extranjero. Así narra Eduardo Galeano, en su libro El fútbol a sol y sombra, el primer gol de aquel encuentro amistoso contra Bélgica, que ganó España 5-0, jugado en Bruselas el 31 de marzo de 1957. Miguel madrugó a la defensa belga, se infiltró por la derecha y lanzó un centro. Di Stéfano se arrojó en plancha y desde el aire remató de taco al gol. Ian Hockey, en su obra titulada Alfredo Di Stéfano, la historia completa, explica que Miguel había subestimado la velocidad de Di Stéfano y el balón le llegó cuando estaba una zancada adelantado al esférico. Se había colocado cerca de la medialuna belga para rematar de cabeza, pero al tener el balón por detrás de él, su reacción instintiva fue levantar la pierna derecha y golpear el balón con la suela de la bota. Fue como un cañonazo, declaró su compañero de equipo Luis Suárez. Cuando aterrizó, después de saltar a 1 metro de altura, el balón había entrado disparado y rozando el poste izquierdo defendido por el portero belga. Si bien Galeano concluye que él tenía la costumbre de meter goles así, Di Stéfano mismo, en su autobiografía, lo califica diciendo: creo que fue el mejor gol que hice en toda mi carrera, pero nunca lo he podido ver, ni siquiera tener una foto. Quiera Dios que a lo largo de nuestra carrera espiritual nos pase a cada uno lo contrario, que sean más bien los peores goles que hemos errado los que no volvamos a ver, por haberle pedido a Él que nos quite la costumbre de errarlos así.
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2: Llega Timeline y una de las artistas más inquietas del pop acaba de cambiar nuevamente de rumbo. Charlie XCX sorprende con su séptimo álbum, Music, Fashion, Film. Un proyecto que marca un giro hacia el rock después del enorme impacto que consiguió con su etapa anterior y el fenómeno de Brat. El nuevo trabajo incorpora guitarras, riffs y una estética inspirada en la historia del rock, pero mantiene elementos electrónicos característicos de su sonido. Incluso la portada reúne referencias a figuras como John Cale, Martin Scorsese y Marc Jacobs. La crítica ha recibido positivamente esta transformación y Charlie vuelve a demostrar que no está dispuesta a quedarse dentro de una sola etiqueta musical. Esto fue Timeline, porque en el pop también hay artistas que prefieren romper las reglas. Timeline.
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4: María, ¿sabes que una de las cosas que me llama la atención de este personaje de la Biblia, Nehemías, que por cierto a ti te gusta bastante porque te recuerda que es un buen líder, uh-huh, un líder ejemplar.
5: Así es.
4: Es que él oró, él pidió perdón por sus pecados, pero no solamente por los suyos, sino por los del pueblo. ¿Tú crees que esta es una buena guía para nosotros seguir?
5: Sí, por supuesto. Y una de las cosas es que a veces cuando pedimos perdón, no lo hacemos con humildad y lo hacemos por hacer. Y él aquí no se excusó, Anabel. Él se involucró en los pecados de su pueblo. Y confesó él. ¿Por qué? Porque él sabía que él necesitaba limpiar su mente, su corazón, antes de llegar a la presencia del Señor. Fíjate que si seguimos en el mismo capítulo 1 de Nehemías, aprendimos que él primero ayunó, oró, luego aprendimos que él pidió perdón, confesó los pecados. Y el versículo 11 del mismo capítulo 1 nos dice que él rogó a Jehová: te ruego, oh Jehová, esté ahora atento tu oído a la oración de tus siervos, quienes desean reverenciar tu nombre. Concede ahora buen éxito a tu siervo y dale gracia delante de aquel varón, porque yo servía de copero al rey. Te ruego. Y no pidió solo por él, ¿por quién también pidió? Siervos.
4: Por sus siervos,
5: por
4: sí,
5: su gente.
4: Uh-huh.
5: Y después que rogó, dijo, por favor, concédeme eso. ¿Y qué dice el último versículo del capítulo 1 de Nehemías? Que Dios le respondió,
4: sí,
5: le dio éxito y le dio gracia. Yo te animo a que tú leas este libro. Hay muchísimas cosas que hay que aprender de Nehemías.
4: ¿Tú crees, María, que el pasado, el presente y el futuro nosotros debemos someterlos a Cristo?
5: Todo. Porque si nosotros somos una nueva criatura, las cosas viejas pasaron, pero debemos de vivir todo el tiempo renovando nuestra mente. ¿Por qué, Anabel? Porque estamos viviendo en un mundo pecaminoso. Somos débiles. Necesitamos del poder del Espíritu Santo de Dios en nosotros cada día, cada segundo, cada vez que respiramos.
4: Es decir, que tenemos que cuidar nuestros pensamientos y proteger nuestros pensamientos.
5: Todo el tiempo.
4: ¿Y cuál crees que es la mejor manera para proteger nuestros pensamientos?
5: Vaciar esa bodega, que es la mente, y llenarla de la palabra de Dios. Romanos 12, 1, 2, Salmo 119, 11, son unos versículos que les dejo allí y te dejo a ti para que reflexionen y empiecen a memorizar la palabra y a llenarla de la sabiduría de Dios.
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0: 5, 2 minutos.
1: Dar un abrazo durante 20 segundos puede reducir el estrés. Sí, está comprobado que los abrazos te liberan de la tensión, reducen la posibilidad de que te enfermes y hasta hacen que el dolor disminuya. Demuestra tu afecto a tus seres queridos y abraza a alguien hoy.

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1: Hola, hola, ¿qué tal, amigos? Un saludo cariñosísimo, cariñosísimo, cariñosísimo. Yo soy Norma Pinzón, dándoles la más cordial bienvenida a nuestro programa de hoy. Gracias por escucharnos a través de la internet, a través de las diferentes aplicaciones que puedes tener o ya tienes en tu teléfono, en tu tableta, en tu computadora. Por escucharnos también a través de las afiliadas a MFM en toda América Latina, llegando hasta España. Todo listo para tener este tiempo de quietud, de reflexión, de ministración. Le damos las gracias a Papá Dios por darnos este regalo de volvernos a encontrar y entregarle este programa en sus manos para que Él tome el control, para que Él nos hable de esa manera única y especial que solo Él lo sabe hacer. Y comenzamos con este tema musical en su presencia. Y esto que dice, despierta. Me encanta ese tema. Bienvenidos.

importante esa reflexión. Mientras empujaba el cochecito, comentó que estaba desperdiciando sus pasos, ya que el medidor de actividad que tenía en la muñeca no lo registraba porque no estaba moviendo el brazo. Entonces le recordé que de todos modos esos pasos la ayudaban a estar físicamente saludable. Sí, dijo riéndose, pero quiero conseguir esa estrella dorada electrónica. Entiendo lo que siente. Trabajar en algo sin tener resultados inmediatos es desalentador, pero las recompensas no siempre son instantáneas o visibles al momento. Pablo le explicó a la iglesia de Galacia que todo lo que el hombre sembrare, eso también segará. Pero que no nos cansemos, pues, de hacer bien, porque a su tiempo segaremos. Hacer el bien no es la manera de ganar la salvación, y el texto tampoco especifica si la cosecha será ahora o en el cielo. Pero podemos estar seguros de que cosecharemos numerosas bendiciones. Hacer el bien es difícil, en especial cuando no vemos o no sabemos cuál será la cosecha. Pero como mi amiga, que igualmente se beneficiaba de caminar, vale la pena seguir haciendo bien en vista de la bendición que vendrá. Señor, ayúdame a confiar en tu fidelidad para la obra que me has encomendado. No todas las recompensas son inmediatas o visibles. La bendición que vendrá. Y vamos con este tema en la voz de Yadad, que dice: si tú lo dices.

Si tú lo dices, ya da, compartiendo con nosotros aquí en Pildoritas y Reflexiones. Llamando a lo malo bueno. Hay de los que a lo malo dicen bueno y a lo bueno malo. Isaías 5:20. El mago de Oz se ha mantenido popular por años. Personas de todas las edades han aprendido lecciones morales de Dorothy, el espantapájaros, el hombre de lata y el león cobarde, mientras viajaban por el camino de ladrillos amarillos. Por supuesto, en el argumento, el gran enemigo a vencer es la bruja malvada del oeste. El mal se ilustra claramente y el bien lo vence. Sin embargo, un nuevo musical de Broadway ha trastocado el sentido moral de la historia original, poniéndolo de cabeza. En esta nueva versión de la historia, a la bruja malvada se la presenta como un personaje cordial. Como nació con la piel verde, ella se siente una intrusa. Los personajes principales, los argumentos, los papeles y otros detalles se alteran para que la bruja malvada sea realmente tan solo una persona malentendida. El público podría irse con la idea de que lo malo es bueno y lo bueno es malo. Durante el ministerio del profeta Isaías, los valores morales se invirtieron en Israel. Algunos, de hecho, elevaron los actos malvados de asesinato, idolatría y adulterio a la categoría de buenos. En respuesta a ello, Isaías les hizo una severa advertencia. «Ay de los que a lo malo dicen bueno y a lo bueno malo». En nuestro mundo relativista, la cultura popular constantemente desafía los valores bíblicos. Pero estudiar, memorizar la palabra de Dios y meditar en ella puede garantizar nuestro discernimiento entre lo bueno y lo malo. Si conocemos la verdad, podemos discernir lo que es falso. Pildoritas y reflexiones. Vamos con este tema en la voz de Edson Núñez, que dice: Corazón nuevo.

Corazón Nuevo, Exxon Núñez, compartiendo con nosotros aquí en Pildoritas y Reflexiones. El Príncipe de Paz. Dice Isaías 9:6, y se llamará su nombre Admirable, Consejero, Dios Fuerte, Padre Eterno, Príncipe de Paz. Cuando el resfriado de Juan se transformó en neumonía, terminó enviándolo al hospital. Al mismo tiempo, a su madre la estaban atendiendo por cáncer unos pisos más arriba, y se sentía abrumado por la preocupación. Era Nochebuena, y en la radio sonó Santa la Noche, y Juan sintió que la paz de Dios lo inundaba. Escuchó cómo la canción anunciaba que era la noche en que nació el Salvador, una esperanza todo el mundo siente, la luz de un nuevo día sin igual. En ese momento, sus preocupaciones se desvanecieron. Este Salvador que nos fue nacido, Jesús, es el Príncipe de Paz. Tal como Isaías profetizó, Jesús cumplió la profecía cuando vino a la tierra como un bebé, trayendo luz y salvación a los asentados en región de sombra de muerte. Él es la personificación de la paz y la brinda a aquellos a quienes ama, incluso cuando enfrentan pruebas y la muerte. Allí en el hospital, Juan experimentó la paz que sobrepasa todo entendimiento. Al meditar en el nacimiento de Jesús, este encuentro con Dios fortaleció su fe y lo llenó de gratitud mientras yacía en aquel cuarto estéril, lejos de su familia en Navidad. Que nosotros también recibamos el regalo de paz y esperanza de Dios. Dios de paz, cuando esté ansioso, ayúdame a recibir tu regalo de paz. Y vamos con este lindo tema en la voz de Ricardo Montaner, que dice él mismo.

Roberto Montaner, el mismo. Nosotros vamos a identificar, pero alcanzo a recordarte que tienes tres maneras de reportar sintonía. Visita el Facebook de nuestro programa Pildoritas y Reflexiones con Norma Pinzón Oficial. Oficial. Coloca que te gusta nuestro Facebook. Sígueme, por favor. Salúdame por allí. Déjame saber dónde estás, hace cuánto nos escuchas, qué ha hecho Papá Dios en tu vida. También la motivación a que visites mi canal de YouTube, Norma Pinzón, que te suscribas, prendas la campanita para que te notifique cuando hay un video nuevo, una reflexión nueva. Y también por allí, si lo que ves te bendijo, déjame un comentario, así sabré que el canal está siendo de bendición para ti. Y también es una manera efectiva de evangelizar. Comparte el link del canal. Y también me puedes saludar y seguir a través de Instagram. Búscame como Norma Pinzón o Pildoritas y Reflexiones. Alcanzo a saludarte a ti, que amablemente me has escrito. Hola Norma, Dios te bendiga, te escuché en el programa mañanero de Radio Ben en La Romana. Escuché tu testimonio y te felicito, mi admiración y respeto. Eres una gran mujer de Dios. Ay, gracias Dorada Batista, gracias allí en La Romana que me hicieron una nota muy linda. Hola, hace años que te escucho, me bendicen tus programas. Soy Maguela de Uruguay. Maguela, gracias por escribir. Hola, hermana, saludos desde Paraguay. Christopher, gracias también a ti por escribirme. Hola, soy Jorge Ignacio, me encanta su programa desde Risaralda, Colombia. Jorge Ignacio, muchísimas gracias a todos ustedes, gracias por escribir, espero tu saludo. Vamos a identificar y regresamos en 2 minutos, por favor, no se vayan, más pildoritas y reflexiones.

0: 5, 29 minutos.
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Vida Nueva, la voz de Lily Goodman compartiendo con nosotros aquí en Pildoritas y Reflexiones. Se acaba de llegar a nuestra sintonía. Bienvenidos, gracias por unirte a esta gran familia de nuestro programa, por escucharnos de la manera que lo haces a través de afiliados a MFM en toda América Latina llegando a España. O quizás nos escuchas a través de las aplicaciones que tienes en tu celular, en tu tableta, en tu computadora, y si aún no la tienes, descárgala, por favor, para que nos puedas escuchar en caso que no tengas una radio local donde seguirnos. Y gracias también a aquellos que nos escuchan a través de la internet. Es un gusto, es un regalo, es un privilegio que Papá Dios me da. Y también gracias de corazón a aquellos que se toman un tiempo de reportar sintonía, de visitar el Facebook del programa Pildoritas y Reflexiones con Norma Pinzón Oficial. Saben, es largo, pero no puede faltar nada de eso. Pildoritas y Reflexiones con Norma Pinzón Oficial. Recuerden que tengo un par de piratas, entonces es muy importante que vaya mi nombre, el programa y el oficial. Y gracias también por visitar mi canal de YouTube. Los motivo a que, si aún no lo han visitado, lo visiten. Allí van a encontrar reflexiones, algunas enseñanzas que he dado y pues una bendición. Si algo de lo que escuchan o ven les bendice, por favor déjenme un comentario y así sabré que el canal está siendo también de bendición para ustedes. Y de verdad, sigan mi consejo. Compartan el link del canal. Es una manera de evangelizar. Si algo de eso que tú escuchaste o viste fue de bendición para ti y Dios te pone el nombre de un amigo, de tu primo, de tu mamá, de tu papi, de un tío, comparte el link del canal y el Espíritu Santo hará su obra majestuosa como solo Él la sabe hacer. Esto se llama Manéjese con cuidado. Dice Hechos 20:27, ahora os encomiendo a Dios y a la palabra de su gracia, que es poderosa para edificaros. Mientras visitaba Yakarta, Indonesia, para una conferencia bíblica, me invitaron a hablar en una iglesia allí. Antes del primero de los dos servicios, ese domingo por la mañana, uno de los ancianos me pidió que le diera mi Biblia. Me explicó que los ancianos eran responsables de la confiabilidad bíblica en la enseñanza que recibía la congregación y que me devolvería mi Biblia delante de la congregación. Era una manera tangible de mostrarle a la familia de la iglesia que el liderazgo me estaba encomendando el ministerio de la palabra ese día. Esta práctica era tanto aleccionadora como alentadora. Me hizo recordar que el privilegio de presentar las verdades de la Biblia a las personas no es algo que se ha de tomar a la ligera. También fue alentador ver el grado en el que los ancianos indonesios tomaban en serio su responsabilidad de cuidar del rebaño. En Hechos 20 leemos que Pablo se encontró con los ancianos de la iglesia de Éfeso. En su instrucción a estos líderes, el apóstol les advirtió del peligro de los falsos maestros y la responsabilidad del liderazgo de la iglesia para ayudar a la congregación a crecer en la palabra de Dios. No importa cuál sea nuestro llamado, manejemos la palabra con cuidado. Cuando lo hagamos, el pueblo de Dios crecerá. El Espíritu de Dios usa la palabra de Dios para cambiar al pueblo de Dios. Manéjese con cuidado. Y vamos con este tema en la voz de Ingrid Rosario, que dice: Jesús, vengo a ti.

Dios, vengo a ti, la linda voz de Ingrid Rosario compartiendo con nosotros. Esperanza genuina se llama esta reflexión. Dice Primera de Pedro 1:3, nos hizo renacer para una esperanza viva por la resurrección de Jesucristo de los muertos. A principios de la década de 1960, los estadounidenses preveían un futuro brillante. El joven presidente John F. Kennedy había presentado la nueva frontera, el cuerpo de paz y la tarea de llegar a la luna. Una economía floreciente hizo que muchos esperaran que el futuro fuera simplemente disfrutar de la vida. Luego se desató la guerra en Vietnam. Kennedy fue asesinado. Y las normas aceptadas de esa sociedad anteriormente optimista se desmantelaron. No alcanzó con el optimismo. Prevaleció la desilusión. Pero en 1967, el teólogo Jörgen Molmin, en Teología de la Esperanza, presentó una visión más clara. El sendero no era el del optimismo, sino el de la esperanza. Dos cosas distintas. El optimismo está basado en las circunstancias, pero la esperanza está arraigada en la fidelidad de Dios, sin que importe nuestra situación. Muy diferente. Es como la alegría y el gozo. Dos cosas totalmente diferentes. ¿Cuál es la fuente de esta esperanza? Pedro escribió: bendito el Dios y Padre de nuestro Señor Jesucristo, que según su grande misericordia nos hizo renacer para una esperanza viva por la resurrección de Jesucristo de los muertos. Nuestro Dios conquistó la muerte por medio de su Hijo Jesús. Esta realidad nos eleva más allá del mero optimismo y nos brinda una esperanza firme y segura, cada día y en toda circunstancia. Dios, ayúdame a arraigar mi corazón en tus promesas. Esperanza genuina. Pildoritas y reflexiones. Y vamos con este lindo tema que dice: pertenezco a Cristo. Betel Music compartiendo con nosotros.

0: Agradezco a Cristo. Con este tema les digo gracias por habernos acompañado en otra edición de Pildoritas y Reflexiones. Recuerden, visiten mis redes sociales, reporten sintonía. Nosotros tenemos una cita, no falten a ella. Nos encontramos pronto. Chao, chao.
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0: 6:03.
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1: Hay gente mala y sinvergüenza que anda contando mentiras para engañar a los otros. Guiña el ojo, apunta con los dedos y hace señas con los pies. Esa gente solo piensa hacer lo malo y siempre anda provocando pleitos. Por eso la desgracia vendrá sobre ellos de repente. Cuando menos lo esperen, serán destruidos sin remedio. Eso dice la Biblia en el libro de Proverbios, capítulo 6, versículos desde el 12 hasta el 15. Hola amigos, soy Donizetti Barrios y les doy una cordialísima bienvenida a Promesas de Dios. Un abrazo fraternal. Rompecostillas para cada uno de ustedes. Gracias por estar en nuestra sintonía en este día y muchas gracias porque hay gente que nos está escuchando y que están en sintonía por causa de ustedes, porque le han contado a vecinos, amigos, compañeros y familiares cómo nos pueden escuchar, qué días, en qué horarios. En fin, gracias por toda esa publicidad gratuita que nos están haciendo. En tercer lugar, gracias por escribirnos y compartirnos con muchos detalles de qué manera, cómo, cuándo, dónde, por qué este programa les ha ayudado a mejorar como personas. Y en cuarto lugar, gracias, gracias, gracias, un millón de gracias por orar por nosotros y por nuestras familias. Muchas gracias por ello. Iniciamos nuestro espacio dando gracias a Papito Dios por todas las cosas hermosas que Él nos da. En lugar de concentrarnos, de enfocarnos en las cosas negativas, en las cosas malas, perjudiciales, en lugar de quejarnos, más bien expresamos adoración, gratitud, alabanza al Señor por todas las cosas lindas que de su mano recibimos. Y en esta ocasión, vamos a darle gracias a Papito Dios por la oportunidad que nos da de bendecir en lugar de maldecir. Papá hermoso, muchas gracias por todas las veces que podemos decir cosas hermosas de los demás. Bendecir en lugar de mal decir. Podemos decir bien, podemos declarar cosas hermosas sobre los demás. Ahora, todo mundo le desea cosas lindas a la gente que se porta bien con uno. Donde hay mérito es en desearle lo mejor y decir lo mejor de aquellos que hablan pestes de uno. Pero allí es donde verdaderamente está el mérito. Así es, Señor, que gracias porque nos das la oportunidad de decir cosas hermosas, lindas, amables, de gente que dice cosas horribles de nosotros. Pero qué bueno poder devolver bien por el mal que nos dan. Esa es una bendición muy grande. Gracias, Señor, por tener esa oportunidad de bendecir en lugar de maldecir. Y te damos las gracias en el nombre de Jesús. Amén.

No hay futuro en el pasado. Si mira demasiado hacia atrás, muy pronto va a estar marchando en esa dirección. Mike Murdock dijo, deje de mirar hacia atrás donde ha estado y comience a mirar hacia donde puede estar. Su destino y su llamado en la vida siempre es hacia adelante, nunca hacia atrás. Catherine Mansfield dio este consejo. Haga una regla para su vida, nunca lamentarse y nunca mirar hacia atrás. Eso es una pérdida lamentable de energía. No se puede construir sobre eso. Para lo único que sirve es para estancarse. Considere las palabras del apóstol Pablo en Filipenses capítulo 3, versículos 13 y 14 en la Biblia. Olvidando ciertamente lo que queda atrás y extendiéndome a lo que está adelante, prosigo a la meta, al premio del supremo llamamiento de Dios en Cristo Jesús. Es más probable que cometa errores cuando actúa solamente basado en experiencias pasadas. No pueden existir pensamientos color de rosa sobre el futuro cuando usted tiene la mente llena de pensamientos tristes del pasado. Un granjero dijo una vez que su mula retrocedía cuando trataba de ir hacia adelante. Y esto es verdad en mucha gente hoy. ¿Retrocede usted cuando trata de ir hacia adelante? Philip Ruskin dijo, el hombre que malgasta hoy lamentándose sobre ayer, va a malgastar mañana lamentándose sobre hoy. Aplasta el insecto llamado los buenos días del pasado. El pasado siempre va a ser de la forma que fue. Deje de tratar de cambiarlo. Su futuro contiene más felicidad que cualquier cosa del pasado que usted recuerde. Crea que lo mejor todavía no ha sucedido. Carl Barth dijo, aunque nadie puede retroceder y hacer un comienzo completamente nuevo, cualquier persona puede comenzar ahora y hacer un final completamente nuevo. Considere lo que dijo Oscar Wilde. Ningún hombre es lo suficientemente rico como para comprar su pasado. Ahora fíjese en lo que dijo W.R. Los acontecimientos del pasado se pueden dividir a grandes rasgos en aquellos que probablemente nunca sucedieron y aquellos que no tienen importancia. Cuanto más usted mire hacia atrás, menos

avanzará. Thomas Jefferson estaba en lo cierto cuando dijo: "Me gustan más los sueños del futuro que la historia del pasado". Muchos de los que viven en el pasado viven en la reputación de su reputación. Hubert Humphrey reflexionó de esta manera: "Los buenos días del pasado nunca fueron tan buenos, créanme. Los buenos días son hoy y días mejores llegarán mañana. Nuestras canciones más hermosas todavía no han sido cantadas". Cuando usted está deprimido, encontrará que es porque está viviendo en el pasado. ¿Cuál es un signo seguro de estancamiento en su vida? Cuando usted vive en el pasado a expensas del futuro, deja de crecer y comienza a morir. Fíjese en las palabras de Eclesiastés 7:10. Nunca digas: "¿Cuál es la causa de que los tiempos pasados fueron mejores que estos?", porque nunca preguntarás con sabiduría sobre esto. Estoy de acuerdo con el consejo de Laura Palmer: no malgaste hoy lamentándose por ayer, en lugar de estar haciendo recuerdos para mañana. David McNally no se recuerda. Su pasado no puede ser cambiado, pero usted puede cambiar su mañana por las acciones de hoy. Nunca deje que ayer use demasiado de hoy. Es verdad lo que dijo Satchel Paige: no mire hacia atrás, algo puede estar alcanzándole. Vivir en el pasado es un asunto aburrido y solitario. Mirar hacia atrás le tensa los músculos del cuello, haciendo que tropiece con la gente que no se dirige en la misma dirección que usted. Una frase de Edna Ferber: la primera regla para la felicidad es evitar pensar demasiado en el pasado. Nada está más lejos que lo que ocurrió hace una hora. Charles Kettering agregó: usted no puede tener un mañana mejor si está pensando en ayer todo el tiempo. Su pasado no se iguala a su futuro.

0: Hoy es el día para que cobres tu cheque por la fe en el Banco de la Fe. Aquí está tu cheque para el día de hoy para que lo puedas cobrar por la fe en el Banco de la Fe. Este cheque debes firmarlo, endosarlo, apersonarte de él, adueñarte de él y cobrarlo por la fe en el Banco de la Fe. No intentes cobrar este cheque en otro banco porque no lo van a reconocer y por ende no te lo van a pagar. Debes cobrarlo en oración por la fe en el Banco de la Fe. Ante Papito Dios, quien es el girador de este cheque, él sí lo va a reconocer y te lo va a pagar inmediatamente. Ahora, no le pidas a otra persona que te cobre este cheque. Es una diligencia que se hace personalmente. El cheque lo estoy sacando del libro de cheques del Banco de la Fe de Charles Spurgeon, de la serie Grandes Devocionales de Libros CLIE. Y el de hoy se encuentra en la Biblia en Deuteronomio capítulo 28, versículo 5. Benditas serán tu canasta y tu artesa de amasar. La obediencia trae bendición sobre todos los bienes que puede proporcionarnos nuestro trabajo. Lo que entra y sale, como la fruta en la canasta destinada al uso inmediato, será bendito. Y lo que nos reservamos para utilizarlo más tarde, también será objeto de bendición. Tal vez nuestra porción solo llene una canasta. Nos contentamos con una pequeña parte para el desayuno y un bocadillo para la comida cuando por la mañana salimos a nuestro trabajo. Mas todo irá bien porque la bendición de Dios ha sido prometida en esta canasta. Si nos alimentamos según la escasa provisión que nos procura nuestro trabajo diario, somos tan dichosos como lo era Israel. Porque cuando el Señor favoreció a su pueblo, no le dio más que el maná que necesitaba para cada día. ¿Y qué más necesitamos nosotros? Empero si tenemos sobras, ¿cuán necesitados estamos de que el Señor las bendiga? Existe la preocupación de adquirir, de guardar, de administrar y usar. Y si el Señor no bendice estos desvelos, se consumirán nuestros corazones. Nuestros desvelos se convertirán en dioses y nuestros cuidados vendrán a ser como la gangrena. Oh Señor, bendice nuestros bienes. Ayúdanos a usarlos para gloria tuya. Enséñanos a colocar en su sitio las cosas del mundo y que nuestros ahorros jamás pongan en peligro la salvación de nuestras almas.
1: Siento

0: ¡El correo!
1: Veamos lo que ha traído el cartero para ti en esta oportunidad. En este sobre hay un mensaje de parte de Papá Dios para ti, a quien Dios considera una persona muy especial. Y es por ese motivo que Él ha movido tiempo, espacio, circunstancias y personas para el provocar que en esta ocasión, justamente en este día y a esta hora, tú puedas escuchar lo que Él te dice. Fíate de Jehová de todo tu corazón, y no te apoyes en tu propia prudencia. Reconócelo en todos tus caminos, y Él enderezará tus veredas. Deuteronomio capítulo 8, versículo 18 en la Biblia.

0: Hago una pausa y ya entro brevemente con la segunda parte de Promesas de Dios.
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0: 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Aquí estamos iniciando la segunda parte de Promesas de Dios a través del sistema satelital CBC. Donizetti Barrios acompañándote. Les motivo para que nos escriban. Nuestro apartado postal es el 2889 Miami, Florida, 33144, Estados Unidos. Si tiene acceso a la internet, sería muy bueno recibir un correo suyo en promesas@cbclavoz.com. Promesas@cbclavoz.com.

Fueron años de experimentos y fue un gasto de más de $20,000. Pero al fin, Bill Walton, de Nueva York, tuvo en sus manos el objeto de sus sueños. Unos anteojos equipados con una diminuta cámara de rayos X. Con estos anteojos, dice el inventor, es posible ver a través de la ropa, como la cámara de rayos X ve a través de la carne. El único problema para Walton es si le darán o no patente para su invento. Según el noticiero, tal vez lo consideren como una violación de la privacidad. Es raro, amigo, que algo tan absurdo haya llegado a ser noticia. Pero de todos modos, los periódicos lo publicaron. Francamente, no sé si es más la noticia el invento o el hecho de que los periódicos le hayan dado importancia. Como quiera que sea, no deja de provocar algunas reflexiones. Por ejemplo, ¿qué sucedería si alguien inventara anteojos especiales con los que pudieran leerse nuestros pensamientos? ¿Y qué pasaría si nuestro jefe tuviera acceso a un par de esos anteojos? ¿Qué engaño o traición vería él en la pantalla? ¿Y qué ocurriría si nuestra esposa tuviera ese par de anteojos y pudiera con ellos ver las intenciones desviadas de nuestro corazón? ¿Qué cosas de lo que más queremos esconder de ella le revelaría esa pantalla? Permítame otra reflexión. ¿Qué de los móviles de nuestro corazón? ¿Qué pasaría si alguien pudiera ver los planes que con algún otro u otra estamos haciendo? Ese viaje a escondidas, esa ciudad lejana, ese cuarto de hotel. Amigo, hay alguien que tiene, no los anteojos porque no los necesita, pero sí la capacidad de verlo todo. Y no solamente lo ve todo, sino que evalúa y juzga, y alaba o condena, de acuerdo con lo que ve. Ese es Dios, quien a través de nuestra conciencia y escudriñándolo todo, o defiende o acusa, según los pensamientos de nuestro corazón. En cierta ocasión Jesús dijo: vosotros sois los que os justificáis a vosotros mismos delante de los hombres, mas Dios conoce vuestros corazones. Está en la Biblia en Lucas 16:15. Lo de anteojos para ver cuerpos será solo ilusión. Pero no es ilusión el hecho de que Dios conoce lo más íntimo de nuestros pensamientos y lo más profundo de nuestro corazón. Y no es que Él quiera conocernos solo para condenarnos. Él quiere redimirnos. Ábrele hoy mismo tu corazón y permite que Cristo lo llene de su gracia, su pureza y su amor. Él quiere darte no solo la salvación eterna, sino paz, gozo y satisfacción en esta vida. Si quieres rendirle tu vida a Jesucristo, solamente repite conmigo esta oración. Es algo muy sencillo. Di conmigo: Señor Jesucristo, te abro la puerta de mi corazón. Entra en mi vida y transforma mi ser. Te necesito. Gracias, Señor Jesús, por estar dentro de mi corazón, por perdonar mis pecados, por la salvación de mi alma y por comenzar a transformarme a partir de hoy. Amén. Te felicito por esa oración que acabas de hacer. ¡Qué bueno! Y ahora te pido que por favor me escribas un correo y me cuentes cómo te llamas, en qué ciudad vives, en qué país, y si hoy por primera vez hiciste esta oración o si hoy te reconciliaste con Papito Dios, me lo digas. Y si quieres material gratuito por internet, material gratuito de crecimiento espiritual, pídemelo que yo te lo voy a mandar. Entonces escríbeme a promesas@cbclavoz.com. Repito, promesas@cbclavoz.com.

Un vivero con base en Columbia Británica intenta rastrear a las personas que compraron plantas venenosas a las que se les etiquetó incorrectamente sabrosa en sopa. Valley Brook Gardens, distribuidor de las plantas, ha trabajado con funcionarios del gobierno para localizar a los compradores de 17 plantas perennes etiquetadas de manera inadecuada que se vendieron en almacenes de Columbia Británica y Ontario entre el 18 y el 25 de abril. Solo 8 de las plantas se habían contabilizado para el domingo. La etiqueta debería haber dicho: todas las partes de esta planta son tóxicas, pero un empleado lo cambió a: todas las partes de esta planta son sabrosas en sopa, dijo Michael Benoit, el administrador general del vivero. El empleado estaba haciendo una broma y pensó que la pillaría un jardinero, manifestó Benoit. El diablo nos ha hecho lo mismo. Dios puso una etiqueta de advertencia en el pecado, la cual declaraba: no coman de esto, porque seguramente morirán. Pero nuestro enemigo cambió la etiqueta. La etiqueta que le puso al pecado dice: se ve bueno, sabe muy bien, es deseable para adquirir sabiduría.

0: Donnie, toma por favor tu Biblia y compártenos una linda promesa de Dios para que la podamos reclamar en este día.
1: Isaías 59, versículos 1 y 2 dice: Dios tiene poder para salvar y tiene buenos oídos para oír. Pero la maldad de ustedes los ha separado de Dios. Sus pecados han hecho que Dios se tape los oídos y no quiera escucharlos. ¿Qué tal si comenzamos por el derecho? Si en lugar de estarle diciendo a Dios, ayúdame, sácame de esta situación, libérame de este problema, haz esto, haz aquello. Si en lugar de estarle pidiendo a Dios eso, comenzamos por el derecho pidiéndole perdón por nuestras faltas. Haz esta sencilla oración conmigo, muy sencilla, di, Señor Dios Todopoderoso. Vamos, anímate, abre la boca, di, Señor Dios Todopoderoso. Eso, dilo porque es por tu bien, Señor Dios Todopoderoso. Si en algo yo te he ofendido, siendo consciente o siendo inconsciente, te pido perdón. Lamento mucho ofenderte, Señor. Me arrepiento. Te pido perdón. Lávame con la sangre de Cristo, que es la única que limpia de pecado. Amén. Listo. Eso era todo. Comenzamos por el derecho, pidiendo perdón a Dios. Ahora yo voy a orar por ti. Escucha atentamente la oración. Si estás de acuerdo con ella, dices amén, que es lo que manda la Biblia. La Biblia dice que debemos orar con la inteligencia, que inclusive podemos hacer oraciones espirituales en lenguas, en fin. Pero el problema es que si no hay quien interprete, si no hay un intérprete, alguien que traduzca al idioma que todos puedan comprender de los que están escuchando, esa oración fue perdida. El que la hizo ni siquiera se edifica él, se edifica el espíritu, pero su mente no. Entonces debemos hacer oraciones que, aunque sean breves, sean oraciones inteligentes, como dice la Biblia. El Salmo 47 dice que cantemos con la inteligencia. Pablo le enseña a la iglesia de Corinto en el capítulo 14 de su primera epístola a que canten con la inteligencia, no se dejen llevar meramente por el ritmo, y a que oren con la inteligencia, en el espíritu y con la inteligencia. Así es que analiza bien lo que yo voy a decir. Si estás de acuerdo, dices amén. Si no estás de acuerdo, no digas nada y no te habrás hecho cómplice conmigo. Papito Dios, esta persona comenzó por el derecho, pidiéndote perdón por sus faltas. Y ahora, conforme hemos leído en tu palabra, en Isaías 59, aquí dice que tú tienes poder para salvar y que tienes buenos oídos para oír. Me encanta eso. Tienes el poder y tienes oídos para oír. Así es que lo que te pedimos sencillamente, Señor, es que conforme lo has dicho en la Biblia, lo ejecutes, lo hagas, lo pongas por obra. Señor, ayuda a esta persona a resolver esos problemas graves que tiene. Haz cosas milagrosas, Dios. Ayuda a esta persona a que su vida, Señor, se pueda desenredar, porque está muy complicada, muy enredada. Eso es todo lo que te pido, Señor. Haz ese milagro en el nombre de Jesucristo. Destraba la vida de esta persona. Amén. Bien, ahora lo único que te voy a pedir es que cuando Dios esté contestando materialmente a esta oración, tú me mandes un correo o una carta y me cuentes con detalles qué fue lo que sucedió. Fíjate en el almanaque qué fecha es hoy. Mira la hora exacta, en qué ciudad estás, en qué país. Y cuando me escribas, vas a incluir todos estos detalles y me vas a decir, mira, estos eran mis problemas. Hice esa oración contigo y ha sucedido esto, esto y aquello. Me cuentas con detalles. El correo es promesas@cbclavoz.com. No es una página de internet, es un correo para que me mandes un mensaje. Repito, promesas@cbclavoz.com. Si lo quieres hacer por correo físico, el convencional, entonces escríbeme la carta dirigida al apartado postal 2889, Miami, Florida, 33027, Estados Unidos. Repito, apartado postal 2889, Miami, Florida, 33144, Estados Unidos.

0: Así llegamos a la parte final de nuestro programa por este día. Donizetti Barrios les dice, por favor, cuando se levante de su cama, no ponga los pies en el suelo, sino las rodillas, para comenzar el día con oración. Es el deseo de Dios y el mío, que ustedes sean prosperados en todas las cosas y que tengan salud, así como prosperan sus almas.
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0: 7, 2 minutos.
1: Nick Vujicic nació en Australia en 1982. 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
3: Dos ballenas fueron halladas varadas en los lagos. Solo una sobrevivió. Emergencia ambiental en Catemu. Evacúan 3 establecimientos educacionales por presunta emanación de aire tóxico. Minsal llama a revisar vacunas ante tercer caso de sarampión en Chile.
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3: Hola, ¿cómo están? Les saluda Nicolás Cabargas, conductor de CNN Chile, y les doy la bienvenida a esta nueva edición de Noticias junto a Radios Regionales. Ante el tercer caso de sarampión confirmado este año en Chile, el Ministerio de Salud llamó a revisar el esquema de vacunación, especialmente antes de viajar a zonas con brotes activos, y recordó que quienes no acrediten 2 dosis pueden acceder a vacunación preventiva. Sobre esto nos habla Carlos Maturana.
4: Claro, así como decías, el Ministerio de Salud confirmó el tercer caso de sarampión registrado durante este año en Chile y reiteró que se trata de una enfermedad altamente contagiosa. El principal síntoma es la aparición de exantema, manchas rojizas en la piel que también permiten establecer el periodo en que una persona puede transmitir el virus. Al respecto, Jorge Vilches, jefe del Departamento de Epidemiología del MINSAL, explicó que el periodo de contagio comprende desde 4 días antes hasta 4 días después de la aparición del sarpullido.
5: Este caso se suma a los 2 previamente confirmados y corresponde al tercero notificado durante el año 2026. Es muy importante recordar que la principal medida preventiva que tenemos para el sarampión es la vacunación, que forma parte de nuestro Programa Nacional de Inmunizaciones y se administra a los 12 y a los 36 meses. También hemos reforzado el ámbito de la vacunación pensando en las personas residentes en Chile que viajan a países donde hay mayor presentación de casos, y estas indicaciones las puedes revisar en la página web del Ministerio de Salud.
4: El Ministerio mantiene además una campaña para poner al día las vacunas contra el sarampión, rubéola y papera en la población infantil hasta primero básico. También existen recomendaciones especiales para quienes viajen a lugares con brotes activos como Perú. La autoridad llamó a quienes viajarán fuera del país a verificar previamente su estado de vacunación en el portal paciente del MINSAL o directamente en un vacunatorio. Quienes no puedan acreditar 2 dosis y viajen a zonas de riesgo pueden acceder a vacunación preventiva. La recomendación también considera a personas nacidas entre 1971 y 1981 que no puedan demostrar 2 dosis administradas. Desde Radio Regionales continuaremos atento y monitoreando la situación respecto a estos casos de sarampión. Que estén muy bien, hasta pronto.
2: Lo que le pasa a Santiago no le pasa a Chile. ¿Qué pasa en Los Álamos?
3: Autoridades anunciaron la pavimentación de 12 kilómetros en la ruta P550 que une Los Álamos con el sector de Ranquilco. El proyecto cuenta con una inversión superior a los 3.000 millones de pesos.
2: Punta Arenas.
3: La primera compañía Bomba Magallanes de Punta Arenas celebró su tradicional ceremonia de bautizo de agua, oficializando la incorporación de 9 nuevos bomberos voluntarios a las filas operativas de la institución.
2: Chile Chico.
3: La comuna de Chile Chico será la sede del segundo encuentro de municipios binacionales este 2 y 3 de octubre, cita que reunirá a autoridades de la Patagonia chilena y argentina para agilizar pasos fronterizos y diseñar una hoja de ruta turística conjunta en la cuenca del lago compartido.
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3: Una investigación entregó cifras claves, ya que, según los datos entregados, el Cyber Monday, Black Friday y la Navidad abrirán 7.500 puestos de trabajo temporales en este trimestre. Javier Vera nos cuenta más al respecto.
6: Según cifras de Manpower Group Chile, vienen tres fechas claves para el comercio en Chile y abrirán cerca de 7.500 vacantes de trabajo a nivel nacional con rentas líquidas que podrían alcanzar el millón de pesos. Durante el próximo trimestre se realizará el Black Friday. Llega la Navidad y justo ahora estamos a puertas del Cyber Monday, que se llevará a cabo entre el 5 y 7 de octubre. Se espera que este último evento genere aproximadamente 2.500 plazas de trabajo, principalmente en cargos como operarios, encargados de packaging, asistentes logísticos, entre otros. Pero con la venida del Cyber aparecen los típicos sitios que asimilan ser los reales, pero no lo son, llevando a las personas a ser objeto de diversas estafas. Por eso, Estefa Larenas, presidente de la Organización de Consumidores y Usuarios, nos entrega algunas recomendaciones.
7: En un cyber la recomendación es no comprar rápido, sino comprar informado. Y el retiro en tienda, hay tres datos que conviene guardar antes de pagar. ¿Qué producto compré? ¿Dónde lo retiro? ¿Y cuándo me dijeron que estaría disponible? Si después existe un incumplimiento de ese respaldo, eso hace una diferencia importante para poder ejercer los derechos del consumidor.
6: Por su lado, aproximadamente el Black Friday entregará 500.000 vacantes en cargos como reponedores, vendedores, cajeros, asistentes de tienda y operarios de distribución. Ahí los sueldos fluctúan entre los 600.000 y los 750.000 pesos. En tanto, la temporada de Navidad es la que proyecta mayor cantidad de trabajadores, con casi 3.000 oportunidades de trabajo temporal entre octubre y diciembre, para puestos relacionados en funciones operativas y atención al cliente.
3: La presencia de gases tóxicos provocó síntomas de intoxicación en estudiantes y docentes, activando operativos de respuesta de bomberos, personal de salud y la suspensión de actividades escolares. Ornella Mellado con los detalles.
8: Tres colegios en Catemu, en la región de Valparaíso, debieron ser evacuados el día de ayer, luego de identificarse la presencia de una masa de aire con emanaciones tóxicas. La alerta ambiental fue activada durante el horario escolar, cuando estudiantes y docentes de

0: funcionarios de la Seremi de Salud de Valparaíso, fiscalizadores de la Superintendencia del Medio Ambiente y unidades especializadas en materiales peligrosos de bomberos para efectuar mediciones de gases y supervisar el traslado de los alumnos afectados hacia la red asistencial local. El episodio se relaciona a las emisiones de compuestos volátiles y dióxido de azufre vinculados a la actividad industrial del sector. La autoridad sanitaria instruyó la apertura de un sumario sanitario e inspecciones en las plantas operativas colindantes para establecer la trazabilidad de la nube contaminante y fijar las responsabilidades correspondientes.
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2: Serna Pesca Los Lagos encontró dos ballenas varadas en la región de Los Lagos. Una sobrevivió en Chiloé y otra falleció en Maullín. María Belén Araya con la información.
3: Bueno, ya lo adelantábamos en titulares, dos ballenas fueron encontradas varadas en la región de Los Lagos. Una fue hallada muerta en Maullín, mientras que la otra fue rescatada en Chiloé. En primer lugar, la Dirección Regional de Serna Pesca confirmó la presencia de una ballena jorobada juvenil muerta en el sector de Mar Brava en Maullín. Aunque la inspección inicial no mostró signos de intervención humana, una necropsia fue coordinada con especialistas de la Universidad San Sebastián. Mientras tanto, el segundo caso corresponde a una ballena sei macho de 10,8 metros, que fue encontrada en la isla Boigue, en Kemchi, la que fue liberada con apoyo de la Armada, carabineros, trabajadores de CERMAC y vecinos del sector. Actualmente solo queda esperar a la necropsia, que será realizada por los especialistas para identificar la intervención humana, y si es así, el Servicio Nacional de Pesca y Acuicultura tomará las acciones correspondientes ante el Ministerio Público.
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2: El Servicio de Salud Ñuble informó que 109.853 personas permanecen bajo seguimiento en el Programa de Salud Cardiovascular de la Red Pública, donde la hipertensión arterial se posiciona como el diagnóstico más frecuente, al afectar al 79% de los usuarios controlados.
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2: Las obras del puente Chacao alcanzaron cerca del 69% de avance global, dando paso a una nueva fase constructiva centrada en la fiscalización técnica, recepción de piezas estructurales y maniobras de montaje en el canal.
1: Talca.
2: Más de 60 participantes formaron parte del concurso regional de fotografía intergeneracional, Miradas que unen generaciones, iniciativa impulsada por Senama en el Maule para visibilizar el envejecimiento positivo y fomentar el vínculo afectivo entre personas mayores y jóvenes del territorio.
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2: La iniciativa aprobada por la Comisión Mixta del Congreso fortalece las atribuciones de la PDI para materializar los decretos de abandono del país, eliminando las trabas procedimentales que impedían la entrada a inmuebles privados durante los operativos, aumento de años de prohibición para entrar al país y expulsiones inmediatas. El informe es de Auri Morales.
4: La Comisión Mixta del Congreso Nacional aprobó el proyecto que modifica la ley que establece las normas de migración y extranjería para agilizar las expulsiones administrativas de personas en situación migratoria irregular. Desde el Servicio Nacional de Migraciones, se valoró la aprobación como un aporte a la expulsión de migrantes irregulares de forma ágil. Habla el director de Migraciones, Frank Sauerbaum.
5: Estamos muy contentos porque se aprobó un proyecto de ley que beneficia a Chile. Se entregarán nuevas herramientas legales a la PDI para que pueda detectar, detener y deportar a extranjeros con órdenes de expulsión. Es un gran paso para destrabar, agilizar las expulsiones de extranjeros irregulares en Chile, sobre todo de quienes tienen problemas judiciales. Nosotros vamos a seguir trabajando fuertemente para tener una migración segura, ordenada y regular.
4: Dentro de los acuerdos alcanzados se encuentra el aumento de la prohibición de reingreso de 3 a 5 años para quienes cuenten con una orden. Se harán expulsiones inmediatas en determinados casos junto a mayores facultades para la PDI. En cuanto al aumento de solicitudes de órdenes judiciales para ingresar a domicilios y ejecutar órdenes de expulsión. Asimismo, se precisó que se mantienen los resguardos del debido proceso, exigiendo la acreditación formal de la orden de expulsión y la fundamentación del procedimiento ante el juez, antes de ejecutar el ingreso a la vivienda.

0: Ahora el informe debe ser ratificado por ambas cámaras del Congreso.
1: Lo que le pasa a Santiago no le pasa a Chile. ¿Qué pasa en San Fernando?
2: La Municipalidad de San Fernando dio cierre a las actividades de la Semana del Turismo, instancia que convocó a emprendedores y actores locales para potenciar la innovación, el patrimonio y la diversidad de la oferta turística en la comuna y la provincia de Colchagua.
1: Temuco.
2: Productores apícolas de la zona incorporaron nuevas herramientas tecnológicas para optimizar el monitoreo de colmenas y la trazabilidad de la miel, iniciativa destinada a fortalecer la competitividad y sustentabilidad del rubro en la región.
1: Talcahuano.
2: Tras 16 años de espera desde el terremoto y tsunami de 2010, se dio inicio formal a las obras de reconstrucción del emblemático mercado de Talcahuano, proyecto de infraestructura que contempla una entrega proyectada para 2028.
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2: Chile confirmó el tercer caso importado de sarampión de 2026, correspondiente a una joven que viajó a Perú. Trinidad Riobó, periodista de CNN Futuro, con los detalles.
3: Muy buenos días, bienvenidos a un nuevo bloque de Futuro. Hoy les quiero hablar de una enfermedad que muchos creíamos lejana, pero que esta semana volvió a aparecer en Chile, el sarampión. El Ministerio de Salud confirmó un nuevo caso importado en Santiago. Se trata de una mujer de 18 años que había viajado recientemente a una zona de Perú con transmisión activa y que no tiene registro de vacuna contra el sarampión y la rubeola. Es el tercer caso importado en el país en 2026, después de los que se registraron en enero y febrero. Según se ha reportado, la paciente consultó el 12 de septiembre en el SAR de Conchalí, pero el resultado se conoció 12 días después, y eso retrasó el rastreo de contactos. Ahora, ¿por qué esto nos preocupa tanto? Porque el sarampión es una de las enfermedades más contagiosas que se conocen, y porque el escenario en la región es complejo. En 2026, se han notificado más de 53.000 casos en 17 países de las Américas, el triple que el año pasado. Perú, de hecho, está en emergencia sanitaria tras registrar su primera muerte por sarampión en 23 años. Chile, en cambio, no registra transmisión local desde 1992 y mantiene el estatus de eliminación que le otorgó la OPS. Entonces, la pregunta es, ¿cómo se mantiene este estatus? Para entenderlo, conversamos con el doctor Alexis Calergis, director del Instituto Milenio en Inmunología e Inmunoterapia.
4: Nuestro país cuenta con un programa de inmunización masivo que incluye la vacuna 3 vírica, que protege contra paperas, rubiola y sarampión, tres enfermedades virales. El esquema de vacunación de la 3 vírica consiste en dos dosis que se aplican al año y a los 3 años de vida y cuenta actualmente con una cobertura sobre el 90%. Si bien la vacunación contra este virus es una importante medida de salud pública que permite mantener protegido a nuestro país de un eventual brote de sarampión, existe un porcentaje de personas en nuestro país que no ha sido vacunada, como niños menores de un año, o que no ha recibido las dos dosis. Por lo tanto, es muy importante que nuestro país se prepare incentivando a la población que pueda recibir esta vacuna a inmunizarse con el esquema completo para evitar casos de enfermedad con este virus en Chile.
3: Y aquí hay una clave. No basta con que una persona esté vacunada. Importa cuántas lo estén. Porque cuando la gran mayoría de la población tiene sus dosis, el virus casi no encuentra a quién contagiar. Y un caso importado no alcanza a transformarse en brote. ¿Pero qué tan alta tiene que ser esta cobertura? Nos lo explicó la doctora Susan Bueno, académica UC y directora alterna del Instituto Milenio en Inmunología e Inmunoterapia.
5: El sarampión es una enfermedad extremadamente contagiosa, por lo que cuando el virus entra en una población que existen personas no vacunadas, puede transmitirse rápidamente. Sin embargo, si existe una cobertura de vacunación alta, hay muy pocas personas que son susceptibles a ser infectadas con el virus y también a transmitir a otras personas. Por lo tanto, es sumamente importante que exista por lo menos un 95% de vacunación con las dos dosis de la vacuna en la población.
3: Pero también hay otro factor clave. El periodo de incubación del sarampión va de 7 a 21 días, es decir, puede pasar hasta 3 semanas entre el contagio y la aparición de los primeros síntomas. Por eso, las próximas semanas serán decisivas para descartar contagios secundarios, según afirma la experta.
5: El diagnóstico y la confirmación del diagnóstico del sarampión es muy importante que se realice tempranamente, porque una persona puede transmitir el virus incluso antes de que aparezcan los síntomas como el exantema, que es la erupción típica de la enfermedad. En general, una persona puede contagiar desde unos cuantos días antes hasta 4 días después de que aparece esta erupción. Además, el periodo de incubación puede extenderse hasta 21 días, por lo que mientras más se demora en identificar un caso, es más difícil reconstruir todos los contactos que pudo haber tenido la persona y actuar a tiempo.
3: Los especialistas recuerdan que el riesgo se concentra en personas no vacunadas o con esquemas incompletos, en quienes la enfermedad puede complicarse con neumonía, otitis y, en algunos casos raros, encefalitis. Y hoy, la única barrera efectiva es la vacuna, gratuita en los vacunatorios públicos. El MINSAL mantiene una búsqueda activa de 140.000 niños con dosis pendientes y llama a vacunarse a los nacidos entre 1971 y 1981 que no tengan 2 dosis certificadas. Así que detrás de un solo caso importado, hay una pregunta mucho más grande. ¿Qué tan protegidos estamos? Si no sabes si tienes tus dosis al día, revisa tu registro o acércate a tu vacunatorio.
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2: En la ciudad de Lautaro, región de la Araucanía, una mujer fue detenida por vender vehículos con poderes notariales falsos. El informe es de Javier Vera.
6: Una mujer fue detenida por su presunta participación en una serie de estafas por vender vehículos con poderes notariales falsos en Lautaro, región de la Araucanía. La investigación fue desarrollada por la Brigada de Investigaciones Criminal de Lautaro en coordinación con la Fiscalía Local de Talagante, quienes lograron establecer que la mujer estaría vinculada a al menos 15 causas por estafa, falsificación o uso malicioso de documentos públicos. De acuerdo con la investigación, la mujer habría utilizado poderes notariales falsos para realizar venta de vehículos en 6 ciudades distintas del país, ya que ella logró concretar más de 10 estafas en Yungay, Chillán, Angol, Temuco, Valdivia y Santiago. Tras su detención, la mujer fue formalizada por el Tribunal de Garantía, el que dictaminó prisión preventiva mientras continúa la investigación para establecer la totalidad de los hechos y eventuales víctimas.
2: Y llegamos al final de esta entrega informativa. Nos volvemos a encontrar en un rato con una nueva actualización de noticias. Que estén muy bien.
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8: Bethany Hamilton nació en 1990 y desde muy pequeña su pasión por el surf fue una de sus características más visibles. 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
11: Hola, hola, bienvenidos a 1998.
12: 98.
11: Ese año habían canciones que llegaban para bailar, otras para enamorarse, algunas parecían hechas para una película, y otras sonaban como si vinieran directamente del futuro. Era un año en que una canción podía convertirse en una pelea entre dos voces, en la banda sonora de una historia de amor, en un clásico del rock, o incluso en una revolución tecnológica. Y lo curioso es que muchas de ellas siguen sonando hoy, y cuando aparecen los primeros segundos, 1998 vuelve completo. Las imágenes, las noches, las personas, los recuerdos. Vamos a regresar a ese año. Este es el top 5 de 1998 en Radio Peregrina.
10: Número 5.
13: Número 5.
11: A veces una canción llega a una película y termina siendo mucho más grande que la propia película. Eso ocurrió con Iris. John Resnick escribió la canción específicamente para la película Ciudad de Ángeles, después de ver la película y conectar con la perspectiva de su protagonista. Incluso la primera versión nació con una guitarra que tenía solamente 4 cuerdas. La canción llegó al número 3 de Reino Unido y terminó convirtiéndose en uno de los clásicos más recordados de la banda Goo Goo Dolls. Una canción escrita para contar la historia de un personaje que terminó contando la historia de millones de personas.
14: Goo Goo Dolls, Iris.

0: Número 4.
1: Número 4.
0: 1998 tuvo un momento en que la música dejó de ser simplemente música y se convirtió en una celebración mundial. Ricky Martin puso la voz a la Copa de la Vida, la canción oficial del Mundial de Francia 98. La canción fue publicada ese mismo año y tuvo versiones en español e inglés. De pronto, una canción en español estaba sonando en estadios, televisores y celebraciones alrededor del planeta. Y detrás de ella había una combinación poco habitual para la época. Pop latino, percusión, metales y una energía completamente diseñada para un estadio. Fue mucho más que un éxito musical. Para millones de personas, cada vez que escuchan esos primeros compases, vuelve aquel mundial de 1998.
2: Ricky Martin, La Copa de la Vida.

0: número 3.
1: Número 3.
0: En 1998, Aerosmith encontró una nueva generación de oyentes. La banda grabó una canción escrita por Diane Warren para la película Armagedón y funcionó de inmediato. Esta canción debutó directamente en el número 1 del Billboard Hot 100 y permaneció 4 semanas en la cima. Además, fue el primer número 1 de Aerosmith en Estados Unidos. Lo interesante es que una banda conocida por el rock y las guitarras terminó consiguiendo uno de los mayores éxitos con una enorme balada cinematográfica. Aerosmith, pero en modo película.
2: Aerosmith, I don't want to miss a thing.

0: Número 2.
1: Hay canciones que pertenecen a un artista. Y hay canciones que terminan perteneciendo a una película, a una época y a toda una generación. Este éxito quedó inseparablemente unido a la película Titanic y se convirtió en uno de los grandes acontecimientos musicales de 1998. En los Oscar del 98, la canción ganó el premio a Mejor Canción Original, mientras Titanic terminó llevándose 11 estatuillas. Y hay otra señal de su impacto. Fue la segunda canción más vendida en el Reino Unido durante 1998, detrás de Believe. Una película, una voz, una melodía y una canción que terminó sobreviviendo a su propia época.
2: Celine Dion, My Heart Will Go On.

0: antes del cierre del Top 5. Vamos a la pista de baile, pero esta vez hay una historia detrás mucho más curiosa. Stardust fue un proyecto formado por Thomas Bangalter, Alan Breaks y Benjamin Diamond. Thomas Bangalter fue uno de los integrantes de Daft Punk. Music Sounds Better With You apareció en 1998 y llegó al número 2 del Reino Unido. La canción utilizó un riff de guitarra tomado de Fate de Chaka Khan y convirtió aquella idea en una de las piezas más reconocibles del French House. Y existe un detalle fantástico: Stardust prácticamente desapareció después de esa canción, un proyecto que lanzó un solo single y consiguió convertirse en parte de la historia de la música electrónica.
1: Stardust, music sounds better with you.

0: Número uno.
1: Número uno.
0: Y entonces apareció una voz que parecía venir del futuro. Cher lanzó Believe en 1998 y cambió para siempre la manera en que el público escuchaba una voz procesada electrónicamente. El uso extremo de autotune convirtió aquel efecto vocal en parte central de la canción, hasta el punto de que terminó siendo conocido popularmente como el efecto Cher. La revista especializada Sound and Sound lo describió como el primer uso comercial audible de autotune, empleado deliberadamente como efecto creativo. Y el impacto comercial estuvo a la altura. Believe llegó al número uno de Reino Unido, permaneció allí 7 semanas y fue el single más vendido en 1998. Lo increíble es que Cher tenía 52 años cuando consiguió aquel fenómeno. 1998 no solamente le dio un éxito, le dio un sonido que marcaría los años siguientes.
1: Cher, Believe.

0: 1998, un año de películas, de historias de amor, de rivalidades, de guitarras, de voces procesadas electrónicamente y de canciones que encontraron caminos completamente distintos para quedarse con nosotros. Quizás por eso ese año sigue sonando tan reconocible, porque 1998 no tuvo un solo sonido, tuvo muchos, y cada uno encontró su propia manera de convertirse en recuerdo. Este fue el top 5 de 1998 en Radio Peregrina. 5 canciones, 5 historias y un año que todavía se escucha. Hasta la próxima. Paz y amor para todos. Chau, chau.
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0: 8, 2 minutos.
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4: 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Historias criollas del norte. En esta ocasión, el Juan de la Pata de Lana, el bandolero del Tatio. En el Tatio, antes que fuera turístico, había un bandolero que se llamaba Juan de la Pata de Lana. Se ponía lana de vicuña en los pies para no dejar huella en la ceniza del Tatio. Asaltaba a los que llevaban oro de Bolivia a Chile. Dicen que robó tanto oro que lo escondió en un geyser. Murió congelado buscándolo. Ahora en septiembre, cuando el Tatio bota más vapor, se ve una figura de un hombre con patas de lana caminando entre los geysers. Si usted lo ve, no lo siga, porque lo lleva al geyser que está a 90 grados y lo hace desaparecer. Historias criollas del norte en Peregrina.

Hola, ¿qué tal? ¿Qué tal? ¿Cómo están? Buenos días, grato placer de saludarles en esta jornada. Jornada de día miércoles, miércoles 30 de septiembre. Último día de este mes número 9, mes de la patria. Mes de la primera Junta Nacional de Gobierno, que la recordamos el 18 de septiembre, pues, Claro, y estamos ya quemando el último cartucho de este mes, con música chilena, con cositas relacionadas precisamente a lo criollo que se vive y se cuenta en fiestas patrias, El último personaje que logramos ver fue el Juan de la Pata de Lana. Cuidado, cuidadito si va a los geysers del Tatio y lo ve por ahí, no lo siga, ya de ninguna manera. Ya, son historias, oiga, son historias que contaban los viejos.

muñequitos de aquella época. Amigas, amigos, bienvenidos a esta cita de día miércoles 30 de septiembre, la hora de arrancar.

Esta es la hora de arrancar en Peregrina, la 93.1, compartiendo con ustedes esta jornada de día miércoles. Qué rico, rico, rico es poder estar con ustedes, ¿eh? Vamos a revisar lo que nos dice y nos cuenta la Dirección Meteorológica de Chile. Revisemos Ollagüe. Ollagüe dice que hoy tuvo una mínima de 0 grados, ¿ah? Pero 0 grados, ya, ni para arriba ni para abajo, justito ahí al medio, 0 grados de temperatura, ¿ah? La máxima fue de 14, no, va a ser de 14 grados la máxima para hoy. Nubosidad parcial. La mañana, la tarde, nubosidad parcial con vientos entre 40 y 60 kilómetros a la hora. Hoy, miércoles 30. Increíble, allá mañana es jueves 1 de octubre y se nos fue el año. Ya, para Tocopilla, la mínima fue de 19 grados. La máxima será de 21. La madrugada estuvo con llovizna, ¿eh? Cubierto, lloviznas variando a nublado en la madrugada. La mañana estará nublada, variando a despejado, y por la tarde, oiga, qué increíble cómo es este tiempo, ¿eh? Cómo es la madre natura, ¿eh? Estará despejado, pero con vientos de 25 y 40 kilómetros a la hora en Tocopilla. 21 la máxima. Mejillones, yo tuve un amor y no lo puedo encontrar. La mínima 17 grados, máxima de 25 para hoy en Mejillones. Hoy, miércoles 30 de septiembre. La mañana nublado, variando a despejado. La tarde despejada con vientos de 25 y 40 kilómetros a la hora en Mejillones. Calamita, no, Calama, todavía no llegamos a Calama, llegamos hasta Antofagasta. Le cuento, Antofagasta, la mínima de 17 grados para hoy, la máxima de 20, ¿ya? La madrugada cubierto y lloviznas. Eso es en la madrugada de hoy, miércoles 30, cubierto y lloviznas. Durante el día, la mañana estará cubierta, la tarde despejado, 25 y 40 kilómetros a la hora. ¿Cuándo vuelve la llovizna en Antofagasta? Oiga, fíjese, ¿eh? Por ejemplo, el día viernes en la mañana estará con lloviznas, y el sábado 3 de octubre también estará con llovizna, ¿eh? Pero en la madrugada. Eso es lo que hay de pronóstico entregado por la Dirección Meteorológica para Antofagasta. La máxima para hoy, 20 grados. Taltal, 16 la mínima. La máxima será de 22 para hoy, miércoles 30. Cubierta la mañana, ¿ya? Y despejado en la tarde en Taltal. San Pedro de Atacama, la mínima fue de 8 grados, ya, la máxima será de 26 para San Pedro de Atacama. La mañana nubosidad parcial, la tarde despejado pero con vientos de 25 y 40 kilómetros a la hora en San Pedro, ¿eh? Buena temperatura en San Pedro hoy, miércoles, ¿eh? Calamita, ¿qué dice Calama? Calama, la mínima fue de 7 grados, la máxima será de 23. La mañana estará con nubosidad parcial, vientos de 25 y 40 kilómetros a la hora. La tarde, despejado, pero con vientos de 40 y 60 kilómetros a la hora, ¿ya? Eso es lo que nos entrega la Dirección Meteorológica de Chile. En este rato tenemos 9 grados de temperatura acá en nuestra provincia. Ya, sigamos, avancemos con canciones. Esta es la hora de arrancar en Peregrina.

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2: Nacionales. Cast entra directo a negociar agenda de seguridad. Desayunará con diputados y senadores a cargo de tramitar proyectos. En el Palacio de Cerro Castillo se reunirá con los presidentes de las comisiones de Constitución y Seguridad del Senado y de la Cámara, además de representantes de ambas mesas del Congreso. Establecen cierre preventivo en Los Libertadores debido a condiciones climáticas desfavorables. La unidad de pasos fronterizos del Ministerio del Interior informó que se decidió el cierre preventivo en Los Libertadores debido a condiciones climáticas desfavorables en la zona andina. Esta medida y decisión obedece a las condiciones climáticas desfavorables en la alta montaña, precipitaciones, nevadas y formación de hielo, en ambos sectores que no garantizan condiciones de seguridad de transitabilidad, recalcan.
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2: Internacionales. Brasil estudiará sumarse a Compromiso de Santiago, la alianza regional de seguridad creada por Chile. Brasilia recibió una invitación informal para adherir a la alianza creada el pasado mes de mayo y que cuenta con 7 países de América del Sur. Folá indicó que el tema resurgió la semana pasada al margen de la Asamblea General de la ONU, cuando los presidentes de los países miembros de la alianza Argentina, Bolivia, Chile, Ecuador, Perú, Paraguay y Uruguay se reunieron por primera vez en Nueva York. El argentino Javier Milei y el ecuatoriano Daniel Noboa no asistieron, pero enviaron a sus cancilleres.
1: Deportes.
2: Carta de interés, millonaria inversión y reunión en Rosario. Las gestiones de Chile para atraer al Bío Bío los ODE Sur 2030. Las autoridades proyectan una inversión de 100 millones de dólares en infraestructura y operación, lo que incluirá el levantamiento de la Villa Sudamericana. Ya hubo reuniones con Mario Mokia, el presidente de los Juegos Sudamericanos.
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1: ¡Ay! Esta es su radio, Radio Peregrina 93.1. Oiga, vamos a revisar las efemérides de este 30 de septiembre. Año 1811. Las primeras fiestas patrias de Chile, un antecedente poco conocido de nuestras fiestas patrias, Escuche, el 28, 29 y 30 de septiembre de 1811 se realizaron en la capital, en Santiago, iluminaciones generales, música y celebraciones para conmemorar el primer aniversario de la primera Junta de Gobierno. Es un bonito antecedente para, por supuesto, que ustedes conozcan en el cierre de lo que son estas fiestas patrias, el mes de la patria, 28, 29 y 30 de septiembre, pero de 1811. El 30 de septiembre, también del año 1811, se realizó en el Palacio de la Moneda una de las primeras grandes celebraciones patrióticas del Chile independiente. Hubo música, bailes, comidas y una importante participación de la sociedad de la época. ¿Qué les parece, El 30 de septiembre de 1829, luego del terremoto que había afectado a Valparaíso días antes, se acordó suspender las sesiones del Congreso en esa ciudad y reanudarlas posteriormente en Santiago. El 30 de septiembre de 1897 falleció en Santiago el general Manuel Baquedano González, una de las figuras militares más conocidas de la Guerra del Pacífico. Fue comandante en jefe del ejército, donde las campañas de Tacna, Arica y Lima conocieron de su trabajo. Esto fue durante esas campañas, como les digo, de Tacna, Arica y Lima. El 30 de octubre de 1908 nació en La Ligua Antonio Zamorano Herrera, sacerdote y posteriormente político independiente. Fue conocido popularmente como el cura de Catapilco y participó como candidato presidencial el año 1958. 1791 se estrena la flauta mágica de Mozart. En Viena se estrenó La flauta mágica, la última ópera de Wolfgang Amadeus Mozart. Se convirtió en una de las obras más conocidas de la música clásica y continúa representándose en todo el mundo. El 30 de septiembre de 1860 en Punta Arenas fue fusilado Juan Rafael Mora Porras, ex presidente de Costa Rica y una figura fundamental de la historia centroamericana. Había encabezado la lucha contra los filibusteros de William Walker. 1913. El ingeniero alemán Rudolf Diesel, creador del motor que lleva su apellido, desapareció durante un viaje en barco y posteriormente fue encontrado muerto. Su invento transformó el transporte y la industria mundial. 1967, la BBC Radio 1 comienza sus transmisiones. Fíjese que la BBC puso en marcha Radio 1, emisora que marcaría una época en la radiodifusión musical británica. Para nosotros, que hacemos radio, esta es especialmente bonita, ya que un día como hoy nacía una emisora que se convertiría en referente mundial de la radio musical. El 30 de septiembre de 1966, Botswana obtuvo su independencia del Reino Unido. Ese día nació oficialmente como Estado independiente y comenzó una nueva etapa de su historia. ¿Qué les parece? Esas son las efemérides correspondientes a este 30 de septiembre. Ya. Sigamos en la hora de arrancar 93.1.

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0: 9:04.
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4: Disney presentó el primer adelanto de Star Wars,
2: Starfighter,
4: la nueva película protagonizada por Ryan Gosling. El actor interpreta a Cade Oberon, un personaje que se verá envuelto en una aventura ambientada dentro del universo de Star Wars. El proyecto está dirigido por Sean Levy y llegará a los cines en 2027. El adelanto presentado en D23 ya generó una enorme expectativa entre los seguidores de la franquicia, especialmente por tratarse de una historia independiente dentro del universo de Star Wars.
2: Esto fue Time.
4: Porque algunas galaxias nunca dejan de expandirse.
2: Timeline.
3: Timeline.
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Estamos en la 93.1 Radio Peregrina. Fíjese que Chile conmemora el Día de la Música y los Músicos Chilenos, en recuerdo del natalicio de Violeta Parra, figura fundamental de la música y la cultura popular. En este contexto, la Fundación de Cultura de San Pedro de Atacama realizará dos jornadas de presentaciones para reconocer el talento y el trabajo de quienes forman parte de sus programas de formación musical. La primera jornada se desarrollará el viernes 2 de octubre a las 5 de la tarde, hora 17, en la Casa de la Cultura de Toconao, con presentaciones de los ensambles de niñas, niños, adolescentes y adultos de la Escuela Artística Juntatur, además del ensamble de piano de la Orquesta Popular de San Pedro de Atacama. El sábado 3 de octubre a la hora 17, las actividades continuarán en el Centro Cultural de la Fundación de Cultura en San Pedro de Atacama, con las presentaciones de los ensambles de rock, andino orquestal, percusiones y la batucada Sicuri Laquitas. Ambas jornadas buscan compartir con la comunidad los aprendizajes y experiencias musicales que se desarrollan en el territorio, poniendo en valor la diversidad de expresiones artísticas presentes en Atacama la Grande. ¿Qué les parece? Fundación de Cultura celebrará el Día de la Música Chilena con presentaciones de sus programas artísticos en Toconao y San Pedro de Atacama. Esto, como les digo, el viernes 2 de octubre en Toconao y el sábado 3 de octubre, ambas actividades a las 17 horas, el día sábado 3 en San Pedro de Atacama. Así es que la invitación para quienes quieran apoyar y asistir lo pueden hacer gustosamente. 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

0: Mañana de canciones, mañana de música para ustedes a través de Radio Peregrina, acompañándoles con esta cita para ustedes quienes están en la sintonía. Fíjese que la Dirección Meteorológica de Chile emitió un aviso por altas temperaturas que afectará a tres regiones del norte del país, vigente desde la tarde de hoy miércoles 30 hasta la noche del jueves 1 de octubre. En Tarapacá y Antofagasta se esperan máximas de entre 34 y 36 grados en sectores de Pampa. El jueves en Tarapacá y el miércoles en Antofagasta. En Atacama, el aviso abarca la cordillera de la costa, valles, pampa y precordillera, con máximas de entre 30 y 32 grados Celsius en los valles. Ante el calor extremo, se recomienda mantener hidratación continua, evitando bebidas azucaradas o con alcohol. Usar protector solar y sombrero y reducir la exposición solar entre las 11 y las 16 horas. ¿Eh? Se pide además especial cuidado con niños, adultos mayores y su mascota. ¿Qué les parece? Altas temperaturas afectarían a tres regiones del norte del país a partir de hoy miércoles y hasta el día 1 de octubre. Ya, para que lo tengan muy pero muy en cuenta, estamos compartiendo la hora de arrancar.
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2: Diputadas del PSC acusan a Iracy Hasler de hostigamiento contra ministra de la Mujer y presentan denuncia a la Comisión de Ética. La parlamentaria comunista acusó a Judith Marín de no responder a las preguntas realizadas en comisión ni tampoco entregar la información solicitada a través de oficios.
1: Política.
2: Arrau por eventual retiro de reforma de seguridad anunciada en cadena nacional. No es una derrota. El titular de seguridad reconoció que evalúa bajar la iniciativa tras las críticas en el Senado. La controversia se instaló luego de que el presidente de la Comisión de Constitución del Senado, Pedro Araya, y el timonel del Partido Republicano, Arturo Esquela, anunciaran públicamente que el gobierno estaba dispuesto a bajar el proyecto para dar paso a un texto de consenso. Según trascendió, el adelanto de esta información generó incomodidad en el oficialismo.
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3: Internacionales.
2: China acusa a Japón de desafiar de forma directa la soberanía del país y pide mantener sus compromisos. El portavoz del Ministerio de Exteriores chino ha alertado de que las recientes acciones y declaraciones de los representantes japoneses suponen un reto abierto para la soberanía nacional china. El portavoz del Ministerio de Exteriores chino, Wu Jiakun, ha alertado de que las recientes acciones y declaraciones de los representantes japoneses suponen un reto abierto para la soberanía nacional china, especialmente en lo referente a Taiwán, y se aleja de los objetivos iniciales de normalizar las relaciones. Esto viola los compromisos asumidos por las partes, ha afirmado.
1: Deportes.
2: Mauricio Pochettino elige a Manuel Pellegrini para La Roja. Sería un gran honor para ellos. En la antesala del amistoso entre Estados Unidos y la selección, el técnico de los norteamericanos elogia profundamente al ingeniero y aprueba la ida de que asuma la banca nacional.
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4: En la vida, crecer y aprender es una experiencia continua. Si estamos dispuestos a negociar y a aprender, crecemos en el desarrollo de nuestro potencial. Normalmente tenemos una resistencia natural a hacer cosas nuevas porque se evidencian nuestras carencias, pero visualizar un mejor futuro nos reta a desarrollar nuevas habilidades. Crecer trae como resultado pasión, ilusión, y las fuerzas se renuevan, y el deseo de llegar a ser mejor se convierte con el paso del tiempo en una hermosa realidad. Avance hacia nuevas metas, disfrute el desafío del cambio. Al final del recorrido le espera la satisfacción del crecimiento personal. Le habla Sixto Porras de Enfoque a la Familia.
5: Visite enfoquealafamilia.com.
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Esta es Radio Peregrina, la 93.1, como cada día, acompañándoles con toda la música, las canciones, para que disfruten junto a nosotros esta programación. Ahí con cositas importantes, interesantes, para que ustedes se vayan conociendo y se vayan enterando de algunas actividades, ¿ah? Le cuento que hay una importante actividad que se está desarrollando en Vallenar. ¿Ah? ¿Y por qué lo quiero destacar? Porque se llama la obra Coco un poco loco en gira. Fíjese que este sábado 10 de octubre las escuelas de formación artística de la Corporación de Cultura y Turismo presentarán el musical Coco un poco loco en el Anfiteatro Riberaño de Vallenar, un trabajo liderado desde Ilustre Municipalidad de Calama, que busca exportar los talentos de nuestra comuna. Es por ello que queríamos destacar y felicitar a quienes gustan de las tablas, ¿cierto? Realizar este tipo de trabajo y brindar espectáculo, pues, ¿ah? Y qué bien, esta es la escuela de formación artística de la Corporación de Cultura y Turismo, que este 10 de octubre allá en Vallenar, en el Anfiteatro Ribereño, presentarán el musical Coco un poco loco. ¿Ah? Qué bien, nos alegramos mucho, les deseamos buen viaje, buen éxito y que todo resulte como lo tienen planificado. ¿Ah? Buena actividad, este musical a llevarse a efecto allá en la ciudad de Vallenar. Bien, qué bien, qué bien, qué bien. 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

Esta es la hora de arrancar en su radio peregrina, acompañándoles con esta cita, con notitas interesantes, canciones de todos los tiempos para ustedes. Fíjese que un total de 124 estudiantes de Calama recibieron la beca de enseñanza superior, beneficio otorgado por la Municipalidad de Calama y que considera una inversión superior a los 100 millones de pesos. La iniciativa busca apoyar a alumnos que cursan estudios superiores y contribuir a disminuir la carga económica que enfrentan ellos y su familia. Durante la ceremonia de entrega, se destacó el esfuerzo, compromiso y perseverancia de los beneficiarios, junto con el impacto que puede generar este aporte en la continuidad de sus estudios. La beca apunta especialmente a estudiantes que enfrentan dificultades para financiar sus aranceles y que, en algunos casos, deben compatibilizar su formación académica con responsabilidades laborales o familiares. Creemos que es importante este aporte que se realiza precisamente a estos estudiantes. Por su parte, la directora de Desarrollo Comunitario, DIDECO, Irene Alfaro Cortés, explicó que el proceso permite acceder al beneficio a personas que cursan estudios superiores y presentan dificultades económicas. Realmente importante lo que se está realizando. Municipio de Calama duplica recursos para beca de educación superior y beneficia a 124 estudiantes. Importante este aporte. 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

0: 10, 2 minutos.
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Vivimos el mundo de canciones para ustedes, amigos de la sintonía. Fíjese que la municipalidad de Ollagüe marcó un hito en la región de Antofagasta al convertirse en el primer municipio en adjudicarse recursos del Fondo Regional para la Productividad y el Desarrollo, tras la aprobación de 329.907.351 pesos para implementar el primer cowork de la comuna. El proyecto formulado por los equipos de Dideco y Secoplan y defendido ante el Consejo Regional por el alcalde Jean Ramírez Domínguez, junto a su equipo municipal, permitirá fortalecer las capacidades productivas y laborales de 60 beneficiarios. La iniciativa obtuvo el respaldo del Pleno.

Máximo Ollagüe tendrá su primer cowork tras aprobación de más de 300 millones por parte del CORE. ¡Qué bien! ¡Qué bien! ¡Qué bien! 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

Oiga, qué increíble, ¿ah? Ni los gatos se salvan, ¿ah? Fíjese que un sujeto de 29 años fue detenido la madrugada de este martes luego de ser sindicado como conductor del vehículo en donde se transportaban 24 sacos de arena para gatos y un saco de alimento, avaluados aproximadamente en 2 millones de pesos que habían sido robados minutos previos, ¿ah? El hecho fue alertado alrededor de las 3:30 de la madrugada, donde se denunció que estaba sustrayendo diversas especies desde un camión estacionado en el sector de Avenida Circunvalación con Francisco Martínez. De acuerdo con la información entregada, los individuos se movilizaban en un automóvil de color gris. Ante esta situación, Carabineros concurrió rápidamente al lugar y ubicó un vehículo que reunía características similares a las descritas. Al intentar fiscalizarlo, el conductor no detuvo su marcha, por lo que se inició un seguimiento controlado que terminó metros más adelante. Cuando los ocupantes descendieron del automóvil e intentaron huir a pie, en ese momento, los funcionarios lograron detener a uno de ellos, quien correspondía al conductor del vehículo, ¿eh? Tras realizar las diligencias investigativas correspondientes, las especies fueron devueltas a su propietario. Y los más felices de todo esto eran sus gatitos, ¿eh? El detenido, en tanto, quedó a disposición de la justicia, mientras que Carabineros continúa desarrollando diligencias para encontrar a los demás individuos que habrían participado en dicho hecho, ¿ah? ¿Qué les parece? Ni los gatos se salvan, ¿ah? Sorprenden, oiga, ¿qué se le cayó? Por Dios, si usted tiene que estar al otro lado, amigo mío, ¿qué está haciendo acá? Por Dios, este señor, no digo yo. Ya, yo les decía, ¿eh?, que detienen a estos sujetos robando arena y comida felina aquí en Calama, ¿eh? ¡Qué tremendo con la delincuencia! Ya, le doy el tiempo para que vaya al otro lado a colocar un temita, pues, ¿eh? Pero que sean buenos, pues, si esa es la idea, ¿eh? ¿Ya? ¿Está listo? Y ya, me levanta el dedito para indicarme que sí. ¿Está listo ya? Pues vamos entonces, sigamos compartiendo la hora de arrancar.

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1: Nacionales. Sauerbaum valora avance de proyecto de expulsiones, apunta a delitos y alteraciones al orden público. La propuesta fue despachada de manera unánime el lunes por la comisión mixta encargada de resolver las diferencias entre ambas cámaras y ahora deberá ser ratificada por las salas de la Cámara de Diputadas y Diputados y del Senado. Entre sus principales modificaciones, el proyecto entrega nuevas facultades a la Policía de Investigaciones para concretar órdenes de expulsión.
2: Policiales.
1: Carabineros asciende póstumamente a Christopher Aguilera y rebautiza comisaría de Lo Espejo en su memoria. El funcionario fue elevado al grado de suboficial mayor tras morir baleado durante un patrullaje a pie. Además, la institución informó que la 42 comisaría, radiopatrullas e intervención policial pasará a llevar su nombre en memoria del uniformado. El general director de Carabineros, Marcelo Araya, explicó que la decisión busca homenajear su memoria y reconocer su vocación, entrega, trayectoria y sacrificio.
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2: Internacionales.
1: Armas de Irán y componentes de China, los respaldos que impulsaron el avance de los hutíes en Yemen. Según el Wall Street Journal, Teherán entrenó al grupo yemení para fabricar sus propios misiles y drones. Y ahora, las firmas chinas proveen bienes de doble uso con aplicaciones civiles y militares que resultan especialmente importantes para la tecnología de drones del grupo. El mismo análisis sostiene que las fuerzas Quds iraní empezó hace 2015 a enviar componentes e instructores para que los hutíes aprendieran a fabricar sus propios misiles y drones.
2: Deportes.
1: La Premier League sentencia al Manchester City. Infringió sistemáticamente las normas durante una década. La liga queda ahora en posición de aplicarles drásticas sanciones a los ciudadanos, entre ellas de despojarlos de los títulos que consiguieron. Uno de ellos con Manuel Pellegrini en la banca.
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0: Esta es la Radio Peregrina, la 93.1, juntos, como cada día, acompañándoles con esta programación. Oiga, y qué bien, ¿eh? Operativos conjuntos fiscalizan venta ilegal de hidrocarburos y comercio en Calama, ¿eh? Durante la jornada de este martes, la Dirección de Seguridad Pública de la Ilustre Municipalidad de Calama, en coordinación con Patrulla Mixta y Carabineros de Chile de la Primera Comisaría, desarrolló operativos de fiscalización en distintos puntos de la comuna, destinados a verificar el cumplimiento de la normativa vigente en materia de comercio. Venta de alimentos. Gracias, amigo mío. Se dio cuenta que tenía... ya, gracias. Permiso, permiso. Ya, sigamos con la noticia. Vaya para allá nomás. Ya, yo les decía que este control ya es verificar el cumplimiento de la normativa vigente en materia de comercio. Venta de alimentos, hidrocarburos y tránsito cursando 9 infracciones. En el marco de este procedimiento, además, se realizó la incautación de 12 bidones de 20 litros de petróleo, equivalentes a 240 litros de combustible, quedando los antecedentes a disposición de las autoridades correspondientes. Quien se refiere a esta situación y a otros hechos es el director de la Dirección de Seguridad Pública, Andrés Ríos Quirós.
1: Bueno, en efecto, durante la jornada del día martes de esta semana, durante el transcurso del día y parte de la noche, efectivos de esta Dirección de Seguridad Pública, específicamente inspectores de Seguridad Municipal, en coordinación y con el apoyo de carabineros de patrullaje mixto y carabineros de la Primera Comisaría, se abocaron a realizar distintos servicios de fiscalización, específicamente en el sector de Avenida Granaderos, atendido a las reiteradas denuncias de locatarios del sector, quienes señalaban la venta ilegal de alimentos en esa arteria. Conforme a esto, se dispuso un dispositivo y un operativo fiscalización en ese sector en horas de la noche, logrando detectar efectivamente la venta ilegal de alimentos cursando las infracciones respectivas. De igual forma, al mismo tiempo, fue posible establecer la infracción a la ley de tránsito por algunos vehículos, los cuales se encontraban mal estacionados en dicha arteria, cursando las infracciones respectivas. En total se cursaron alrededor de 6 infracciones y también destacar que dentro de este mismo operativo también fue posible detectar la venta ilegal de hidrocarburos, específicamente de petróleo, el cual era trasvasijado en la vía pública y obviamente sin los permisos respectivos y obviamente sin las medidas de seguridad pertinentes, logrando cursar las infracciones respectivas tanto a la persona que ejercía esta actividad, quien mantenía un camión aljibe, y logrando le incautar por parte de carabineros la cantidad de 12 bidones de 20 litros de petróleo, equivalente a 240 litros, cursando las respectivas infracciones dirigidas al juzgado de policía local.
0: Estos operativos continuarán desarrollándose de manera periódica en diferentes sectores de la ciudad, con el objetivo de fortalecer la recuperación, cuidado y mantención de los espacios públicos, atendiendo aquellos puntos que requieren intervención y seguimiento. ¿Qué les parece? Creemos que es importantísimo el trabajo que está desarrollando la Dirección de Seguridad Pública de la Ilustre Municipalidad de Calama, junto a Carabineros de Chile, ya, y las patrullas mixtas, con la situación de las fiscalizaciones, procedimientos de fiscalización, detectando la venta ilegal de petróleo, donde se incautaron 240 litros de combustible y se cursaron 9 infracciones. Aparte de ello, carnes de mal manejo, no tienen la cadena del frío, venta ilegal de productos ¿cierto? Productos cárneos, restaurantes o comidas en lugares que no están permitidos. En fin, creemos que es un buen trabajo el que se está desarrollando. 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

0: Esta es Radio Peregrina 93.1. Fíjese que es bonito cuando se realizan actividades y estas son apoyadas por la comunidad, ¿eh? Fíjese que cerca de 500 personas participaron en una iniciativa que se realizó de forma inédita en este poblado de Alto El Loa, precisamente una gala en San Francisco de Chiu Chiu, en la escuela. Hubo una presentación realmente interesante, donde se contó con la participación de las autoridades, ¿cierto? Estuvo Michael Olivares, ya el alcalde de nuestra comuna, apoyando, ¿cierto?, los distintos cuadros de la zona norte, ya zona centro y zona insular, que fueron presentados por alumnos y alumnas de esta casa de estudios, ¿eh? El alcalde de la comuna, Eliezer Chamorro Vargas, participó de la iniciativa y precisamente se refirió a esta actividad que formó parte del programa de Fiestas Patrias, ¿eh? Calama es mía en septiembre. Escuchemos qué fue lo que dijo Eliezer Chamorro.
1: Algo histórico para nuestra comunidad de Chiu Chiu, que también es parte de nuestro pueblo, nuestra comunidad de Alto El Loa y por supuesto Atacama la Grande. Y va a quedar instalado, en aquí en adelante, en los próximos años también, dentro de lo que es el programa aniversario patrio de nuestra ciudad. Quiero felicitar a la comunidad educativa de nuestra escuela San Francisco de Chiu Chiu, a sus profesores, a sus apoderados, al Centro General de Padres Apoderados, que fueron espectaculares en el trabajo, a los estudiantes. Fue muy lindo. Agradecer a la empresa colaboradora con Poderco, que también apoyó, empresa también de transporte. Oye, todo sumando esfuerzo a la Corporación Cultura y Turismo, a los equipos de la municipalidad.
0: Realmente una gala interesante, una gala que llenó de emotividad, ¿cierto? Y que logró el avance de la Escuela San Francisco de Chiu Chiu. Pero quien también quiso expresar sus agradecimientos y el avance que se desarrolló y lo bonito que estuvo esa actividad fue el director de la Corporación de Cultura y Turismo, Michael Olivares.
2: Por eso estamos sumamente contentos por esta primera iniciativa, por esta primera gala, una tremenda gala hermosa. Se vio, se reflejó el trabajo de los profesores, los ensayos de los alumnos, y que nos quedamos muy satisfechos con toda la logística, con todo lo que pudimos traer y acompañar, ¿cierto?, a este establecimiento educacional que por primera vez hace su gala, y estamos muy contentos de ser parte de esta.
0: Nos parece importante que se sigan desarrollando este tipo de jornadas. Este tipo de actividades, pues, van en beneficio de los vecinos, ¿cierto?, y de los pueblos de Alto El Loa. Por su parte, la directora del establecimiento educacional, Nieves Marín Cortés, expresó su alegría, su satisfacción, el también haber participado de esta gala y estar al frente, precisamente, su colegio en esta jornada. Escuchemos qué fue lo que nos manifestó.
3: Muy felices porque ha sido una jornada, un evento extraordinario. Estoy contenta porque han demostrado los estudiantes todo el cariño, toda la pasión por el territorio, por Chiu Chiu, por su pueblo, por su cultura y su costumbre. Agradecer también a todas las instituciones y muy especialmente al alcalde y al municipio por todos los aportes que nos hizo, ¿cierto?, a través de sus corporaciones.
0: Sí, pues, ¿eh? Creemos que sin el aporte, sin el apoyo de las corporaciones, del alcalde, ¿cierto?, de las instituciones, muchas veces las actividades no resultan de la mejor manera, pero en este caso, con gran éxito, la Escuela San Francisco de Chiu Chiu realizó su primera gala folclórica, ¿eh?, de la mano de Eliezer Chamorro, Michael Olivares. La directora, quien prestó todo el apoyo y facilidades a sus alumnos y los profesores, Nieves Marina, un trabajo realmente importantísimo, la primera gala folclórica de la Escuela San Francisco de Chiu Chiu. seguramente esto se va a mantener en el tiempo. Ya, esta es la hora de arrancar.

han sido 3 horas de pura energía, buena onda y la mejor preparación para lo que queda de tu día. Recuerda, ya arrancaste, ya tienes el impulso, ahora mantén el ritmo. Esto fue La Hora de Arrancar. 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

0: 11, 8 minutos.
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0: gracias.
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2: Nacionales. Libertarios quieren trato aparte. Se bajan de cita oficialista y piden reunión a solas con Kast. En el PNL insisten en que sentarse a conversar tampoco compromete sus votos. El secretario general, Juan Antonio Ursúa, explicó que fue el propio partido el que solicitó mayor acceso a información para evaluar los proyectos impulsados por el Ejecutivo. Desarrollo País solicita información para evaluar solución energética del futuro campus de entrenamiento de inteligencia artificial. Con esta medida se espera recopilar antecedentes técnicos y comerciales que permitan evaluar alternativas de suministro energético para el futuro campus IA en la región de Antofagasta.
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2: Internacionales. Adolescentes se enfrentaron con la policía en distintas ciudades de Francia en medio de protestas escolares. El Ministerio de Educación registró movilizaciones o incidentes en 400 de los 3.700 liceos del país, con 40 bloqueados, decenas de detenidos y heridos, centros donde jóvenes de entre 15 y 18 años cursan los últimos 3 años de secundaria, reclaman por los horarios extensos, el tamaño de las clases, la escasez de profesores y el calor sofocante en las aulas tras las recientes olas de calor.
1: Deportes.
2: Nueva denuncia complica a Club de Primera B. ANFP pide su desafiliación o el descenso al final de la temporada. El caso se suma a la denuncia que la propia ANFP ya había presentado contra San Marcos de Arica en agosto pasado, también ante el Tribunal de Disciplina y por cuestionamientos a la información financiera entregada por el club. Por estos antecedentes, la ANFP solicita la desafiliación de San Marcos de Arica, y si el tribunal considera que se trata de documentación adulterada y no falsa, la ANFP pide el descenso del club a la segunda división una vez finalizada la temporada 2026 de la Primera B.
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0: 12 en punto.
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0: Hola, hola, hola. Ya es más del mediodía y estamos hoy día con un hombre que se decidió a soñar, un emprendedor. Él se llama Jaciel Vega. Quiero que salude a nuestra audiencia de Radio Peregrina 93.1, Jaciel.
1: Hola, hola, buenas tardes a todos. Jaciel Vega por acá.
0: Así es. Jaciel, ¿quién es Jaciel Vega y cómo nace tu camino como emprendedor?
1: Bueno, pues Jaciel Vega es un hombre de 34 años y bueno, mi camino como emprendedor nace primero de un gusto sobre el café, de empezar a meterme en este mundo del café y poder llevarlo a conocer a los demás.
0: Así es. ¿Cómo nació esta idea, Jaciel, de dedicarte al café como especialidad?
1: Bueno, la idea comenzó aproximadamente hace unos 4 años atrás, que me realicé una cirugía bariátrica. Y bueno, desde antes siempre me gustó el café y siempre probaba el café comercial y me hacía mal. Entonces ahí me aconsejaron que empezara con el café en grano y ahí ya me empecé a meter en el café en grano y me di cuenta.

0: vista, que es un mundo muy abierto, muchas ramas, y de ahí empezó este tema para poder darlo a conocer.
1: Jaciel, ¿qué significa para ti hablar de café, la especialidad propiamente tal? ¿Y qué diferencias tú encuentras de un café tradicional y un café en grano?
0: Bueno, hay una gran diferencia, la verdad, las cosas.
1: ¿Un océano de diferencia?
0: Sí, la verdad, las cosas que sí. Yo, bueno, me pude dar cuenta que la verdad de las cosas, el café que nosotros consumimos, que es el comercial, que uno puede encontrar en supermercado, en almacenes, la verdad, las cosas no es café en sí. Si no, se podría decir que es como todo lo malo del café.
1: ¿Una borra?
0: Una borra, se podría decir. Y bueno, me fui dando cuenta que la gran diferencia es que el café es 100% más natural, su proceso es totalmente distinto, y la gran diferencia es el color, sobre todo, porque en sí el café tiene que ser, como su nombre lo dice, café. Un color medio marrón, cafecito, un poco rojizo, dependiendo de los granos, no como ese café comercial que es bien negro, bien tostado. Entonces hay una gran diferencia, me fui dando cuenta igual que existen muchos tipos de granos y que igual tienen sus distintos procesos para poder sacar otras notas del café, porque el café en sí tiene varias notas frutales, florales, a otros componentes igual, y la verdad las cosas que es una gran diferencia entre el comercial y el café de especialidad.
1: Así es. Bueno, Jaciel Vega nos está hablando un poquito de lo que se trata el café, su emprendimiento. Radio Peregrina está, pero muy comprometida con la comunidad aquí en Calama, para todos los hombres y mujeres que se atreven a soñar y se atreven a hacer un emprendimiento. Conociendo tu emprendimiento, ¿cómo se llama tu emprendimiento y qué productos o servicios ofreces?
0: Bueno, el emprendimiento se llama Romero y Tomillo Coff, ¿ya? Y bueno, yo me especializo todo lo que es café de especialidad y todo lo que son accesorios de home barista, que se llama, que home barista es el término que se le da a las personas que empiezan a tomar el café de especialidad en sus casas y empiezan a meterse a este mundo del café. Y tengo accesorios de tacita, métodos de filtrado, bueno, café de especialidad, que los cafés de especialidad que estoy emprendiendo, la verdad, las cosas que son todos desde el cinturón del café, que se llama, que tengo cafés de Bolivia, de Perú, de Colombia, de Brasil, de África, que son como los más conocidos. Y trabajo el café que es arábico y poco robusto, porque el arábico es como más el de especialidad.
1: Así es. ¿Qué tipo de café utilizan y de dónde provienen? A pesar que ya nos dijiste que tú trabajabas con diferentes cafés de diferentes países, también nos has dicho de dónde provienen. ¿Qué diferencia hay entre un café de Bolivia, del Perú, de Colombia, de Brasil? Porque son cuatro países que nosotros... Aquí llega bastante esos cafés. Dinos, ¿qué diferencias hay?
0: Mire, la gran diferencia... Bueno, más que nada la diferencia son el tema de... Uno, que es el origen, que son de distintos países, distintas fincas, y dependiendo de la finca, es las notas que la finca nos puede ofrecer a nosotros a través de sus procesos, de la altitud, porque el café igual, el café se da desde los 800 metros sobre el nivel del mar hacia arriba, hacia los 2000 aproximadamente. Entonces, en esos
1: países, ¿entre más alto está mejor?
0: Sí, es un punto que entre más alto es mejor el café, o se pueden sacar otros tipos de notas del café.
1: O sea, en esto que sería en el Perú, que ahí hay altura.
0: Hay altura, sí, hay harta altura, sí. Y esa es la verdad, las cosas que, como la diferencia de los granos. Ahora, cada país igual trabaja distintos granos, porque está el arábico, pero está, por ejemplo, lo que es el caturra, lo que es el geisha, lo que es el conoli, hay varios tipos de granos. Entonces, la verdad, las cosas que... La diferencia entre países es cómo la finca lo va trabajando, lo va cosechando, para que el producto que nosotros vayamos a recibir sea con distintas notas.
1: Jaciel, ¿tú has ido a alguna plantación de café?
0: No, todavía no he tenido la bendición de poder ir a una plantación, pero creo que algún día va a llegar.
1: Es precioso, pero no, es precioso ver una plantación. Te cuento que hace muchos años tuve la oportunidad de conocer plantaciones de café. Y desde la misma planta, y cuánto tienen que tener de agua también.
0: Sí.
1: Bastante agua que tienen que tener, o sea, tiene que ser un clima que llueva mucho.
0: Sí.
1: Que llueva mucho y que esté en altura.
0: Sí, justamente. Bueno, la verdad las cosas que es así, y este año, bueno, tuve el agrado de conocer a un emprendedor chileno que me sorprendió mucho, porque justamente para que el café sea cosechado y bueno, y sea plantado, tiene que tener una atmósfera muy especial, que estos países las tienen. Pero este año yo me di cuenta que acá en Chile nosotros este año empezamos a ser cosechadores de café.
1: ¡Wow! ¿Y dónde?
0: En Rapa Nui, en Isla de Pascua, en la Expo Café. Conocí a un emprendedor chileno de Isla de Pascua que después de 100 años ellos tuvieron la primera cosecha del café. Es un café muy especial porque las condiciones climáticas que tiene Isla de Pascua no conversan con las de los otros países. Sobre claro. todo que está cosechándose prácticamente a un nivel sobre el mar de cero altitud. Incluso, bueno, es muy caro.
1: Es muy sorprendente.
0: Es muy sorprendente,
1: claro.
0: Sí, la verdad, las cosas que
1: es
0: sí.
1: Es que ese hombre que está haciendo ese emprendimiento en Rapa Nui tiene mucha fe y mucha sí. constancia y perseverancia, porque esto no es de un día para otro.
0: No.
1: Son años y años que hay que estar preparando la tierra,
0: sí.
1: hay que estar preparando todo el ecosistema de ese lugar
0: sí.
1: para poderlo cosechar.
0: Sí, la verdad las cosas que sí, y ha sido muy orgánico el café, porque ellos, si bien él me contaba, él cuando era chico se comía el grano de café, como así como cuando en el sur uno va y saca la uva, de esa manera, y siempre lo tuvieron ahí, pero nunca lo cosecharon como café en sí, y este año ya lo lograron. Y bueno, Chile es el único país que, fuera de las condiciones específicas para plantar el café, tenemos café,
1: o sea, Chilito lindo tiene café.
0: En
1: nuestro país tiene café,
0: sí.
1: podemos decir que tenemos café, y que es algo muy sorprendente, porque si tú le dices a un barista, tal vez colombiano, le dices, o peruano, le dices, te cuento que en Chile hay café, y si este hombre sabe de lo que tiene que estar el ecosistema, cómo tiene que ser propicio para ello, diría imposible, porque
0: sí.
1: nuestro país es muy frío,
0: sí, sí.
1: es muy frío para ello, pero en Isla de Pascua se dan las condiciones,
0: sí.
1: Wow, es sorprendente lo que nos has dicho. Todos los días algo aprendemos, algo sabemos. Para alguien que nunca ha probado un café de especialidad, ¿qué experiencia deberías esperar para tú decirle, oye, mira, así se debe consumir un café? Para alguien que nunca haya consumido un café de especialidad.
0: Bueno, yo creo que lo primero es que ellos puedan salirse un poco de ese sabor, de la imagen que tienen del café de especialidad, sobre todo, del café de comercial, sobre todo porque el café comercial uno sí o sí se lo toma con azúcar, porque es muy amargo, es muy ácido, pero el café de especialidad es totalmente lo contrario. El café de especialidad, al prepararlo como se debe, es dulce el café. Y a veces ni siquiera es necesario poder ingresarle azúcar para poder bebérselo. Entonces, la verdad, las cosas que es una experiencia, yo podría decir que nueva, para alguien que nunca ha probado el café de especialidad, y que de verdad que los va a sorprender, porque salimos de ese paradigma de que el café es amargo, es ácido, porque es totalmente lo contrario.
1: El buen café es totalmente diferente.
0: Sí.
1: Bueno, esos son los consejos que nos da nuestro emprendedor calameño, Jaciel Vega, que también se atreve a hacer este emprendimiento en esta zona que tal vez cueste. ¿Aquí en Calama la gente consume mucho café? de especialidad o todavía falta?
0: Mire, cuando empecé con el emprendimiento, igual me sorprendí un poco, porque yo pensé que no iba a haber mucho consumidor de café de especialidad. Pero sí me he ido dando cuenta que sí hay bastante consumidor de café de especialidad, pero siento que aún falta todavía. Comparado con otras ciudades de acá de mismo Chile, yo creo que Calama debe ser la ciudad que menos consume café de especialidad.
1: Bueno, entonces a consumir buen café.
0: Buen café.
1: ¿Y cuál es el producto que más le piden los clientes, Jaciel?
0: Bueno, el producto que más me piden es el café en sí de especialidad, molido ya, justo para llegar y prepararlo, y lo otro que son un producto que nosotros vendemos, que son los drips de café.
1: ¿Qué es lo que son los drips?
0: Ya, los drips de café es una bolsita que uno viene lista con café en grano para preparar directo en la taza, que uno lo puede llevar a cualquier lugar donde uno puede estar, solamente tiene que tener una tacita, el drips y agua caliente.
1: Y ya está. Bueno, si tú estás recién en nuestra sintonía en Radio Peregrina, estamos muy involucrados con los emprendedores calameños. Y queremos que también los conozcas, que también te intereses, porque son nuestros emprendedores. Y si son de aquí de Calama, ¿por qué no apoyar? ¿Por qué no decir, sí, anda con tu sueño, que nosotros estamos aquí para poder hacer realidad ese sueño, porque te vamos a comprar todos esos productos, para también probar, porque tal vez hay gente que nunca ha probado un café de especialidad y le puede llamar la atención. Tu historia personal, Jaciel, ¿cuál ha sido el principal desafío que has enfrentado como emprendedor en este emprendimiento?
0: Yo creo que el mayor desafío ha sido la constancia. Sí, la constancia, porque, bueno, primero, emprender, cuesta harto emprender, yo creo. Para mí fue un tema de aproximadamente un año poder así como llenarme de valentía y decir, no, ya tengo que emprender nomás. Pero ya empecé, ya di ese gran paso y ha sido la constancia, porque igual, justamente uno que es emprendedor, no es que se dedica 100% a su emprendimiento. En mi caso no es así. Yo igual tengo trabajo y tengo que empezar a jugar un poco con los tiempos, pero sí me ha costado ser un poco constante para darme a conocer, para crear una comunidad, porque la verdad las cosas que yo en el emprendimiento, si bien quiero dar a conocer lo que es el café de especialidad a todo este mundo, pero una de mis metas es poder llegar a concluir como una comunidad dentro de este café, no solamente que sea como vender el café y yo me olvido, no, sino como empezar como a sorprender a la gente con una comunidad. Yo siempre estoy en mis redes sociales subiendo información, enseñando a hacer método, cómo preparar el café, las diferencias, etcétera, y para eso hay que ser bien constante.
1: Así es. Oye, Jaciel, ¿Tú alguna vez has pensado en abandonar este emprendimiento?
0: Hasta el momento no. ¿Por qué razón? Porque igual, bueno, yo empecé este emprendimiento hace aproximadamente 3 meses.
1: Poquito,
0: sí, llevo bien poquito. Entonces hasta el momento todavía yo creo que no he llegado como al punto que algunos emprendedores, o la mayoría yo creo que llega como decir, no, ya no puedo y tengo que dejarlo.
1: O sea, estás con todas las pilas puestas, te la estás jugando al 100% por este emprendimiento.
0: Sí, al 100%.
1: Qué bueno. Jaciel, ¿qué has aprendido tú de tus clientes desde que comenzaste, que es poquito tiempo? ¿Qué has aprendido de ellos?
0: Bueno, lo que he aprendido de ellos es que siempre están... Bueno, hacer algo nuevo para ellos, en la mayoría ha sido algo como nuevo, que al probar el café de especialidad se dan cuenta de que cambian su punto de vista y de ver el café. Y lo que sí necesitan harto ellos es como información, que alguien les vaya así como guiando cómo preparar el café, cuáles son sus diferencias, por qué es mejor, cuáles son sus beneficios. La verdad, las cosas que ellos igual han sido como bien llano a aprender toda la información del café.
1: ¿Quiénes están más involucrados por querer aprender, la mujer o el hombre?
0: En un principio fue el hombre.
1: El hombre se inclina bastante por ser barista.
0: Sí, la verdad, las cosas que sí. La mujer, ahora después como alrededor de 3 meses, se ha ido como incrementando esa de querer aprender más, pero siempre ha ido como el hombre siendo el principal que quiere aprender.
1: Qué bien, porque es todo un arte ser barista.
0: Sí.
1: Es arte.
0: Sí, la verdad, las cosas que sí.
1: Y el arte llena el alma.
0: Sí.
1: Es una satisfacción muy buena. Bueno, ¿qué oportunidades ves actualmente para los emprendedores locales?
0: Mire, bueno, me he dado cuenta, sí, que han hecho varias... Bueno, he visto varios emprendimientos en lo que son ferias, que han hecho, por ejemplo, en los supermercados, que han hecho en lo que es el Parque Loa... Pero más allá, la verdad, las cosas que no he visto tanto como un punto como de apoyo para los emprendedores.
1: ¿Apoyo en cuanto al municipio, a las autoridades de nuestra ciudad o bien del calameño, del ciudadano a pie?
0: Yo creo que va más un poco tirado a lo que es el calameño en sí.
1: Yeah.
0: Sí, la verdad, las cosas que sí, o sea, bueno, en este mundo del café de especialidad... Igual, si es que uno compara el valor comercial del café con el valor del café de especialidad, igual el café de especialidad es un poco más alto, más elevado.
1: Claro.
0: Pero es por algo obvio que igual se podría decir que es como algo más premium, más especial. Entonces, la verdad, las cosas que el calameño igual prefiere, pues ya no, ya me voy por el comercial nomás, ¿entiendes? O igual, pues yo siempre le hago la referencia, sobre todo a los que... como que tengo como clientes ya, así que uno, claro, va, sale, ya me voy a tomar un café de máquina. Pero si es que uno se comprara un café de especialidad, igual está ahorrando dinero. Porque el café de máquina, que no es un café de especialidad, no sé, el expreso ya está casi en los 3,000 pesos. Y si es que usted lo dice, ya son 10, ya cuánto se saca la suma, igual es harto, una bolsa de café que rinde mucho más. Entonces siempre como el calameño en sí no apoya.
1: Tiene que aprender, ¿verdad?
0: Sí. Toda,
1: pero para eso están los emprendedores, para ir enseñando,
0: sí.
1: Para también decir, mira, estas son las calidades, porque hay gente que no sabe. Entonces tú, bueno, tienes que tener también un espíritu de maestro para enseñar,
0: sí,
1: del
0: sí,
1: profe,
0: sí.
1: El profe de café. Bueno, para ir cerrando el programa que... nosotros hacemos en Radio Peregrina con los emprendedores, ¿qué sueños tienes para tu emprendimiento en los próximos años?
0: Bueno, el sueño y como mi meta es poder abrir una cafetería de especialidad acá en Calama, que no sea como la típica cafetería que es uno va, se sirve su café, algo para comer y listo, sino que sea más de especialidad, en donde podamos tener métodos de filtrado, en donde enseñar igual y preparar los métodos de ahí y explicarle al cliente de todo el proceso del café, en el sentido de, porque el café de especialidad, para ser de especialidad, tiene que tener una trazabilidad. Entonces, enseñarle al cliente este café, es tal variedad, tanta altura, está en la finca, lo estamos preparando en un método de filtrado, que existen hartos métodos de filtrado, cosa que él vaya interesándose más en el café y pueda tener el sabor del café, el verdadero café, el sabor del café de especialidad.
1: Claro, o sea, va a incorporar conocimiento en tu cafetería que es de especialidad. Bueno, para quienes tienen una idea de negocio, pero todavía no se atreven a comenzar, ¿qué consejo le darías tú, Jaciel?
0: Que tienen que empezar ya. Ese es mi consejo, que de verdad cuesta tomar la decisión de empezar, pero a veces hay mucho miedo, mucho temor antes de empezar, pero nunca vamos a saber cómo nos va a ir si es que no empezamos.
1: Claro.
0: Entonces yo creo que lo primordial y el consejo que puedo darles es que empiecen ya. Mañana puede ser muy tarde, el ayer ya pasó y ahora en el presente hay que comenzar.
1: Hay que comenzar. No vamos a poder decir nada si no hemos comenzado.
0: Sí, justamente.
1: Finalmente, Jaciel, ¿dónde pueden encontrar tu café y conocer más sobre tu emprendimiento? Danos tu dirección, danos tu página, tu teléfono, todos los contactos.
0: Bueno, en estos momentos no tengo un local establecido, pero trabajo todo por redes sociales. 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
0: 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Así que todo por nuestras redes sociales, Mercado Libre y al WhatsApp, que la verdad las cosas... eso es lo que, como que trabajo harto, el yo con el cliente directo.
1: Bueno, hemos estado ya por terminar ya esta conversación con Jaciel Vega, emprendedor calameño, un barista calameño. Así que bueno, será hasta la próxima, y tú síguenos escuchando todas las conversaciones que vamos a tener con muchos emprendedores de nuestra ciudad, porque queremos que nuestra ciudad le vaya bien. ¿Y cómo le va a ir bien si le va bien a una persona que está viviendo acá, que se la está jugando por Calama, para mostrar que Calama es más que cobre? Estamos agradecidos por el cobre y por todos los minerales que hay acá. Pero también queremos que muchos y muchas también puedan emprender y que también puedan tener la satisfacción, como Jaciel, que ya él ya empezó y ya está en todas las redes. Sí, será hasta la próxima. Chao, chao.
0: Chao, chao.

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1: CAST continúa la política de Boric y sigue adelante con el cable submarino con el régimen de China. El biministro de Obras Públicas y Telecomunicaciones, Lois de Grange, aseguró que el cable submarino Chile-China Express sigue su curso natural y aún no ha sido descartado por el gobierno de José Antonio CAST, a pesar de que el mismo día del cambio de mando del embajador norteamericano en Santiago, Brandon Haddad, afirmó que el proyecto tenía los días contados. El cable chino ya se acabó. No creo que vaya a seguir, pero vamos a ver, afirmó Haddad a la prensa al término de la ceremonia en el Congreso Nacional el 11 de marzo pasado. Pleno de la Corte de Apelaciones de Valdivia queda integrado exclusivamente por mujeres por primera vez en 120 años. La presidenta del Tribunal de Alzada, Karina Ormeño Soto, destacó que este hecho constituye un hito en la evolución de la participación femenina en los distintos niveles de la judicatura. Por primera vez desde su creación en 1906, la Corte de Apelaciones de Valdivia se conformó exclusivamente por mujeres. En su sesión plenaria de este martes 29 de septiembre, desde el Poder Judicial destacan que este hecho se inscribe en un proceso de transformación progresiva de la composición de los tribunales.
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2: Internacionales.
1: Donald Trump descartó poner límites al desarrollo de la inteligencia artificial. No podemos detenerla. El mandatario afirmó que esa tecnología superará la revolución industrial y sostuvo que cualquier regulación amenazaría el liderazgo de Estados Unidos.
2: Deportes.
1: Gastón Gaudio confirmó que será candidato a presidente de Independiente. Del tenis al fútbol. Gastón Gaudio confirmó oficialmente que será candidato a presidente de Independiente en las elecciones del próximo domingo 13 de diciembre. El campeón de Roland Garros en 2004 se suma así a una carrera electoral que ya tiene como protagonista a Enrique Quique Sacco, Luciano Nagles y Daniel Bertoni. Gaudio aseguró que uno de sus principales criterios para conformar su equipo será dejar afuera a dirigentes vinculados con decisiones que, según su mirada, perjudicaron a la institución.
3: Presento como candidato a presidente, eso ya está decidido. La verdad que es una decisión difícil en mi vida porque tuve muchas veces ganas de estar. La vida no me ayudó, no es que no me ayudó, tenía otras cosas, que muchos compromisos que tenía que hacer, estuve viajando un montón. Hoy llegó el día que tengo todo arreglado, se dieron las condiciones, había muchas cosas que había que cumplir para que yo me presente y tome esta responsabilidad que creo que es una de las más importantes de mi vida.
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0: 13 horas, 4 minutos.
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3: Rachas de hasta 70 kilómetros por hora afectarán desde Coquimbo al Biobío este fin de semana. Sin respiro, tasa de desempleo aumenta a 9,6% en trimestre junio-agosto. Presentan proyecto de ley para garantizar opciones sin gluten en restaurantes, hospitales y colegios.
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3: Hola, ¿cómo están? Muy buenas tardes. Soy María Luisa Carrión, periodista de CNN Chile, y les doy la bienvenida a esta edición de noticias que hacemos siempre junto a CNN Chile y radios regionales para repasar las principales noticias que van marcando la jornada. Partimos esta edición contándoles que la Dirección Meteorológica de Chile emitió un aviso por vientos de intensidad normal a moderada asociados a un sistema frontal. El fenómeno afectará zonas cordilleranas y precordilleranas de 7 regiones de nuestro país, entre Coquimbo y Biobío, con rachas, como se los comentábamos en titulares, de hasta 70 kilómetros por hora. Ornella Mellado nos comenta más en el siguiente informe.
4: La Dirección Meteorológica de Chile emitió un aviso meteorológico por viento de intensidad normal a moderada que afectará la zona central y centro-sur del país. El fenómeno, originado por el paso de un sistema frontal, se registrará a partir de la madrugada del viernes 2 y se extenderá hasta la noche del sábado 3 de octubre. El aviso abarca sectores específicos de 7 regiones: Coquimbo, Valparaíso, Metropolitana, O'Higgins, Maule, Ñuble y Biobío. Las condiciones se concentrarán fundamentalmente en las zonas precordilleranas y en la alta cordillera de esos territorios. El meteorólogo Elio Bruford se refirió al respecto.
5: Que va a dejar rachas de viento de hasta 70 kilómetros por hora en los sectores cordilleranos entre las regiones de Coquimbo y del Biobío. Además, se espera viento con rachas de hasta 50 kilómetros por hora entre los sectores precordilleranos de las regiones metropolitanas, O'Higgins, el Maule, el Ñuble y el Biobío. Mientras que para el día sábado 3 se esperan las mismas rachas de viento de hasta 50 kilómetros por hora solo entre las regiones del Maule y del Biobío.
4: En cuanto a las intensidades previstas, se estiman vientos sostenidos de entre 25 y 40 kilómetros por hora, acompañados por ráfagas que podrían alcanzar los 70 kilómetros por hora en la cordillera de Coquimbo, Valparaíso, Metropolitana y O'Higgins. En los sectores precordilleranos, las velocidades máximas bordearían los 50 kilómetros por hora. Para las regiones de Maule, Ñuble y Biobío, el pronóstico anticipa rachas de 50 kilómetros por hora durante ambas jornadas en precordillera, mientras que las rachas de hasta 70 kilómetros en cordillera se concentrarán exclusivamente durante el viernes.
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2: ¿Qué pasa a Santiago? No le pasa a Chile. ¿Qué pasa en Valdivia?
3: Tras el quiebre de stock, comenzó a regularizarse el abastecimiento y venta de pellets en Valdivia. Autoridades y distribuidores confirmaron una menor afluencia en locales y un aumento gradual en las cuotas de compra del biocombustible.
2: Temuco.
3: Dos hombres fueron identificados como presuntos autores del homicidio de un adolescente de 17 años en Temuco. Los imputados, actualmente en prisión preventiva por otro delito, serán formalizados por dispararle en la cabeza a la víctima en plena vía pública.
2: Coquimbo.
3: Carabineros y personal municipal rescataron a 17 perros de raza mantenidos en condiciones insalubres dentro de un criadero clandestino en Coquimbo. Un hombre con antecedentes penales fue detenido durante el operativo.
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3: Y tal como se lo comentábamos en titulares, las nuevas cifras presentadas por el Instituto Nacional de Estadísticas dan cuenta de un aumento en el desempleo que llegó al 9,6%. Registro impulsado por la expansión de la fuerza de trabajo por sobre la capacidad de creación de nuevos puestos de empleo en nuestro país. Carlos Maturana nos da cuenta más de estas cifras entregadas durante esta mañana.
7: La tasa de desocupación nacional en Chile se elevó hasta un 9,6% durante el reciente trimestre móvil junio-agosto, según el INE, marcando un nuevo máximo en el indicador de empleo, un punto sobre el anterior máximo. El alza en la desocupación estuvo determinada por una expansión de la fuerza de trabajo que superó la capacidad de la economía para generar nuevos puestos de trabajo, logrando un incremento en el total de desocupados a nivel nacional. Desde el gobierno, el ministro de Economía, Daniel Mas, expresó preocupación.
8: La cifra de hoy confirma que el empleo es la principal urgencia social del país. Detrás del 9,6% hay casi 990.000 personas buscando trabajo, y no lo vamos a minimizar. Una economía que crece poco y no crea suficiente empleo formal. Por eso lanzamos Chile Despega, acelerar obras e inversión, apoyar a las pymes para que contraten y destrabar proyectos que generan trabajo. El gobierno va a proteger a las personas y sus familias en momentos económicos complejos como los que hoy vivimos.
7: El informe del INE agregó las brechas estructurales. La tasa de desempleo en las mujeres continúa por encima del promedio nacional con un 10%.

0: obteniendo un 23,6%.
1: El Grupo Transversal de Diputados presentó un proyecto de ley para proteger íntegramente a las personas celíacas en Chile. La iniciativa exige así opciones sin gluten y prevención de contaminación cruzada en colegios, hospitales y restaurantes, resguardando de esta forma además su derecho a no ser discriminados. Maite Fuentes con el informe.
2: Un grupo transversal de diputados ingresó un proyecto de ley para otorgar protección integral a las personas con enfermedad celíaca. La propuesta aborda el diagnóstico oportuno, el acompañamiento y el acceso a una alimentación segura fuera del hogar. Al respecto, la diputada Ana María Gasmuri advirtió que la exclusión de esta patología del GES genera una discriminación en el acceso a la salud, recordando que la terapia no consiste en medicamentos, sino en los alimentos que se compran y cocinan a diario.
3: Esta enfermedad celíaca no está incluida en el GES, o sea, tenemos limitaciones importantes que finalmente terminan generando una discriminación en el acceso a tratamiento, porque tal como se ha dicho, aquí el tratamiento no son fármacos, no son inyecciones, el tratamiento se encuentra en el supermercado, el tratamiento se encuentra en la tienda de la esquina, en el almacén de la esquina, el tratamiento se encuentra en la cocina. Entonces tenemos que apoyar ahí, y ahí sí, por supuesto, que el Ejecutivo puede garantizar, ¿cierto?, que al menos en la esfera pública se ofrezcan siempre alternativas gratuitas y saludables, considerando y dejando de olvidar a esta población.
2: La propuesta obliga a restaurantes y cafeterías a informar claramente sobre el gluten en sus cartas, ofrecer al menos una alternativa segura y permitir el ingreso de comida propia si no disponen de opciones aptas. Asimismo, exige a los centros de salud garantizar dietas libres de gluten y protocolos estrictos contra la contaminación cruzada para pacientes hospitalizados. En el ámbito escolar, la normativa plantea que los programas de alimentación entreguen raciones nutricionalmente equivalentes y sin segregar a los estudiantes celíacos. La norma también prohíbe la discriminación arbitraria y fija el 5 de mayo como el Día Nacional de la Enfermedad Celíaca.
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1: Y en noticias policiales, en el Biobío se encendieron las alarmas luego de que 4 homicidios se registraran en los últimos 4 días. Senadores por la zona hicieron un llamado a las autoridades. El informe hasta ahora lo trae Javier Vera.
5: La región metropolitana no es la única que lidia con homicidios. En el Biobío, de manera reciente, ha ocurrido un alza en este tipo de crímenes. De hecho, en los últimos 4 días han ocurrido 4 asesinatos en el Gran Concepción. El senador por la zona del Partido Socialista, Gastón Saavedra, encendió las alarmas.
6: En la región del Biobío, evidentemente tenemos una situación que no se condice con los dichos nacionales de nuestras autoridades respecto de lo que ocurre en cuanto y tanto a asesinatos y otro tipo de situaciones delictuales que hemos tenido que vivir en la región del Biobío. La violencia asola la región y, por tanto, las autoridades encargadas de la seguridad pública, las encargadas de la investigación, tienen que acometer con un plan para poder resolver esta situación.
5: De acuerdo con la información entregada por la Policía de Investigaciones, el cuarto homicidio ocurrió en el sector Remodelación Paicaví y, según los antecedentes, el cuerpo fue hallado en altas horas de la noche en la vía pública. Los primeros peritajes concluyeron que se trató de un asesinato mediante un arma de fuego. De igual manera, frente a esta señal de alarma, el Comité Policial Regional aseguró que los asesinatos en la región van a la baja, ya que a la fecha, en 2025 se contabilizaban 78. Frente a las 59 muertes de este año.
4: Lo que le pasa a Santiago no le pasa a Chile. ¿Qué pasa en Calama?
1: Concejales rechazaron la intención de la administración municipal de licitar por cerca de 900 millones de pesos la televisación del aniversario comunal. Los ediles consideraron que en Calama no corresponde realizar tal gasto frente a los ajustes presupuestarios.
4: Purranque.
1: El retén de carabineros de la localidad de Corte Alto fue cerrado y sus servicios policiales se trasladaron a Purranque, provocando críticas entre vecinos que acusan aumento de inseguridad.
4: Valparaíso.
1: La delegación presidencial rechazó autorizar el pasacalle de cierre del carnaval Mil Tambores por las calles céntricas de Valparaíso, tras informes

0: negativos de Carabineros y Salud, que alertaron sobre riesgos de seguridad y también de orden público.
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0: Seguimos avanzando en este resumen de noticias. Les contamos que la Municipalidad Olmué presentó acciones legales para perseguir las responsabilidades penales tras la muerte de múltiples perros con signos de intoxicación por sustancias en diversos sectores de la comuna. Aurí Morales nos da cuenta de este caso que ha estremecido a la comuna.
2: La Municipalidad de Olmué confirmó la presentación de una querella contra quienes resulten responsables del envenenamiento de perros registrado en distintos puntos de la comuna. Habla Andrés Gallardo, fiscal turno regional de instrucción y flagrancia.
3: Muna de Olmué estaría produciéndose un delito de maltrato animal consistente en el envenenamiento masivo de 10 canes aproximadamente. Esto en el sector de Caicay de la comuna de Olmué. Debido a esta denuncia, la fiscalía instruye inmediatamente la presencia de la DIDEMA, de la Policía de Investigaciones, quienes se constituyen en el sitio del suceso y efectivamente comprueban que había alrededor de 10 canes muertos y uno que había sobrevivido.
2: La querella fue levantada después de sucesivas denuncias a unidades de seguridad comunal que reportaron canes fallecidos en la vía pública. De acuerdo a los reportes preliminares, tanto perros comunitarios resguardados por los vecinos como mascotas de hogar manifestaron síntomas que se atribuyen al consumo de alimentos adulterados con productos tóxicos. Desde la municipalidad se preparan para ser parte de la causa penal por el delito de maltrato animal. En paralelo, los antecedentes fueron entregados al Ministerio Público para que Videma de la PDI investigue el caso, junto con realizar barridos preventivos e inspecciones en parques y plazas de la zona. Finalmente, se realizó un llamado a la comunidad a mantener a las mascotas bajo supervisión durante los paseos y aportar con cualquier antecedente que ayude a identificar a los autores de las intoxicaciones.
1: Lo que le pasa a Santiago no le pasa a Chile. ¿Qué pasa en Aysén?
0: El hospital de Puerto Aysén logró resolver la totalidad de consultas pendientes de años previos, concentrando su lista de espera médica exclusivamente en solicitudes de 2026 y reduciendo el tiempo de espera a 36 días.
1: Chillán.
0: Autoridades anunciaron un corte total de tránsito durante hoy y mañana en la ruta del Itata debido a los trabajos de montaje de una nueva pasarela peatonal, llamando a los conductores de Chillán y comunas aledañas a planificar sus viajes y utilizar sus desvíos.
1: Talca.
0: En Talca y diversas zonas de la región se conmemoró el Día del Guardaparque con ceremonias para destacar la labor esencial de estos funcionarios en la protección de las áreas silvestres y la biodiversidad maulina.
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0: Hasta ahora les contamos que el dueño del laboratorio Novaquimen, Roberto Ruiz, deberá cumplir 5 años de presidio efectivo por usurpación de identidad y uso de documento falso en prestaciones de salud que afectaron a más de 1,000 mujeres víctimas de mamografías falsas en el Bío-Bío. La nota sobre este informe lo trae José Ferrada.
4: El dueño del laboratorio Novaquimen fue sentenciado a 5 años y 1 día por los delitos de obtención fraudulenta de prestaciones estatales, usurpación de identidad y uso malicioso de instrumento público falso. Según los antecedentes presentados por la Fiscalía y el Ministerio Público, más de 1,000 ecografías mamarias y mamografías con resultados falsos fueron entregados mientras prestaban servicios a distintos municipios e instituciones de salud pública. La fiscal María José Aguayo, de la Fiscalía de Alta Complejidad del Bío-Bío, entrega más detalles.
5: Se encuentran afectadas 10 instituciones públicas entre municipalidades y servicios de salud y más de 1,000 mujeres afectadas mediante la toma de estos exámenes que habrían sido realizados por personas que no cumplían los requisitos señalados en las distintas licitaciones. Y el día de hoy fue condenado el dueño de este centro médico a una pena privativa de libertad de 5 años y 1 día.
4: Al no concederse pena sustitutiva, Roberto Ruiz deberá cumplir presidio efectivo luego de lograr un acuerdo de procedimiento abreviado, descontándose el tiempo que haya estado en prisión preventiva o arresto domiciliario total. Carmen Martínez, doctora del polémico centro, aún debe enfrentar a la justicia. De hecho, ya comenzó la audiencia de preparación para juicio oral. En cuanto al doctor Audié Ferreira, otro de los imputados por el caso, su proceso se encuentra pendiente mientras espera una resolución para ejecutar su extradición desde Estados Unidos.
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0: Y un informe realizado por la Asociación Nacional de Buses Interurbanos, Internacionales e Industriales dio cuenta que los pasajes de buses subieron 18%. ¿Cuál es el motivo de esta alza? Bueno, María Belén Arayen lo explica todo en el siguiente reporte.
2: Según cifras compartidas por la Asociación Nacional de Buses Interurbanos, Internacionales e Industriales, los pasajes de buses interurbanos están un 18% más caros que en 2025 y la oferta de servicio cayó entre un 10 y un 12%. Todo esto en medio del aumento del precio del diésel. Además, cifraron el incremento acumulado del precio del diésel en 48% sin considerar las nuevas alzas previstas. Por otro lado, también informaron que el impacto ya llegó al bolsillo de los pasajeros. Si bien el incremento de las tarifas se ubica un 18% por encima de 2025, en mayo la diferencia alcanzó un 29%. Además, advirtieron que la disponibilidad de servicios se redujo entre un 10 y un 12%, lo que se traduce en menos frecuencia, menor disponibilidad de horarios y menos alternativas para quienes necesiten trasladarse entre ciudades y regiones. Pero el escenario más complejo es el transporte privado, ya que los contratos no permiten trasladar inmediatamente las variaciones del combustible al tener reajustes cada 3 meses. Según la asociación, la máxima preocupación está prevista para comienzos de octubre, ya que algunas empresas deberían absorber el 100% de este incremento al menos durante 3 meses y arriesgan operar a pérdida durante todo el último trimestre.
0: Y con esta noticia dejamos hasta acá este resumen informativo. Los dejamos invitados a que siga con nuestra transmisión y a que nos volvamos a encontrar en otra nueva edición de noticias que hacemos siempre junto a Radios Regionales y CNN Chile. Que tenga una muy buena tarde.
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0: 14 horas, 2 minutos.
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1: Arranca Timeline, donde la tecnología avanza todos los días. Apple comenzó a ampliar el acceso público a las nuevas funciones de inteligencia artificial para Siri, incluidas en la beta de iOS 27. La actualización busca ofrecer una asistente más natural, con respuestas más inteligentes y una integración mucho más profunda con las aplicaciones del iPhone. Este movimiento representa uno de los pasos más importantes de Apple en la carrera por la inteligencia artificial, en un momento en que las principales empresas tecnológicas compiten por ofrecer experiencias cada vez más avanzadas para los usuarios. 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
1: Arrau niega derrota por eventual retiro de reforma de seguridad. No nos enamoramos de una redacción. Sus declaraciones se produjeron luego de que este lunes el senador Pedro Araya adelantara que el gobierno estaría abierto a retirar el proyecto para dar paso a una propuesta elaborada junto a los integrantes de la Comisión de Constitución.
0: Policiales.
1: ENAP presenta querella criminal tras amenazas de bomba en refinería Aconcagua. La acción judicial apunta a los delitos de la falsa alarma de emergencia y amenaza luego de que este 28 de septiembre apareciera un mensaje con la leyenda "bomba en casino" en un baño del salón principal de la refinería, situación que motivó la evacuación de más de 2.000 trabajadores y trabajadoras, además de afectar a la comunidad coconina debido a la interrupción de la circulación en la ruta F30 que pasa por afuera del recinto.
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1: Internacionales. Gobierno español aprueba los 2 decretos de vivienda y confía en que sean ratificados el viernes en el Congreso. El gobierno de España ha aprobado ayer en Consejo de Ministros 2 reales decretos de vivienda que incluyen la protección frente a los desahucios ampliada hasta 2030, la regulación de alquiler de temporada y habitaciones, la prohibición de compra por fondos buitre hasta el 2028 y la prórroga de 2 años de los contratos en vigor que finalizan antes del 31 de diciembre de 2028.
0: Deportes.
1: Final de Copa de la Liga no se jugará en Valparaíso. ANFP activa plan B para Coquimbo versus O'Higgins. El encuentro programado para el sábado 17 de octubre en cancha neutral estaba agendado para disputarse en el Estadio Elías Figueroa de Valparaíso. Sin embargo, según adelanta el Rancagüino, las autoridades de la comuna Puerto no autorizaron el partido en el recinto de Playa Ancha. El duelo decisivo de la Copa de la Liga les quedará más cerca a los celestes, mientras los coquimbanos deberán desplazarse más kilómetros. Vale recordar que el partido iba a disputarse el pasado 18 de julio, pero la emergencia por los temporales que afectaron a varias regiones del país obligó a que fuese reprogramado.
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4: Hola, hola, bienvenidos a 1998.
5: 98.
4: Ese año habían canciones que llegaban para bailar, otras para enamorarse, algunas parecían hechas para una película, y otras sonaban como si vinieran directamente del futuro. Era un año en que una canción podía convertirse en una pelea entre dos voces, en la banda sonora de una historia de amor, en un clásico del rock, o incluso en una revolución tecnológica. Y lo curioso es que muchas de ellas siguen sonando hoy, y cuando aparecen los primeros segundos, 1998 vuelve completo. Las imágenes, las noches, las personas, los recuerdos. Vamos a regresar a ese año. Este es el Top 5 de 1998 en Radio Peregrina.
2: Número 5.
5: Número 5.
4: A veces una canción llega a una película y termina siendo mucho más grande que la propia película. Eso ocurrió con Iris. John Resnick escribió la canción específicamente para la película Ciudad de Ángeles, después de ver la película y conectar con la perspectiva de su protagonista. Incluso la primera versión nació con una guitarra que tenía solamente 4 cuerdas. La canción llegó al número 3 de Reino Unido y terminó convirtiéndose en uno de los clásicos más recordados de la banda Goo Goo Dolls. Una canción escrita para contar la historia de un personaje que terminó contando la historia de millones de personas.
5: Goo Goo Dolls, Iris.

0: número 4.
1: 1998 tuvo un momento en que la música dejó de ser simplemente música y se convirtió en una celebración mundial. Ricky Martin puso la voz a la Copa de la Vida, la canción oficial del Mundial de Francia 98. La canción fue publicada ese mismo año y tuvo versiones en español e inglés. De pronto, una canción en español estaba sonando en estadios, televisores y celebraciones alrededor del planeta. Y detrás de ella había una combinación poco habitual para la época. Pop latino, percusión, metal y una energía completamente diseñada para un estadio. Fue mucho más que un éxito musical. Para millones de personas, cada vez que escuchan esos primeros compases, vuelve aquel mundial de 1998.
2: Ricky Martin, La Copa de la Vida.

0: Número 3.
1: Número 3.
0: En 1998, Aerosmith encontró una nueva generación de oyentes. La banda grabó una canción escrita por Diane Warren para la película Armagedón y funcionó de inmediato. Esta canción debutó directamente en el número 1 del Billboard Hot 100 y permaneció 4 semanas en la cima. Además, fue el primer número 1 de Aerosmith en Estados Unidos. Lo interesante es que una banda conocida por el rock y las guitarras terminó consiguiendo uno de los mayores éxitos con una enorme balada cinematográfica. Aerosmith, pero en modo película.
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0: número 2.
1: Hay canciones que pertenecen a un artista. Y hay canciones que terminan perteneciendo a una película, a una época y a toda una generación. Este éxito quedó inseparablemente unido a la película Titanic y se convirtió en uno de los grandes acontecimientos musicales de 1998. En los Oscars del 98, la canción ganó el premio a Mejor Canción Original, mientras Titanic terminó llevándose 11 estatuillas. Y hay otra señal de su impacto. Fue la segunda canción más vendida en el Reino Unido durante 1998, detrás de Believe. Una película, una voz, una melodía. Y una canción que terminó sobreviviendo a su propia época.
2: Celine Dion, My Heart Will Go On.

0: antes del cierre del Top 5. Vamos a la pista de baile, pero esta vez hay una historia detrás mucho más curiosa. Stardust fue un proyecto formado por Thomas Bangalter, Alan Breaks y Benjamin Diamond. Thomas Bangalter fue uno de los integrantes de Daft Punk. Music Sounds Better With You apareció en 1998 y llegó al número 2 del Reino Unido. La canción utilizó un riff de guitarra tomado de Fate de Chaka Khan y convirtió aquella idea en una de las piezas más reconocibles del French House. Y existe un detalle fantástico: Stardust prácticamente desapareció después de esa canción, un proyecto que lanzó un solo single y consiguió convertirse en parte de la historia de la música electrónica.
1: Stardust. Music sounds better with you.

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2: Y entonces apareció una voz que parecía venir del futuro. Cher lanzó Believe en 1998 y cambió para siempre la manera en que el público escuchaba una voz procesada electrónicamente. El uso extremo de autotune convirtió aquel efecto vocal en parte central de la canción, hasta el punto de que terminó siendo conocido popularmente como el efecto Cher. La revista especializada Sound & Sound lo describió como el primer uso comercial audible de autotune, empleado deliberadamente como efecto creativo.
3: Y el impacto comercial estuvo a la altura.
2: Believe llegó al número uno de Reino Unido, permaneció allí 7 semanas y fue el single más vendido en 1998. Lo increíble es que Cher tenía 52 años cuando consiguió aquel fenómeno. 1998 no solamente le dio un éxito, le dio un sonido que marcaría los años siguientes.
4: Cher, Believe.

0: 1998. Un año de películas, de historias de amor, de rivalidades, de guitarras, de voces procesadas electrónicamente y de canciones que encontraron caminos completamente distintos para quedarse con nosotros. Quizás por eso ese año sigue sonando tan reconocible, porque 1998 no tuvo un solo sonido, tuvo muchos, y cada uno encontró su propia manera de convertirse en recuerdo. Este fue el Top 5 de 1998 en Radio Peregrina. 5 canciones, 5 historias y un año que todavía se escucha. Hasta la próxima. Paz y amor para todos. Chau, chau.
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0: 15 horas, 2 minutos.
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1: Como el Señor nos ama y quiere lo mejor para nosotros, ha hablado a cada área de nuestras vidas en su palabra, y especialmente sobre las relaciones personales. Por ejemplo, relaciones en la familia, relaciones en la iglesia o nuestra relación con el gobierno. Y una de las áreas de las que Él ha hablado con más claridad en su palabra es el área de las relaciones en el mercado laboral, o sea, entre los jefes y los empleados. Es un área en la cual se ha visto mucho conflicto en algunos pueblos y ciudades, causando división, desacuerdos y una producción más lenta. Incluso se han visto ciudades enteras inmovilizadas debido a la disensión entre la fuerza laboral y la gerencia. Pero, ¿qué tiene que decir Dios acerca de este ámbito de conflicto y este ámbito de las relaciones que todos debemos afrontar? O sea, puede que toda persona que trabaje fuera del hogar, y supongo que tal vez algunas personas que trabajan en el hogar, tiene un problema en este ámbito. Pero Dios nos da una palabra muy clara con respecto a este tema de las relaciones entre jefes y empleados. En primer lugar, quisiera que examinemos lo que dice la Escritura, brindando consejos a quienes son jefes. ¿Qué tiene Dios que decirnos a todos los que trabajamos para otra persona? ¿Tiene algo concreto que decir? Y veremos que todos estos pasajes que acabo de mencionar, y también Tito capítulo 2, empiezan con el mismo consejo o advertencia. Y ese consejo o advertencia es lo siguiente: que los empleados deben someterse a sus jefes. Y alguien podría decir, pero los pasajes hablan acerca de esclavos, y así es exactamente como yo me siento. ¿Debo someterme como si fuera un esclavo? No. Amable oyente, le ofreceré un pequeño marco de referencia acerca de por qué hablamos de esclavos aquí y lo trasladamos a los empleados. El apóstol Pablo escribió estos principios a una sociedad en la cual había 60 millones de esclavos. O sea, uno de cada tres habitantes de todo el imperio romano era esclavo. Y esos esclavos eran considerados herramientas humanas. No se les consideraba personas. Un esclavo no era una persona, sino una herramienta humana. En el Imperio Romano tenían la siguiente actitud: como nosotros dirigimos y gobernamos el mundo, ¿por qué deberíamos hacer algún trabajo? Que trabajen quienes poseemos mientras nosotros satisfacemos nuestros deseos. Esa era la perspectiva romana. En ese entonces había personas muy, muy ricas que tenían esclavos. Esos esclavos no podían casarse. Podían cohabitar y tener hijos, pero incluso sus propios hijos eran propiedad de sus dueños. Un esclavo no tenía derecho alguno y cualquier cosa que el dueño de un esclavo quisiera hacer con él o ella, tenía el derecho de hacerlo. Además, no había justicia para los esclavos. Por tanto, un esclavo era considerado una posesión, una cosa, una herramienta que podía desempeñar un trabajo para su dueño. Sin embargo, muchos de esos esclavos eran médicos, maestros, administradores, secretarios, artistas o músicos, y con frecuencia sus dueños los valoraban mucho. Pues bien, en muchas de aquellas iglesias había dueños de esclavos y esclavos que se sentaban codo a codo. Ocasionalmente, era el esclavo quien se paraba en el púlpito, por así decirlo, o quien daba el mensaje, y el dueño del esclavo estaba allí sentado escuchando. Quien enseñaba era el esclavo, quien aprendía era el dueño del esclavo. Por tanto, el esclavo y su dueño adoraban a Dios juntos. Algo empezó a ocurrir en su espíritu y en su actitud mutua. Y el apóstol Pablo habla acerca de que Dios ama a todos por igual, que Dios nos ama a todos incondicionalmente, que Dios nos ama sin tener en cuenta cuál es nuestro desempeño, y que debemos amarnos unos a otros y hacer a los demás lo que queremos que nos hagan a nosotros. Amable oyente, le diré lo que ocurrió. Algo empezó a pasar en las relaciones entre esclavos y dueños. Cuando leemos el breve libro de Filemón, vemos que Pablo escribe a este dueño de esclavos acerca de su esclavo y que debería tratarle como a un hermano. Los mismos principios que se aplican a esclavos y dueños de esclavos, esos mismos principios, ahora que han pasado más de 2000 años, se aplican también a jefes y empleados. Y puede que usted se sienta como un esclavo en el lugar donde trabaja. No estamos hablando acerca de esclavos y dueños de esclavos. Hablamos acerca de jefes y empleados, pero los principios son los mismos. Y la primera advertencia a los empleados es que deben ser sumisos, es decir, deben obedecer a sus jefes. Vayamos ahora, por favor, al libro de Efesios. Y recordemos que estamos hablando acerca de empleados y jefes, y no cuenta para nada lo que usted piense acerca de la persona que es su jefe. Debe recordar lo que dice Dios. Vayamos a Efesios, capítulo 6, versículo 5. Dice así: siervos o empleados, obedeced a vuestros amos, empleadores o jefes terrenales. O sea, es su jefe conforme a la carne y no conforme al espíritu, porque su jefe espiritual es Dios, el Padre Celestial, y dice que debemos hacerlo. Con temor y temblor, con sencillez de vuestro corazón, debe haber un reconocimiento sincero. Él dice que no solo debemos obedecer, y así lo vemos en otros pasajes. Vayamos ahora, por favor, a Colosenses capítulo 3, versículo 22. Dice así: siervos, obedeced en todo a vuestros amos terrenales, no sirviendo al ojo, como los que quieren agradar a los hombres, sino con corazón sincero, temiendo a Dios. Y veamos otro ejemplo en Primera de Timoteo, capítulo 6, versículo 1. Todos los que están bajo el yugo de esclavitud, tengan a sus amos por dignos de todo honor. Y otro en Tito, capítulo 2, versículo 9. Exhorta a los siervos, empleados, a que se sujeten a sus amos, que agraden en todo, que no sean respondones. En dos de estos pasajes que hemos leído dice que debe haber sumisión en todo, en todos los aspectos. Vayamos ahora, por favor, a Primera de Pedro, capítulo 2, versículo 18. Dice así: criados, estad sujetos con todo respeto a vuestros amos, no solamente a los buenos y afables, sino también a los difíciles de soportar. Por tanto, vemos que ahora dice que deben someterse en todas las cosas. Entonces, la pregunta es la siguiente: ¿me está diciendo que debo obedecer a mi jefe en todo lo que él o ella me diga que haga? Vayamos ahora, por favor, a Hechos, capítulo 5, versículo 29. Dice así: respondiendo Pedro y los apóstoles, dijeron: es necesario obedecer a Dios antes que a los hombres. Mire, el límite de la sumisión a los jefes, el límite de esa sumisión está en que siempre que nos digan que hagamos algo deshonesto o que quebrantemos un principio de la palabra de Dios, entonces tenemos el derecho a negarnos a obedecer a quienes tengan autoridad sobre nosotros. Por tanto, la primera advertencia es que debemos someternos. Y dice que ese es el espíritu en el cual los empleados deben servir a sus jefes. ¿Y cuál es ese espíritu? Leamos otra vez el versículo en Primera de Pedro, capítulo 2, versículo 18. Criados, empleados, estad sujetos con todo respeto a vuestros amos, no solamente a los buenos y afables, sino también a los difíciles de soportar. Y podría usted decir: vaya, me temía que íbamos a leer ese versículo. Y es que, en ocasiones, puede que usted trabaje para alguien totalmente insensato y difícil de soportar. No dije que esa persona le ordenó quebrantar un principio espiritual, sino que es simplemente insensato. Escuche que el versículo dice que debemos someternos con todo respeto, no solo a quienes son buenos y afables, sino también a quienes son difíciles de soportar. Pero, ¿cómo podríamos justificar que Dios diga que debemos someternos a quienes requieren de nosotros cosas que consideramos insensatas e injustas? Pues bien, en todos estos pasajes hay un versículo que es la verdadera clave para lo que Dios pretende acerca de todo este tema de las relaciones entre empleados y jefes. Vayamos, por favor, a Primera de Pedro, capítulo 2, versículo 19. Dice así: porque esto merece aprobación.

porque esto merece aprobación si alguno, a causa de la conciencia delante de Dios, sufre molestias padeciendo injustamente. Ahora bien, cuando hacemos lo que se requiere de nosotros y pensamos que eso es duro, difícil e injusto, cuando obedecemos a quienes están en autoridad sobre nosotros, Dios dice que hallaremos aprobación ante sus ojos. Amable oyente, la próxima vez que se queje y acuda a otra persona que no es su jefe para hablar de él o ella a sus espaldas, recuerde que está quebrantando la palabra de Dios. Y supongo que no habrá muchos que digan amén a eso. Sin embargo, hay algunas cosas que usted puede suponer de forma natural. Leamos en Primera de Pedro, capítulo 2, versículos 19 y 20. Dice así: porque esto merece aprobación si alguno, a causa de la conciencia delante de Dios, sufre molestias padeciendo injustamente. Pues, ¿qué gloria es si pecando sois abofeteados y lo soportáis? Mas si haciendo lo bueno sufrís y lo soportáis, esto ciertamente es aprobado delante de Dios. Ahora bien, el pasaje dice que si pecamos, somos castigados y no hay ninguna recompensa en eso. Pero cuando somos maltratados, tratados injustamente, los requisitos son duros y pensamos que no es justo, pero lo soportamos y hacemos lo que se requiere de nosotros, dice en dos ocasiones que eso es aprobado delante de Dios. ¿Por qué eso es aprobado delante de Dios? Quisiera hablar de eso en un momento, porque es muy importante dentro de toda la idea que el pasaje plantea. Antes, me gustaría que leamos otro pasaje porque se relaciona exactamente con lo que estamos diciendo. Vayamos, por favor, a Tito, capítulo 2, versículos 9 y 10. Dice así: exhorta a los siervos, los empleados, a que se sujeten a sus amos, sus jefes, que agraden en todo, que no sean respondones, no defraudando o robándoles, sino mostrándose fieles en todo. O sea, ¿por qué un empleado debe actuar de esa forma? ¿Por qué es tan importante tener esa clase de espíritu? Leamos el resto del versículo 10. Para que en todo adornen la doctrina de Dios nuestro Salvador. Fíjese, amable oyente, que nuestra respuesta en nuestro trabajo, en nuestra vocación, reflejará la doctrina que creemos y el evangelio del reino de Dios. Vayamos otra vez, por favor, a Primera de Timoteo, capítulo 6, versículo 1. Dice así: todos los que están bajo el yugo de esclavitud, como empleados, tengan a sus amos, jefes, por dignos de todo honor, para que no sea blasfemado el nombre de Dios y la doctrina. Los cristianos en el mercado laboral tienen que ser muy, muy sensibles a esto. Nuestra buena conducta y nuestra respuesta adecuada de sumisión a la autoridad, respondiendo, honrando y respetando a quienes tienen autoridad sobre nosotros. Lo que hacemos al ser obedientes a quienes tienen autoridad es defender la verdad del Evangelio. Estamos defendiendo el mensaje de la verdad mediante nuestra conducta. Leímos que cuando hacemos eso, estamos adornando la doctrina y ellos respetarán el Evangelio que predicamos. Amable oyente, una cosa es sentarse en el banco de la iglesia, entonar cantos, elevar oraciones y ofrendar dinero. Sin embargo, donde hay que practicar la vida cristiana es donde usted trabaja. Hay personas que los están mirando y su jefe tiene el derecho de examinar su fe. Volvamos ahora al pasaje de Primera de Pedro, donde dice que merece aprobación delante de Dios cuando sufrimos injustamente en el trabajo. Ahora bien, alguien podría preguntar, entonces, ¿está diciéndome que cuando sufro en mi trabajo merezco aprobación y favor delante de Dios? Sí, así es. ¿Y podría usted decir, eso es justo? Sí, lo es. Le he dicho una y otra vez que a Dios no le interesa nuestra comodidad y satisfacción, sino el testimonio de nuestra fe. Entonces, ¿qué ocurre cuando nos tratan mal en el trabajo? ¿Lo soportamos y respondemos adecuadamente? Vayamos ahora, por favor, a Primera de Pedro, capítulo 2, versículo 21. Dice así: pues para esto fuisteis llamados, porque también Cristo padeció por nosotros, dejándonos ejemplo, cómo sufrir en el trabajo, para que sigáis sus pisadas. Entonces, ¿somos llamados a sufrir en el trabajo? Sí. Y podría usted pensar, nunca miré la cruz de esta forma. Amable oyente, permítame hacerle una pregunta.

¿Fue maltratado Jesucristo porque lo merecía? No. ¿Cómo respondió él? No contraatacó, no se defendió. Siempre respondió con amor. Lo que el apóstol Pedro nos está diciendo es lo siguiente. Cuando somos tratados mal en el trabajo, debemos responder como lo hizo el Señor Jesucristo. Y al hacerlo así, ¿qué logramos? Establecemos la verdad del Evangelio. Establecemos el testimonio de que la palabra de Dios funciona, de que quienes profesamos el nombre de Jesucristo no solo profesamos eso, sino que también lo demostramos en nuestro trabajo. Cuando nuestro jefe sabe que nos está tratando mal, cuando sabemos que nos trata mal pero respondemos en amor, quisiera decirle, amable oyente, que ese es un testimonio mucho más potente que estar en el edificio de una iglesia haciendo cualquier cosa. Sigamos leyendo en Primera de Pedro, capítulo 2, versículos 22 y 23. El cual no hizo pecado, ni se halló engaño en su boca. Quien cuando le maldecían, no respondía con maldición. Cuando padecía, no amenazaba, sino encomendaba la causa al que juzga justamente. Amable oyente, ¿captó eso? Cuando padecía, él se encomendó al que juzga justamente. Entonces, ¿qué debe hacer el empleado cuando su jefe lo trata mal? Debe encomendarse en las manos de quien juzga justamente. Leemos ahora el versículo 24. Dice así: quien llevó él mismo nuestros pecados en su cuerpo sobre el madero, para que nosotros, estando muertos a los pecados, vivamos a la justicia, y por cuya herida fuisteis sanados. Ahora bien, ¿no es interesante que uno de los versículos más importantes acerca de la cruz y acerca de la muerte del Señor Jesucristo sea parte de un pasaje completo que habla de la relación entre empleados y jefes? Por tanto, dice que debemos tener esa actitud de sumisión sin considerar cómo somos tratados, a menos que se quebrante un principio de la palabra de Dios. Debemos rendirnos, someternos, estar en sujeción, respetando y honrando a nuestros jefes, no con un espíritu de crítica. Y podemos tener una lucha con esto, con lo que dice aquí. Pero veamos cuál es el objetivo de nuestro sufrimiento. Vayamos, por favor, a Primera de Timoteo, capítulo 6, versículo 1. Dice así: todos los que están bajo el yugo de esclavitud, tengan a sus amos por dignos de todo honor, para que no sea blasfemado el nombre de Dios y la doctrina. Permita que le haga una pregunta. Cuando usted se irrita y se inquieta en su trabajo, cuando le han tratado mal, le han dejado en mal lugar, no le gusta su oficina y todo el mundo le ignora, cuando ha estado posponiendo hacer algo que no debería hacer, ¿cuál es su respuesta? La Biblia dice que debe responder en sumisión y en amor, confiando en el Dios Todopoderoso, que es el gran jefe que juzga justamente. Y en unos momentos le mostraré lo que él hará. Dios es quien se ocupa de eso, y nuestra responsabilidad es responder en amor, respetando y honrando a nuestro jefe, incluso cuando nos trata mal. Debemos recordar que eso merece aprobación delante de Dios debido a lo que él ha hecho. Si Dios le coloca a usted en una mala posición, le permite estar en una posición difícil, lo que está haciendo es darle un privilegio. ¿De qué? De demostrar la vida del Señor Jesucristo de una forma visible y humana, para que quienes le rodean puedan ver la forma en que Jesucristo vivió. Amable oyente, usted es el Evangelio viviente de Jesucristo donde trabaja. Ahora bien, por lo general la respuesta es la siguiente: renuncio. Voy a buscar otro empleo. Me voy de aquí. Pero podría ser que Dios le haya colocado precisamente en ese lugar, le haya confiado problemas y maltrato para que él pueda demostrar su maravilloso evangelio por medio de usted. ¿Podría ser usted propenso a querer marcharse porque no le tratan bien? Nadie le respeta, nadie le ama, no cumplen lo que le prometieron y por eso usted quiere marcharse. ¿Es mejor que se marche o es mejor que dé un testimonio fuerte, innegable e inolvidable del Evangelio de Jesucristo? La Escritura dice que usted moldeará su conducta conforme a la vida de Jesucristo si se queda en ese lugar y responde con amor.

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1: Cada día se nos presentan oportunidades de servir a Dios. Si usted ayuda a alguien que está en problemas y da una mano a alguien que está siendo abusado, maltratado o criticado, si saca tiempo para animarlos y orar por ellos, está cumpliendo la voluntad de Dios, está sirviendo a Dios. Ahora bien, Cristo ascendió al cielo, pero nos dejó aquí a nosotros que somos su cuerpo, sus manos, sus ojos, sus oídos, sus pies. Por eso al decir, Dios va a ayudar a la gente, decimos bien, pero ¿cómo lo hace? Pregunta usted. Usualmente usa a sus hijos. Por eso al ayudar a un necesitado estamos sirviendo a Dios, a veces sin siquiera darnos cuenta. Amable oyente, ¿verdad que Dios viene y nos consuela cuando estamos dolidos? ¿Verdad que Dios se nos acerca y nos ayuda cuando estamos enfermos o tenemos necesidades financieras? ¡Claro que sí! ¿Cómo lo hace? Por medio de otros, por medio de sus hijos e hijas. Por eso, cuando servimos a nuestros hermanos, también estamos sirviendo a Dios Todopoderoso.
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1: Nacionales. Diputado Guzmán confirma que el gasto público crecerá 1,5% en 2027 tras reunión del presidente con el oficialismo. El anuncio contempla recursos adicionales para obras públicas y vivienda, con énfasis en generar empleo y enfrentar la desocupación. Según explicó, hasta antes del encuentro se manejaba una expansión de entre 0% y 1%, pero el ministro de Hacienda, Jorge Quirós, informó a los parlamentarios que la proyección definitiva será mayor. Probabilidad de tormentas marinas para este miércoles. Armada emite aviso por formación de nubes convectivas en dos regiones. El Centro Zonal de Meteorología Marina de Talcahuano mantiene una vigilancia especial para las próximas horas ante la evolución de las condiciones atmosféricas en el sector costero y oceánicos del sur del país. De acuerdo con el organismo dependiente de la Armada, el periodo de vigilancia se extenderá hasta las 18 horas de este miércoles.
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1: Internacionales. Un avión con destino a Israel aterrizó de emergencia en Arabia Saudita. Investigan un posible atentado terrorista. El vuelo FZ-1073 de Fly Dubai iba al aeropuerto Ben Gurion, pero se desvió a la ciudad de Tabuk tras un ataque con cuchillo en la cabina perpetrado por uno de los pilotos contra el otro. La aerolínea informó que todos los pasajeros se encuentran a salvo. Los datos públicos de seguimiento aéreo mostraron que la aeronave emitió el código 7700, utilizado internacionalmente para indicar una emergencia general. Algunos registros también señalaron una breve transmisión del código 7500, utilizado para advertir sobre una posible interferencia ilícita, aunque las circunstancias en las que fueron emitidas esas señales todavía son objeto de investigación.
0: Deportes.
1: Partidos del fútbol chileno hoy. La programación del fútbol chileno hoy, 30 de septiembre, comenzará a las 18 horas en el Municipal de San Felipe, donde Unión San Felipe se medirá ante San Luis de Quillota. Diego Flores será el juez del compromiso. En tanto, por la Copa Chile, a contar de las 20 horas, por la ida de los cuartos de final, Deportes Concepción recibirá a O'Higgins en el Esterro Arrebolledo, con arbitraje de Cristian Garay.
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0: 16 horas, 2 minutos.
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2: Dedique a sus hijos tiempo de calidad. Papi, ¿cuánto ganas? Preguntó con voz tímida la pequeña niña. No me molestes, hija. ¿No ves que vengo muy cansado? Pero papi, dime, por favor, ¿cuánto ganas? Insistió la niña. 100 pesos al día, respondió irritado el padre. La niña se tomó de su saco y le dijo, papi, ¿me prestas 50 pesos? El padre, enfurecido, trató con brusquedad a la niña y le respondió, así que para eso quería saber cuánto gano. Vete a dormir y no me molestes. Ya había caído la noche cuando el padre se puso a meditar acerca de lo ocurrido. El incidente lo hizo sentir culpable. Tal vez su hija quería comprar algo. Había estado muy ocupado en el trabajo últimamente y no estaba al tanto de los acontecimientos en el hogar. Así que queriendo congraciarse con su hija, se asomó a su habitación y preguntó, «Hija, ¿estás dormida?» La niña abrió los ojos. «Aquí tienes el dinero». «¿Pero para qué lo querías?» preguntó el padre. Desperezándose, su hija metió la mano debajo de su almohada y sacó varios billetes arrugados. «Es que los necesitaba para completar y comprarme algo que hace mucho tiempo deseaba». Y extendiendo la mano con los billetes hacia su padre le dijo, «Papi, ¿me vendes un día de tu tiempo?» El tiempo es nuestro más valioso bien. Una famosa frase dice, «Dios perdona, el tiempo nunca». Usted y su cónyuge deben disciplinarse para brindarles a sus hijos tanto tiempo como sea posible. Diana Castro dice, «La razón por la que Dios le da a un niño dos padres es porque entre ambos pueden llegar a ser un buen padre». El legado más valioso que usted pueda dejar a la próxima generación es el tiempo que comparte junto a sus hijos. Eso sí, que no tiene precio.
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1: La moneda evalúa situación de Zelensky, los nuevos antecedentes que incomodan al gobierno. La declaración de Luis Hermosilla ante la Fiscalía reactivó las alertas en el Ejecutivo por la permanencia del diplomático en Israel. En el oficialismo advierten que el ruido por asuntos ajenos a la política exterior genera preocupación, mientras la oposición exige su salida. TC revisará requerimiento que busca frenar norma que establece el cese de notarios a los 75 años. La primera sala del Tribunal Constitucional revisará este miércoles el requerimiento presentado por el conservador de Santiago, Luis Maldonado, en una ofensiva que busca frenar los efectos de la norma que establece el cese de notarios, conservadores y archiveros al cumplir los 75 años. El abogado y exministro del Tribunal Constitucional Gonzalo García, defensor de Maldonado, sostuvo:
2: el objetivo de esa solicitud está lejos de constituir un privilegio, tiene por objetivo no dilatar el proceso, se trata de la aplicación de una ley que tiene plazos estrictos y en particular que el 2 de octubre marca un hito.
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1: Internacionales. Trump anuncia gira de 32 días por todo Estados Unidos para hacer campaña de cara a las elecciones de medio mandato de noviembre. Para que lo entiendan, todos quieren que vaya, soy una sola persona y todos quieren que haga campaña. En 2 días empezaré un viaje de literalmente 32 días para ir a todas partes, a Texas, a Ohio, a muchos sitios diferentes, explicó.
0: Deportes.
1: ANFP define el estadio que albergará la definición entre O'Higgins y Coquimbo Unido. El organismo rector del fútbol chileno zanjó la locación para la definición del inédito certamen tras descartarse el estadio Elías Figueroa de Valparaíso por falta de autorización regional. Desde el organismo con sede en Quilín indicaron que el horario definitivo para la disputa del partido entre el capo de provincia y el conjunto pirata será oficializado durante las próximas horas, considerando que el duelo está programado para el próximo sábado 17 de octubre.
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4: Primero que nada, notemos cuántas veces en la escritura el Señor se acercaba físicamente, físicamente. Él conectaba con la mirada, era intencional en sus palabras, en su expresión, en su sonrisa, y tocaba a la gente. El hecho de que él rompiera las barreras incluso con leprosos nos indica el carácter que tiene.
5: Esta es la voz de nuestra gran amiga invitada al día de hoy acá en Enfoque la Familia, donde ayudamos a las familias a mejorar en Cristo a través de capacitación, educación en línea. Nuestra invitada es Aisha de López. Ya la ha escuchado usted anteriormente en estos programas. Ella es autora, conferencista internacional y alguien que nos ha enseñado sobre cómo conectarnos mejor con nuestros hijos. Está conversando con Aisha de López, nuestro director para Iberoamérica, Sixto Porras. En este tercer programa nos vamos a hacer una pregunta. ¿Es usted dueño o dueña de sus hijos o un administrador de la herencia de Dios? Hoy enfrentamos una verdad difícil. Tanto la negligencia como el abuso nacen de la falsa creencia de que podemos hacer lo que queramos con ellos. Y vamos a escuchar sobre el poder transformador de pedir perdón a un hijo y cómo la humildad de un padre o una madre puede crear memorias que duran toda la vida en sus corazones. Les saludo a su coanfitrión Esteban Porras y le doy la bienvenida a este podcast. Escuchemos.
6: Uno de los momentos más difíciles es cuando estamos en público, un supermercado o algún lugar o con visitas, y alguno de nuestros hijos hace alguna rabieta, comienza a gritar o a tirar o a quebrar cosas.
4: Sí.
6: ¿Cómo reaccionar en ese momento para no herir su amor propio y mantener nuestra conexión?
4: Es interrumpir el comportamiento inmediatamente. Ahora hay muchos papás que confunden la crianza, tiene muchos nombres, ¿verdad? Crianza respetuosa, etcétera, etcétera, con permisividad. Y no es lo mismo. Podemos, primero, creo que es importante decir cuando estamos hablando de niños de 2, 3 años, 4 años, hablarles como las personitas que son. hablarles a su nivel, pero hablarles claro.
6: Claro.
4: Mira, vamos a entrar al súper. Fíjate que me encantaba esa etapa con mis dos niños biológicos que pude tener de esa edad. Solo 2 de 4 los pude tener chiquitos así. Y me acostumbré a los subir al carro. Y les decía, vamos a ir al súper. Hoy necesito leche, huevos, pan, por ejemplo, ¿verdad? A ver, decime qué necesito. A ver, tú me acuerdas de la lista. Leche, pan, huevos. Ok, excelente. Ahí hay juguetes. ¿Te acuerdas que hay juguetes? Sí. ¿Podemos ver los juguetes? ¿Puedes tocar los juguetes? ¿Los dejamos en su lugar? Y nos vamos a pagar. ¿Me ayudas? ¿Está bien? Sí. ¿Entendiste? Entendí. Mira, hacíamos el plan. Y yo me mantenía en el plan.
6: Muy bien.
4: Y entonces nos subimos al carro y yo le decía, wow, te felicito, qué bien lo hiciste. ¿Y qué es lo que pasa la siguiente vez? Mi pulguita de 2 años, porque solo a ella tenía todavía, o sea, embarazada del segundo, me decía, y yo me empecé a reír esa vez porque, mami, felicítame, me decía, pues, felicítame, porque yo le decía, te felicito, qué bien, dejaste el juguete en su lugar. Y evitamos mucho. A veces los papás somos muy reactivos.
6: Sí.
4: Queremos interactuar, queremos poner la atención y los ojos, fíjate bien. Cuando los papás ya están al borde de la desesperación, cuando un mal comportamiento está, ¿qué obtiene el niño? Mirada, palabras y toque. No de la manera que deseaba, pero lo tiene. Si él tiene tu mirada, tu toque y tu atención y tus palabras en los buenos momentos, los momentos de berrinche se van a disminuir considerablemente.
6: Así es. Uno de los retos que viven los padres es tratar al adolescente como adolescente, al niño como niño y al joven como joven. No es fácil.
4: No es fácil.
6: No es fácil. ¿Cómo tratar con un adolescente que está en esa ebullición hormonal?
4: Uf. Pues si tienen ideas, mándenmelas.
6: Muy bien.
4: En casa tengo gente de 21 años a 17, así que estoy en lo puro grueso, claro, de eso. El asunto es que de verdad yo estoy en la misma barca. Yo no estoy aquí como experta, como pedagoga, como psicóloga. Yo soy una mamá. Yo soy una mamá que teme al Señor, que ama a sus hijos, que quiere el bien para ellos. Y me puedo identificar con lo difícil que es. Y yo creo que es bien complicado cuando están en época de transición. Porque a veces están pasando de niño a jovencito y ese cambio en medio es complicado. Porque son niños, pero ya quieren más independencia. Entonces, ¿qué cosa? Es un baile realmente.
6: Sí.
4: Y creo que es muy importante conocer a tus hijos, conocerlos, observar y estar al tanto de su mundo. He aprendido de verdad de colegas que sí son profesionales a escuchar. Creo que la adolescencia es una etapa en la cual ellos empiezan a poner su interés más en sus pares, en sus amigos, no tanto en uno. Y cuando empiezan a abrir su mundo hacia uno y la respuesta de uno es ¿qué? ¿Pero qué? No te va a volver a contar o le va a costar otra vez abrirse. Entonces, un consejo que me ha servido mucho es cuando te empiece a contar algo, calma, escucha. Si hay algo que dirigir o que corregir, lo vas a hacer, pero no tu primer impulso es de una vez dar tu opinión al respecto. Esto indica a ellos que pueden abrirse contigo. Otro tip muy importante que he aprendido es hablar no como vamos a hablar como que fuera un interrogatorio del FBI. Hablemos cuando estemos en la cocina lavando platos, hombro a hombro a la par, no directamente así. A un adolescente lo relaja, le ayuda haciendo una actividad. Preguntemos, ¿verdad? Esto es algo que facilita, ¿verdad? Otra cosa importante es compartan actividades que les divierten a los dos, sobre todo a él o a ella, ¿verdad? Si se acerca contigo a enseñarte un jueguito, un videojuego que le gusta, yo sé que cuesta aprender y que es aburrido para uno de adulto muchas veces. Escuchémoslos, miremos por qué le interesa a ese youtuber, por qué le gusta tal programa, no para corregirlo y sermonearlo en cada ocasión, tratemos de meternos a sus intereses, ¿verdad? Es difícil y es a veces así como conflictuado con nuestro ritmo de vida, pero es necesario si queremos conectar con nuestros adolescentes, ¿verdad?
6: 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Continuamos con el programa. Quiero terminar esta entrevista con un elemento que ocurre en todo matrimonio y en nuestra relación de familia. Va a revelar mis dolores internos y va a sacar mis heridas ocultas. La paternidad, el matrimonio, van a tocar botones rojos en mi corazón que me hacen explotar, que me hacen enojar. Y a veces uno tiene que preguntarse por qué grito, por qué ofendo, por qué golpeo. ¿Por qué lastimo? Yo amo a mis hijos, pero ¿por qué actúo de manera hiriente? ¿Cómo sano este corazón herido?
4: Bueno, les voy a compartir un día en el cual yo claramente, de verdad, sentí que el Señor me habló. Perdí los estribos con una de mis hijas, ¿verdad? Ella, su tendencia natural es el desafío abierto. Y me dolía muchísimo, y es como que me encendía una llama, ¿verdad? De verdad, perdí los estribos, le grité, enojada, y me tenía que ir encima de todo, era un momento en el cual ella me estaba desobedeciendo y me desafió abiertamente en la cara, y entonces fue un momento horrible, del cual me arrepiento a la fecha, y el Señor, yo ya se lo confesé y le pedí perdón. Me subí al carro, y yo de verdad sentí que el Señor me dijo, haciendo lo que estás haciendo, no vas a conseguir lo que decís que querés. Wow. Esto no está funcionando y no va a funcionar. Tú tienes que persuadir su corazón. A veces los papás deseamos que cambien su conducta externa porque nos irrita. Y no necesariamente estamos yendo al corazón, que es el origen verdadero de los asuntos. Y a veces, de verdad, nuestros hijos y nosotros pecamos, ¿verdad? Eso es parte del mundo caído. Pero en muchas ocasiones los papás hacemos, decía otra autora, Jane Schooler, los papás quieren matar moscas con escopeta y no vale la pena.
6: No.
4: Hay cuestiones que son preferencia personal, no pecado contra Dios. Y tenemos que aprender la diferencia. Ese fue el último día que yo, bueno, uno de los últimos días, pero ese día yo hice una promesa al Señor. Yo le dije, Señor, yo te prometo que voy a pedirle perdón a mi hija sin excusas y que voy a buscar estrategias para conectar con ella, y esto no es. Y el Señor me ha dado de verdad gracia y misericordia para poder ayudarla en sus debilidades y yo controlarme. Y por ejemplo, cuando siento que va a subir esa llama de enojo, doy un paso atrás y me alejo. Y me alejo y me voy, porque yo sé que no va a progresar bien esa conversación o ese conflicto. Y luego, calmada en la noche o el día, mañana siguiente, ya yo le digo, mira, anoche me faltaste el respeto, ¿qué crees que estuvo mal? Ya ella tiene edad para eso, ¿verdad? En ese momento ya tenía edad para eso. Y lo que ha sucedido a raíz de eso es que ella tiene la capacidad hoy en día de entrar a mi cuarto y decirme, mamá, actué mal.
6: Wow.
4: Te pido perdón. Eso me ha hecho llorar. Y te digo que es una de mis hijas por adopción. Y bueno, les cuento esto porque realmente es un camino que requiere, si ustedes quieren ser buenos papás de verdad, buenos papás, requiere autorreflexión delante de Dios. Examíname y conóceme y endereza mis veredas, Señor. Tú sabes de qué pata yo cojeo. Y tú estás confrontando mi corazón y yo he tenido que buscar ayuda y yo he tenido que recibir terapia y yo tengo amigos a quienes doy cuentas de mi conducta como madre. Tengo colegas mamás, tengo colegas papás con los cuales yo estoy todo el tiempo chequeando y han habido momentos difíciles donde he vuelto a pedir el control por X o Y con meses o años de distancia y vuelvo a pedir perdón y vuelvo a encarrilarme y decir, Señor, ayúdame, yo te necesito. Requiere mucha intencionalidad y creo que perdemos la perspectiva y necesitamos recuperar la perspectiva.
6: Pocas veces un entrevistado abre el corazón de esta manera y te felicito, gracias, porque a todos nos ha pasado, a todos, a todos nos pasa. Y no hay lugar mejor para crecer como discípulo de Cristo que el hogar donde reconocemos que nos equivocamos, reconocemos que debemos pedir perdón y podemos tener la recompensa de ver a nuestros hijos venir a nosotros, conectarse con nosotros y decirnos te amo. Gracias por estar con nosotros acá en Enfoque a la Familia.
4: Gracias.
6: Y gracias a usted por acompañarnos. No lo olvide, en casa lo esperan y sus hijos lo necesitan. Necesitan su tiempo, su diálogo, su amor, su ternura, el que usted se tire al suelo a jugar con ellos, el que apague el celular y se miren a los ojos y se rían a más no poder. Y en algunos momentos necesitan que con humildad les pidas perdón. Que Dios te bendiga. Un abrazo a la distancia. Soy Sixto Porras, de Enfoque a la Familia.

0: 17:02.
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1: Hola, ¿qué tal a todos nuestros amigos de Radio Peregrina y nuestro programa, nuevo programa Innova Calama? Hoy, como ya le había dicho, estamos haciendo un gran desafío desde el norte de Chile, desde el sol del desierto. Vamos a empezar a generar nuestro gran polo de desarrollo de innovación del norte, Calama. Hoy día tenemos como invitado un gran amigo, mucho más lejano, ya, de una empresa que se llama GreenSafe. Ya, una empresa especializada en ahorro de energía para el petróleo y los motores. Ya, no, hoy día tenemos a nuestro amigo Cyril para que nos comente cuál es la empresa y nos describa qué es lo que es el producto. Cyril, desde hoy día estás en España, ¿no?
2: Sí, exactamente, desde España. Soy francés, pero estoy en España ahora mismo, sí.
1: Así ocurre mucho, que los franceses se van a pasar las vacaciones a España. Pero Cyril, ahora él trabaja en España, tiene en la distribución de esta empresa. Cuéntame cómo se llama tu empresa y a qué se dedica.
2: Vale, sí, totalmente es eso. Soy distribuidor de la empresa GreenSafe Product, que la fábrica se encuentra en Francia, cerca de los Alpes. Y pues desde ahí nos dedicamos a desarrollar productos que llamamos aditivos para carburantes, pero también para AdBlue. Nos dedicamos a desarrollar productos para distribuidores de carburantes y también empresas que consumen mucho diésel y también gasolina.
1: Bueno, yo conocí a esta empresa en Exponor 2026, ya en el stand de Francia, ya donde yo por parte de mi otro lado, en mi familia es francesa, ya mis hijos son franceses y por eso estoy muy cercano a la tecnología francesa. Y conocí a esta empresa y me dio mucha curiosidad porque decía que son ahorradores de petróleo. Cuéntame cuánto petróleo, qué significa ser ahorradores de petróleo, del consumo de petróleo en motores.
2: Sí, totalmente es eso. Pues sí, hemos venido en Exponor el principio de junio para presentar a nuestro producto estrella que llamamos GS Diesel. Es un aditivo, un tratamiento integral que ponemos directamente en los depósitos que se mezcla con el diésel. Y pues en Francia tenemos una certificación oficial de parte de la UTAC, que es un laboratorio como que se dedica a probar aditivos de este tipo, pero también otras cosas como piezas o un montón de cositas. Y somos los únicos ahora en Francia a tener un informe oficial para lograr una reducción de consumo de un 5% en camiones de carretera y para bajar también las emisiones de los 5 gases principales hasta menos 37% de hidrocarburos no quemados. Nuestro producto no es peligroso, no tiene nada de pictograma y es fácilmente biodegradable. Y así pues nos destacamos bastante de la competencia que son por la mayor parte productos que vienen directamente del petróleo.
1: Bueno, este producto entonces es un producto biodegradable y es un producto, se puede decir que es como la, como dice su, es como la hamburguesa saludable, ¿ya? Es decir, es un producto que en realidad no viene de derivados de petróleo, sino que viene de derivados de productos biodegradables. ¿Es así?
2: Exactamente. Es como una base, nosotros decimos, una base de biomasa.
1: Green masa. Ok. Pues, oye, ¿y hace cuánto tiempo ya fue creado este producto?
2: El producto, pues más o menos, ha nacido en los años 2011-2010, con era distribuidor de carburante ahí en Francia y estaba buscando productos para tener combustible más eficiente y he empezado a desarrollar este tipo de aditivo que podemos decir de nueva generación. Y pues así, desde sí, más o menos 15 años, trabajamos con el GS Diesel y también sus hermanos de la gama. y funciona bastante bien, que tiene su éxito ahí en Francia. Y también en España, África del Norte y ahora un poco más en norte de Europa también.
1: Ok, entonces Chile va a ser el primer país de prueba del producto GreenSave, ya, es genial, ya, y más aún si es que podemos hacerlo acá en el norte de Chile, que tenemos gran cantidad de consumo de petróleo en todo lo que son los medios de transporte, en la minería, ya, sería una gran hazaña de poder empezar a ahorrar con los precios actualmente que están al alza.
2: Pues sí, por suerte en Exponor hemos tenido muchos contactos, muchísimos, con distribuidores y también con algunas grandes empresas del sector minero ahí, como con Antofagasta Mineral, con Codelco, con BHP, con Sierra Gorda también. Y también con otras empresas como con Ferronor, FSAB, el grupo Engie, varias empresas pues, se han interesado a nuestro producto.
1: Ok, entonces, es un producto hoy día, en realidad, que puede ser una gran solución a poder disminuir un poco lo que son los costos de producción de la minería, que ha visto incrementado su rango de precios por el alza del precio internacional del petróleo, ¿ya? Sería una muy buena solución. Y a la vez, su producto, aparte de disminuir el consumo de petróleo, me parece que disminuye la huella de carbono.
2: Sí, exactamente. Pues directamente ahorrando el consumo de diésel, pues vamos a bajar la huella de carbono. Pues en Francia justamente tenemos incentivos para comprar, las empresas tienen incentivos para comprar el producto porque claro, está reconocido oficialmente por la UTA, como he dicho antes, justo para eso, para bajar las emisiones, y pues es un tema el día de hoy muy importante. Y pues a eso nos dedicamos y sabemos que ahí el sector minero pues tiene como mucha presión para reducir su consumo de diésel y su huella de carbono, y por eso hemos venido en Exponor para ayudar, y si podemos mejorar la calidad del aire ahí en Chile sería con mucho orgullo, ¿sabes? Sí.
1: Bueno, para nosotros es muy grato ser a lo mejor la puerta de entrada de este producto, ya, GreenSave, al mercado del Cono Sur, ya, puede ser una puerta de entrada a todo lo que es el Mercosur, posiblemente, ya, y si es puede ser probado en el ámbito minero y en el ámbito de transporte. Pensando que hoy Calama se está consolidando como uno de los polos de ingreso de la carretera bioceánica entre Brasil y los puertos del Pacífico. Así que sería una gran oportunidad. Ya, Cyril, yo creo que vamos a tener que hablar con nuestro pariente Quirós, ese es Quirós, el ministro de Hacienda, que es no es pariente mío, pero en realidad somos cercanía de apellido, ya, el ministro de Hacienda, que hoy día a lo mejor tiene todo este desafío de controlar el precio, el producto Green 6 puede ser una solución directa a quienes son los consumidores de petróleo, tanto el ámbito transportista, los grandes gremios que tenemos acá en el norte, tanto como Agreducan y Transcan, que consumen mucho petróleo, puede ser una solución para ellos. Por ello, te lo agradezco mucho, Ciril, y vamos a seguir en contacto y vamos a promover tu producto aquí en la región.
2: Vale, sí, claro, totalmente, como lo has dicho. Sí, un saludo, muchas gracias para recibirme.
1: Chao, Ciril, y gracias por todo. Ya.
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0: Nacionales. Pavés aborda estado de reflexión de RN con la moneda y tensiones oficialistas. No hay quiebre, hay diferencias. El subsecretario del Interior aseguró que no existe temor a que la colectividad retire su apoyo al Ejecutivo y descartó que José García Ruminot esté bajo fuego amigo. Sobre un eventual cambio de gabinete, remarcó que la decisión corresponde al presidente Kast. Aeropuerto de Santiago abre licitación para implementar buses directos hacia ciudades de regiones. Las rutas contemplan destinos ubicados en un radio máximo de 300 kilómetros y sin paradas intermedias dentro de la región metropolitana para subir o bajar pasajeros. Entre las ciudades consideradas están Valparaíso, Viña del Mar, Rancagua, Quillota, San Felipe y Los Andes. Hemos trabajado con el Ministerio de Obras Públicas en definir un mecanismo que nos permita adjudicar a través de un concurso a 3 empresas que operan entre la estación de buses del aeropuerto y ciudades cercanas.
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0: Internacionales. Primer ministro de Qatar tilda de criminal de guerra a Netanyahu por cometer un genocidio en Gaza. Según el primer ministro de Israel, desestimó desde el primer día las propuestas de Qatar para establecer una ventana de alto al fuego que permitiera la liberación de los rehenes civiles, lo que a su juicio demuestra cuál es la verdadera prioridad de Netanyahu.
2: Deportes.
0: Estados Unidos aplasta a Chile. La prensa internacional califica la caída de la roja. La derrota de la selección chilena por 4-2 fue noticia en los medios de comunicación estadounidenses y mundial. La selección chilena suma otra caída en Norteamérica. El sábado fue ante Canadá por la cuenta mínima y ayer fue contra Estados Unidos por 4-2 en un amistoso que se disputó en Missouri. Los medios de comunicación de ese país destacaron el trabajo de su combinado. La selección estadounidense remonta con 3 goles en la segunda mitad para una victoria por 4-2.
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7: Hola, hola, bienvenidos a 1998.
8: 98.
7: Ese año habían canciones que llegaban para bailar, otras para enamorarse, algunas parecían hechas para una película, y otras sonaban como si vinieran directamente del futuro. Era un año en que una canción podía convertirse en una pelea entre dos voces, en la banda sonora de una historia de amor, en un clásico del rock, o incluso en una revolución tecnológica. Y lo curioso es que muchas de ellas siguen sonando hoy, y cuando aparecen los primeros segundos, 1998 vuelve completo. Las imágenes, las noches, las personas, los recuerdos. Vamos a regresar a ese año. Este es el Top 5 de 1998 en Radio Peregrina.
2: Número 5.
8: Número 5.
7: A veces una canción llega a una película y termina siendo mucho más grande que la propia película. Eso ocurrió con Iris. John Resnick escribió la canción específicamente para la película Ciudad de Ángeles, después de ver la película y conectar con la perspectiva de su protagonista. Incluso la primera versión nació con una guitarra que tenía solamente 4 cuerdas. La canción llegó al número 3 de Reino Unido y terminó convirtiéndose en uno de los clásicos más recordados de la banda Goo Goo Dolls. Una canción escrita para contar la historia de un personaje que terminó contando la historia de millones de personas.
9: Goo Goo Dolls, Iris.

0: Número 4.
1: Número 4.
0: 1998 tuvo un momento en que la música dejó de ser simplemente música y se convirtió en una celebración mundial. Ricky Martin puso la voz a la Copa de la Vida, la canción oficial del Mundial de Francia 98. La canción fue publicada ese mismo año y tuvo versiones en español e inglés. De pronto, una canción en español estaba sonando en estadios, televisores y celebraciones alrededor del planeta. Y detrás de ella había una combinación poco habitual para la época. Pop latino, percusión, metal y una energía completamente diseñada para un estadio. Fue mucho más que un éxito musical. Para millones de personas, cada vez que escuchan esos primeros compases, vuelve aquel mundial de 1998.
2: Ricky Martin, La Copa de la Vida.

0: número 3.
1: Número 3.
0: En 1998, Aerosmith encontró una nueva generación de oyentes. La banda grabó una canción escrita por Diane Warren para la película Armageddon y funcionó de inmediato. Esta canción debutó directamente en el número 1 del Billboard Hot 100 y permaneció 4 semanas en la cima. Además, fue el primer número 1 de Aerosmith en Estados Unidos. Lo interesante es que una banda conocida por el rock y las guitarras terminó consiguiendo uno de los mayores éxitos con una enorme balada cinematográfica. Aerosmith, pero en modo película.
2: Aerosmith, I don't want to miss a thing.

0: número 2.
1: Hay canciones que pertenecen a un artista. Y hay canciones que terminan perteneciendo a una película, a una época y a toda una generación. Este éxito quedó inseparablemente unido a la película Titanic y se convirtió en uno de los grandes acontecimientos musicales de 1998. En los Oscars del 98, la canción ganó el premio a Mejor Canción Original, mientras Titanic terminó llevándose 11 estatuillas. Y hay otra señal de su impacto. Fue la segunda canción más vendida en el Reino Unido durante 1998, detrás de Believe. Una película, una voz, una melodía y una canción que terminó sobreviviendo a su propia época.
2: Celine Dion, My Heart Will Go On.

0: antes del cierre del top 5. Vamos a la pista de baile, pero esta vez hay una historia detrás mucho más curiosa. Stardust fue un proyecto formado por Thomas Bangalter, Alan Breaks y Benjamin Diamond. Thomas Bangalter fue uno de los integrantes de Daft Punk. Music Sounds Better With You apareció en 1998 y llegó al número 2 del Reino Unido. La canción utilizó un riff de guitarra tomado de Fate de Chaka Khan y convirtió aquella idea en una de las piezas más reconocibles del French House. Y existe un detalle fantástico: Stardust prácticamente desapareció después de esa canción, un proyecto que lanzó un solo single y consiguió convertirse en parte de la historia de la música electrónica.
1: Stardust, music sounds better with you.

0: Número uno.
1: Número uno. Uno.
2: Y entonces apareció una voz que parecía venir del futuro. Cher lanzó Believe en 1998 y cambió para siempre la manera en que el público escuchaba una voz procesada electrónicamente. El uso extremo de autotune convirtió aquel efecto vocal en parte central de la canción, hasta el punto de que terminó siendo conocido popularmente como el efecto Cher. La revista especializada Sound and Sound lo describió como el primer uso comercial audible de autotune, empleado deliberadamente como efecto creativo.
3: Y el impacto comercial estuvo a la altura.
2: Believe llegó al número uno de Reino Unido, permaneció allí 7 semanas y fue el single más vendido en 1998. Lo increíble es que Cher tenía 52 años cuando consiguió aquel fenómeno. 1998 no solamente le dio un éxito, le dio un sonido que marcaría los años siguientes.
4: Cher, Believe.

0: 1998, un año de películas, de historias de amor, de rivalidades, de guitarras, de voces procesadas electrónicamente y de canciones que encontraron caminos completamente distintos para quedarse con nosotros. Quizás por eso ese año sigue sonando tan reconocible, porque 1998 no tuvo un solo sonido, tuvo muchos, y cada uno encontró su propia manera de convertirse en recuerdo. Este fue el top 5 de 1998 en Radio Peregrina. 5 canciones, 5 historias y un año que todavía se escucha. Hasta la próxima. Paz y amor para todos. Chau, chau.
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0: 18 horas, 3 minutos.
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1: Nacionales. Proyecto de Sala Cuna se posterga y Geomans cierra acuerdo de la oposición con el PDG para presionar al gobierno. El mayor plazo, sin embargo, también le da más tiempo al Ejecutivo para construir un acuerdo, ya que hasta el momento no tiene los votos para reponer aspectos centrales de la iniciativa. El problema de la moneda es que la estrategia para sacar la iniciativa por algunos descolgados de la oposición o bancadas como el PDG se ha tornado más difícil.
2: Política.
1: Diputados republicanos rechazan advertencia de Argentina por las Malvinas y defienden ruta comercial entre Magallanes y el archipiélago. Esto a referirse a los acuerdos vigentes entre ambos países y el respaldo chileno al reclamo argentino por la soberanía del archipiélago, de acuerdo con el medio argentino Ámbito Financiero. El mensaje al gobierno de José Antonio Kast se dio tras conocerse el viaje a Punta Arenas de empresarios de la firma británica Thales UK Limited, con el fin de asistir a foro empresarial en la capital magallánica, el que coincide con gestiones para abrir una ruta marítima comercial directa entre la ciudad chilena y el archipiélago.
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2: Internacionales.
1: Estados Unidos completa la retirada de sus tropas de Irak y pone fin a la coalición que combatió 12 años al Estado Islámico. Estados Unidos invadió Irak en 2003 para promover el derrocamiento de Saddam Hussein y se mantuvo en el país hasta 2011, cuando Barack Obama ordenó la retirada. Tan solo 3 años después, las tropas norteamericanas regresaron al país en el contexto de la coalición internacional para combatir al Estado Islámico.
2: Deportes.
1: Arturo Vidal pide el regreso de la generación dorada a la roja. El histórico mediocampista asegura que la selección debe contar con los futbolistas que ganaron el bicampeonato de América hace más de una década. Hay un pensamiento muy errado. Para hacer un recambio, necesitas jugadores con experiencia, que les dejen algo. La generación dorada dejó 2 Copas Américas, muchos triunfos y cosas importantes. En el día a día, los jugadores jóvenes necesitan a los grandes, que vivieron cosas que estos jugadores no han vivido, añadió.
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0: 19:02.
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2: MOP reporta recuperación hídrica y proyecta mayor disponibilidad de agua, pero mega sequía aún continúa. Parlamentarios presentan proyecto para crear el Día Nacional del Soldado Desconocido. Apocalipsis 2, histórico dirigente de funcionarios penitenciarios, fue detenido en investigación por corrupción de gendarmes.
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2: Hola, ¿qué tal? ¿Cómo están? Les saluda Francisca Cárdenas, conductora de CNN Chile, y les doy la bienvenida a esta nueva edición de Noticias junto a Radios Regionales. El MOP informó una recuperación de la situación hídrica nacional con mayor disponibilidad de agua, nieve y almacenamiento en embalses. Sin embargo, advirtió que todavía no existen antecedentes suficientes para declarar el término definitivo de la megasequía. Ornella Mellado con el informe.
3: El Ministerio de Obras Públicas informó una mejora general de la situación hídrica del país. Según el pronóstico de caudales de deshielo de la Dirección General de Aguas, la disponibilidad de agua proyectada aumentaría en promedio un 82% respecto a 2025, considerando las condiciones entre Atacama y Ñuble. La situación también muestra una recuperación en los embalses. De los 25 monitoreados por la DGA, 14 superan actualmente el 80% de su capacidad, frente a 9 en igual periodo del año pasado. Así lo señala el jefe de Glaciología y Nieves de la Dirección General de Aguas, Alexis Segovia.
4: El embalse Yeso hoy se encuentra un 65% de su capacidad, pero todavía también hay harta nieve en la montaña, así es que con los próximos deshielos se espera que aumente un poquito más su capacidad. De los 25 embalses que la DGA monitorea, están en un 31% por sobre lo que estaban el año pasado. Es producto de que este año hemos tenido una mejor situación hídrica, han habido más precipitaciones, ha habido más precipitación de nieve, por lo tanto los embalses se han alimentado más que el año anterior.
3: El escenario es especialmente favorable en el norte. Para Atacama se proyectan caudales que alcanzarían el doble de los promedios históricos, mientras en Coquimbo los superávits fluctúan entre 11 y 131%. Desde Valparaíso a la región metropolitana, en cambio, persiste una condición moderadamente deficitaria respecto del promedio histórico. Las reservas de nieve también presentan valores superiores al promedio histórico en las 11 rutas analizadas. Pese a esta recuperación, el MOP señaló que todavía no existe evidencia suficiente para declarar terminado el periodo de megasequía iniciado en 2010.
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1: ¿Qué pasa a Santiago? No le pasa a Chile. ¿Qué pasa en Tocopilla?
2: En el marco del aniversario 183 de Tocopilla, Minera El Abra destacó sus programas comunitarios que han beneficiado a pescadores del borde costero, financiando iniciativas de conservación patrimonial y entregando cerca de 1.400 atenciones médicas gratuitas.
1: Panguipulli.
2: La Seremi de Salud decretó la prohibición de funcionamiento del Centro Educativo Fernando Santibán de Panguipulli tras detectar fecas de ratón y fallas sanitarias, sumando 40 sumarios a colegios de la región durante este año.
1: Aysén.
2: El municipio de Puerto Aysén realizará un 18 chico este fin de semana para apoyar a fonderos y emprendedores afectados por las lluvias de fiestas patrias tras mejorar el terreno del parque municipal.
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2: Un grupo de diputados presentaron un proyecto que busca crear el Día Nacional del Soldado Desconocido. ¿A qué se hace referencia? Maite Fuentes nos cuenta más en la siguiente nota.
6: Un grupo de diputados de distintos sectores, liderados por el parlamentario de Renovación Nacional, Diego Chalper, propusieron un proyecto para crear el Día Nacional del Soldado Desconocido. La iniciativa propone establecer el 30 de septiembre como el Día Nacional del Soldado Desconocido en reconocimiento a quienes sirvieron en las Fuerzas Armadas y murieron sin que su identidad, sus restos o destino final pudieran ser determinados. Acerca de esto habla el diputado Diego Chalper.
7: Lo que vamos a presentar es un proyecto que consta de varias patas, una de ellas establecer este día 30 de septiembre como el Día del Soldado Desconocido para que sea un momento en que podamos reflexionar sobre lo que significa que muchas personas hayan entregado la vida por Chile y también una serie de iniciativas más en materia de archivo histórico, en materia de reconocimiento de sitios de memoria, en materia de espacios en el mundo de la educación donde podamos reconocer este aporte.
6: Además de establecer la fecha, la iniciativa busca promover actividades conmemorativas, culturales y educativas vinculadas a la historia de las Fuerzas Armadas, junto a la identificación y conservación de aquellos sitios que fueron campos de batalla, sepulturas, monumentos, fuertes u otros lugares. Con esto, los parlamentarios proponen impulsar rutas patrimoniales que contribuyan al turismo histórico y al desarrollo de las localidades donde se encuentran estos sitios. El proyecto fue ingresado al Congreso para empezar su camino legislativo.
2: El dirigente de la Asociación Nacional de Funcionarios Penitenciarios, Alex Vega Torres, fue detenido en el marco de la investigación Apocalipsis en un operativo encabezado por la Fiscalía Regional Metropolitana Occidente, la PDI y Gendarmería de Chile. José Ferrada con todos los detalles.
8: El histórico dirigente de la Asociación Nacional de Funcionarios Penitenciarios, ANFUP, Alex Vega Torres, fue detenido en el marco de la investigación Apocalipsis, en un operativo encabezado por la Fiscalía Regional Metropolitana Occidente, la PDI y Gendarmería de Chile. La detención de Vega forma parte de una nueva arista investigativa por corrupción al interior de los recintos penitenciarios del país. Al dirigente se le investiga por presuntos delitos de cohecho y lavado de activos, además de apremios ilegítimos vinculados con hechos ocurridos en 2018. Acerca de esto, habla el fiscal regional metropolitano Marcos Pastén.
9: Todo esto en el marco de la investigación que ustedes conocieron en diciembre del año pasado, denominada Operación Apocalipsis. Esto es una investigación que, como dijimos en su oportunidad, siempre se ha mantenido vigente, estamos dentro del plazo de investigación y nosotros seguimos realizando diligencias precisamente para desbaratar lo que fue una red de corrupción en el interior del establecimiento. Respecto de Farías, sí, él aparece vinculado en esos hechos. Respecto de Alex Vega, los delitos que se le imputan son precisamente los delitos de corrupción, principalmente cohecho agravado y lavado activo.
8: La detención de Vega formó parte de 14 registros en las regiones del Maule, Biobío, Magallanes y Metropolitana, la que tuvo registros en 14 propiedades relacionadas con los investigados. Mientras que, paralelamente, la policía revisó casilleros en 4 recintos penitenciarios ubicados en Talca, Concepción, Santiago y Punta Arenas. Estos nuevos antecedentes se suman al expediente de Vega, ya que durante su carrera pasó por 11 procesos sumariales y en 2022 estuvo involucrado en un asado no autorizado realizado en dependencias anexas a Santiago 1, donde fueron hallados restos de ketamina. Pero eso no es todo, ya que en 2008 fue condenado por apremios ilegítimos contra un interno de Colina 2, recibiendo una pena de 541 días de reclusión y suspensión de cargos públicos.
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2: Las intensas precipitaciones caídas en la región del Biobío provocaron el colapso de la red de colectores de aguas lluvias y una sorpresiva inundación en la comuna de Lota, lo que terminó afectando el tránsito vehicular y viviendas del sector. Todo esto nos lo cuenta Auri Morales.
10: Áreas urbanas y principales arterias de la comuna de Lota, en Biobío, quedaron sorpresivamente inundadas a causa del sistema frontal que afecta la zona centro-sur del país. Los volúmenes precipitados se concentraron en un breve periodo de tiempo que sobrepasó la capacidad de evacuación de las aguas en diversos sectores, provocando la acumulación de agua en arterias clave de Lota Bajo y en accesos residenciales de Lota Alto. El alcalde de Lota, Jaime Vázquez, habla sobre el colapso.
11: comuna se transformó catastrófica de un minuto a otro, en un par de horas. Comenzamos ya con 14 milímetros de agua a tener un colapso en el centro de nuestra ciudad. Esto llegó finalmente a los 37 milímetros de agua caída, donde lamentablemente tuvimos inundación en el centro de la comuna, sector Feria de Lota, sector del comercio, lamentablemente afectando a muchas familias también de nuestra ciudad. Y esto se debe particularmente al colapso del sistema de evacuación de agua lluvia. En nuestra comuna, por geografía, lamentablemente, todas las aguas de los cerros convergen en el centro de nuestra ciudad.
10: Equipos de emergencia de la Municipalidad de Lota, en coordinación con unidades de bomberos, se desplegaron en los puntos más críticos con motobombas de alta extracción para acelerar el escurrimiento de las aguas acumuladas y disminuir el riesgo de afectación de las viviendas. En tanto, Carabineros realizó cortes y desvíos de tránsito en las vías de mayor flujo de la comuna con el fin de evitar accidentes y prevenir que el desplazamiento de vehículos pesados genere olas de agua hacia el interior de las viviendas.
1: Lo que le pasa a Santiago no le pasa a Chile. ¿Qué pasa en Chillán?
12: La destacada taekwondista oriunda de Chillán, Matilda Méstica, volvió a brillar en el extranjero tras conseguir una doble medalla de oro en Brasil, consolidando un notable triunfo deportivo para su disciplina.
1: Talca.
12: Autoridades y el gobierno regional constituyeron en Talca la Mesa Regional Chile Renace, instancia destinada a elaborar un diagnóstico local y proponer políticas públicas para enfrentar la crisis por baja natalidad en la zona.
1: Calama.
12: Concejales rechazaron la intención de la administración municipal de licitar por cerca de 900 millones la televisación del aniversario comunal. Los ediles consideraron que en Calama no corresponde realizar tal gasto frente a los ajustes presupuestarios.
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12: El director nacional de la JUNAEB, Fernando Peña, expuso ante los parlamentarios los antecedentes sobre millonarios pagos por raciones no entregadas y fallas de fiscalización en licitaciones del programa de alimentación escolar entre 2019 y 2024. Los integrantes de la comisión investigadora subrayaron la necesidad de perfeccionar los filtros. El informe lo trae Carlos Maturana.
13: La Comisión Investigadora de la JUNAEB de la Cámara de Diputadas y Diputados, encargada de revisar el funcionamiento del programa de alimentación escolar, sesionaron junto a autoridades del organismo para presentar los primeros antecedentes de las irregularidades encontradas en las licitaciones del servicio entre los años 2019 y 2024. Durante la jornada, los parlamentarios centraron los cuestionamientos

0: a la transparencia y al correcto uso de recursos públicos en Junaev. 14 mil millones de pesos defraudados por más de 3.300.000 raciones de once que nunca se entregaron a los niños y jóvenes más vulnerables de la región de O'Higgins.
1: Dentro del debate se discutió el diseño de las bases para contratar las licitaciones y los esquemas de sanción durante las administraciones anteriores, además de evaluar si existió una manipulación en los sistemas de registro para beneficiar a determinados proveedores privados de la región de O'Higgins. Los integrantes de la instancia subrayaron la necesidad de perfeccionar los filtros de auditoría interna y remitir la totalidad de los antecedentes recopilados tanto a la Contraloría General de la República como al Ministerio Público.
2: ¿Qué pasa a Santiago? No le pasa a Chile. ¿Qué pasa en Valdivia?
3: Una agrupación de derechos humanos de Valdivia cuestionó el retiro de financiamiento estatal destinado a la construcción de un memorial para víctimas de la dictadura, exigiendo que se rescate la memoria y se concrete la obra.
2: Lautaro.
3: Un estudio técnico evaluará la viabilidad de evitar la demolición del colapsado puente Arturo Alessandri en Lautaro, con el objetivo de analizar posibles soluciones estructurales o patrimoniales para el viaducto comunal.
2: Chillán.
3: Una adulta mayor que residía hace 40 años en una vivienda fiscal en Chillán no tendrá que dejar el inmueble luego de que el gobierno acordara ceder formalmente la propiedad para asegurar su permanencia.
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3: Nuevo giro para Dominga. Andes Iron retiró sus recursos ante la Corte Suprema y concentrará su estrategia en la vía administrativa. El proyecto continúa rechazado, mientras el CEA tramita solicitudes de invalidación que podrían abrir una nueva revisión de la iniciativa. Saludamos a Pilar Gutiérrez, quien nos trae toda la información.
4: ¿Qué tal? ¿Cómo estás? Muy buenas tardes. Y claro, un nuevo giro para Dominga, y es que Andes Iron, la empresa que está a cargo del proyecto, desistió de los recursos de casación y de queja que habían presentado la Corte Suprema por la decisión de la Corte de Apelaciones de Antofagasta, que confirmó la negativa del Comité de Ministros a la iniciativa, recordemos, en enero de 2025. Con esto entonces, luego de esta acción por parte de la empresa, el proceso judicial se retrotrae a esa decisión y queda entonces rechazado por el momento el proyecto minero portuario, aunque eso sí, desde la empresa están apostando a su avance por la vía administrativa, porque en concreto hay varias organizaciones sociales a favor del proyecto que presentaron recursos de invalidación contra la decisión del Comité de Ministros de rechazar Dominga en 2025. El Servicio de Evaluación Ambiental admitió a trámite estos recursos, y para que estos puedan avanzar es entonces que Andes Iron decide retirar los que había presentado en la Suprema. Los recursos de invalidación entonces se acusan que el Comité de Ministros en 2025 rechazó el proyecto, desoyendo lo que estableció el primer tribunal ambiental, que había argumentado que la evaluación cumplía con los estándares técnicos y ordenó un nuevo pronunciamiento del comité. Es decir, en concreto lo que se estaría buscando con estos recursos de invalidación es que se haga una nueva votación y que el Comité de Ministros nuevamente se refiera a Dominga, y con esto entonces el destino de la iniciativa quedaría en manos de la vía administrativa. Y hay quienes creen que la empresa titular del proyecto estaría viendo un escenario más favorable para el avance por esta vía, precisamente considerando la agilización y la alta aprobación que han tenido las iniciativas que ha revisado el Comité de Ministros del gobierno actual de José Antonio Kast en estos primeros meses. Hay que recordar que el proyecto lleva 13 años de tramitación ambiental y se ha convertido en un símbolo de la denominada permisología. La empresa entonces ahora estaría optando por una nueva estrategia para poder resolver el destino de la iniciativa, un nuevo capítulo para Dominga, donde si bien se está optando por este avance por la vía administrativa, de todas formas no hay certeza o claridad acerca de las fechas en las que podría haber una definición sobre el futuro de este proyecto.

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1: Un nuevo modus operandi tienen los estafadores de teléfonos celulares, ya que mediante el celular logran acceder a datos personales y provocar estafas a través del SIM swapping. ¿Qué significa esto? Javier Vera no responde la duda.
2: Una nueva estafa telefónica ha ido aumentando durante 2026. De hecho, ya cuenta con cerca de 700 reclamos ante la Subsecretaría de Telecomunicaciones. Hablamos del SIM swapping, un nuevo modelo de estafa que ha llevado a las autoridades a elevar medidas de certificación de identidad para trámites de portabilidad. ¿Pero qué es el SIM swapping? Bueno, la estafa telefónica simula una falla de señal y la persona puede pensar durante mucho tiempo que se trata de un error de las empresas proveedoras del servicio, mientras sus claves bancarias y servicios quedan en manos de los delincuentes. El fraude se concreta una vez el delincuente solicita en la compañía telefónica un duplicado de la línea a nombre de la víctima, y al momento de ser emitida la nueva tarjeta, el equipo original pierde la conexión. Eduardo Fuentes, director de Ingeniería en Ciberseguridad de la Universidad Andrés Bello, nos explica las precauciones que deben tener las personas ante este nuevo método de estafa.
3: ¿Qué podemos hacer nosotros si el celular pierde la señal de golpe? Sin explicación, no esperar. Llamar desde otro teléfono a la compañía y al banco, no entregar datos ni códigos a nadie que llame, aunque diga ser de la empresa, y cuando se pueda, usar la clave dinámica en la aplicación del banco en vez de códigos por mensajes de texto. Pero la mayor parte de la solución está en las manos de la empresa. Las compañías telefónicas deberían exigir una verificación de identidad tan rigurosa como se pide para abrir una cuenta bancaria.
2: Con estas recomendaciones, y ante una pérdida espontánea del servicio, con el equipo encendido y conectado a la operadora, pero sin poder navegar o realizar llamadas, los especialistas recomiendan de inmediato revisar el estado con la compañía proveedora y bloquear la SIM ante cualquier duda.
1: Bueno, esto fue el resumen informativo. Nos volvemos a encontrar, por supuesto, en un rato más con toda la actualización de las noticias. Que estén muy bien. Hasta pronto.
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0: 20 horas, un minuto.
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1: Mi tatarabuelo se llamaba Luis Franz. Él inmigró de Alemania en las selvas del Paraguay, alrededor de 1900 más o menos, con su familia. Y mi abuelito, que todavía vive, me acuerdo cuando yo tenía 14 años, me contó una historia que yo siempre la cuento porque marcó mi vida. De tal manera que creo que estoy aquí hoy por esta historia que mi abuelo me contó. Y me acuerdo que él me dijo que una vez, y no una, sino varias veces, mi abuelito le encontraba a su abuelo, que sería mi tatarabuelo, el que emigró de Alemania, en el patio de la casa, tocando el violín y llorando. Y cuando mi abuelo se acercaba a él y le decía, opa, le decía, ¿por qué lloras? Opa, es abuelo, ¿verdad? Mi tatarabuelo le decía lo siguiente: hijo, yo estoy orando e intercediendo para que tus hijos, tus nietos y tus bisnietos sirvan al Señor. Y ese era mi tatarabuelo que hacía esa oración. Y yo hoy digo, si yo estoy aquí y si tú estás en esa silla, es porque alguien dobló rodillas por ti. Capaz tú ni siquiera sabes, pero alguien oró por tu vida y por eso estás ahí en ese lugar. Somos la respuesta de oraciones, amén. Y escucha lo que te voy a decir. Siempre la gente, cuando digo que soy quinta generación cristiano, me dice, ¡ah, qué lindo, qué honor! Y para mí, claro que sí, es un honor muy grande que el Señor me dio, pero para mí es un honor mucho más grande que tú seas la primera generación, porque tú eres el que está marcando una línea en tus generaciones. Yo no sé, ¿hay alguien aquí que es primera generación? Levante la mano. Miren alrededor, 90% de este lugar. Tú, escúchame, tú tienes el privilegio y el honor de ser la persona que está marcando una línea para que todas tus siguientes generaciones sirvan al Señor. Imagínate el honor que Dios te está dando hoy. Así que aprovecha esto, porque el Señor quiere salvar a nuestras familias. Yo siempre decimos que cuando Dios llama a alguien, no piensa solo en esa persona, piensa en los que van a venir después. Dios siempre, siempre piensa en plural. Dios piensa en plural. ¿Qué quiere decir? Que Dios no quiere hacer algo solo contigo, no. Dios, al llamarte a ti, ya está viendo tus hijos. Puede que ni existan, pero Dios ya lo está viendo. Y no solo a tus hijos, ya está viendo a tus nietos. Por eso nuestro deber es solo ser fiel en donde hoy estamos y pasar la posta a los que nos siguen. Para eso estamos aquí. Y sabes, la familia, y yo sé que usted sabe esto, pero es una idea de Dios. La familia empezó en el corazón de Dios. Y por eso, como toda idea de Dios, el enemigo odia la familia. El infierno odia la familia. Imagínense, todo empezó con una familia. De Ur de los Caldeos, Abraham. Y todo va a terminar con una familia que se llama la Iglesia de Cristo. Todo empezó con una familia y todo va a terminar con una familia. Y hoy más que nunca la familia está bajo ataque. Y yo sé que tú ya te has dado cuenta, pero ayer seguramente Agustín hablaba un poco de esto. Y yo creo que, aparte de que estamos bajo una guerra cultural, también tú y yo sabemos que esto es una guerra espiritual. Obviamente que estamos bajo una guerra cultural, estamos siendo atacados, pero nosotros como iglesia sabemos quién es nuestro enemigo y sabemos que estamos bajo una guerra espiritual. Y como iglesia debemos levantar nuestra voz en medio de esta guerra en la cual nos encontramos. ¿Sabes? Para mí, la familia fue, es y será la portadora más efectiva del evangelio de Cristo a las siguientes generaciones. Vuelvo a repetir, la familia es la portadora del evangelio más segura y más firme que tenemos para que nuestras futuras generaciones sirvan a Cristo. ¿Sabías esto? Que el 75% de los cristianos hoy día fue porque conocieron al Señor entre su edad de 4 a 11 años, en su casa, en su familia. Porque la familia es un diseño de Dios para aportar un mensaje. Y no sé si tú te has dado cuenta, pero el enemigo quiere silenciar esta voz. Nosotros, lo que acabamos de vivir esta semana, capaz ya estás enterado, en Estados Unidos fue noticia muy fuerte sobre el asesinato de Charlie Kirk. Es increíble, nosotros que estamos allá, se vivía una opresión estos días. Yo me acuerdo cuando nos enteramos con mi esposa que falleció este hombre, a lo cual nosotros lo seguíamos y lo escuchábamos. Era una opresión, no era normal. No era normal la opresión que sentíamos. Por eso nos dimos cuenta que lo que acabamos de vivir no fue simplemente el asesinato de alguien que tenía ideas muy fuertes. Es una guerra espiritual que está contra la iglesia. Es el enemigo que quiere silenciar la voz que la iglesia tiene. Quiere silenciar la voz de los valores bíblicos, del matrimonio entre un hombre y una mujer, de la defensa de la vida en el vientre de la mujer. El enemigo quiere silenciar eso. Por eso yo creo que hoy, más que nunca, estamos en el mejor momento para predicar el evangelio lo más que podamos y anunciar la verdad. Familia, si hubo un tiempo en la historia en el cual debemos de empezar a levantar nuestra voz como nunca antes, es este. ¿Sabes por qué? Porque no sé cuánto nos queda. No sé cuánto tiempo nos queda. Y no estoy hablando solo por el regreso de Cristo. Estoy hablando que no sé cuánto tiempo queda a que nos silencien. Uno dice, no, pero pastor, en mi país es libre expresión. Sí, pero eso está a la vuelta de la esquina. Por eso, si hoy tenemos un micrófono, si hoy tenemos una plataforma online, si hoy tenemos cualquier tipo de medio en el cual podamos anunciar el mensaje de Jesús, hazlo. No te calles. Predica el evangelio. Habla de Cristo. Habla los valores bíblicos, porque eso es lo que el Señor está queriendo levantar. Yo, sabes, yo tengo 27 años y trabajo mucho con jóvenes. Con mi esposa todo el tiempo estamos con jóvenes. Y nos empezamos a dar cuenta que hay toda una generación que se está empezando a levantar, que cada vez quiere empezar a ser más radical con su fe. ¿Se dio cuenta de esto o no? O sea, como que hay una generación que se cansó de un cristianismo light y quiere vivir completamente entregado a Cristo. Y sabes, ahí afuera en el mundo no tiene problema en gritarnos en nuestras caras sus ideologías, sus creencias, sus valores. ¿Y cómo nosotros como iglesia entonces vamos a quedarnos callados? Nosotros debemos aún más anunciar la verdad que tú y yo tenemos, que no es solo una verdad para que le haga mejor, es la verdad para su salvación eterna. Imagínense. Así que yo, una de las cosas que más oro y quiero ver es una generación de hombres, mujeres, jóvenes, que se levanten sin miedo, con valentía y sin negociar los valores bíblicos. No negociamos los valores bíblicos, aunque cueste todo, anunciémoslos tal cual Cristo nuestro Señor nos pasó. Amén. No negociamos esos valores. Ahora, el enemigo, una de las maneras en la cual él trabaja es dividiendo. El enemigo es experto en dividir, separar, debilitar. Y cómo el enemigo ha dividido nuestras familias, incluso familias cristianas estoy hablando. Porque uno a veces piensa, no, yo ya soy cristiano, estoy exento a los trabajos y a las obras del enemigo. No, nadie está exento. Todos podemos ser y caer en las trampas del enemigo. Y una de las maneras en la cual hace esto son con las heridas de nuestro pasado no tratado. Heridas de nuestro pasado no tratado. Por ejemplo, voy a hacer un simple experimento en vivo aquí. ¿Cuántos aquí crecieron en una casa que sus padres y su familia eran perfectos? Levante la mano. Nadie levanta. ¿Cuántos aquí crecieron en una casa donde sus padres no eran muy perfectos? Una casa difícil. Ahí ve. Escúcheme. Todos tenemos heridas del corazón. Todos, aquí. Todos tenemos heridas, traumas o cosas que nos han marcado. Y una de las maneras en las cuales el enemigo trabaja es agarrando esas heridas y explotándolas en nuestro matrimonio, en nuestra familia, con nuestros hijos. Por eso heridas del pasado no tratadas van a ser las piedras de tropiezo en nuestro matrimonio, en nuestra casa, con nuestra familia. Les cuento algo. Con mi esposa, nosotros cuando nos pusimos de novios, teníamos 18 años y apenas nos pusimos de novio y yo me mudé a Oklahoma y ella se quedó en Paraguay y tuvimos 3 años de relación a distancia. ¿Alguien aquí tuvo relación a distancia? Sí, está difícil, ¿verdad? Pero me acuerdo que mi papá vino junto a mí y me dijo, Seba, hay dos cosas aquí, o la distancia lo va a unir o lo va a separar. Y fue así, literal, gracias a Dios la distancia nos unió, ¿verdad? Pero me acuerdo que hubieron muchas pruebas, muchas dificultades, muchas diferencias, discusiones, y toda relación pasa por estos tipos de dificultades. ¿O alguien aquí nunca peleó con su esposo? A ver, levante la mano quien nunca ha discutido con su esposo o esposa. Aquí tenemos... Ah, ok, ah, está entrenado. Pobrecito, yo vi que alguien le pinchó y hizo... Ok, después oramos por ustedes, ¿sí? Pero para muchos las discusiones parecen imposibles de resolverse. O sea, uno dice, pero pastor, yo no entiendo, tenemos 700 años de cristianos y seguimos peleando. Siguen habiendo ovnis en nuestra casa, ¿conocen los ovnis o no? Objetos voladores no identificados, tazas, chancletas, usted sabe, ¿no? Siguen habiendo problemas. Yo no sé, ¿sabes? Y llegamos a esta conclusión, pastor, yo creo que nuestro matrimonio no va a funcionar. Yo creo que somos incompatibles. Yo creo que no funciona lo nuestro. Y lo primero que quiero decirte, si capaz has experimentado, estás experimentando eso, y puede ser no solo en tu matrimonio, puede ser en tu relación con tus padres, puede ser en tu relación con amigos, con cualquier tipo de persona. Si hay relaciones que tú dices, somos incompatibles, somos agua y aceite. Lo que quiero decirte es que la mayoría de nuestros problemas de relaciones o matrimoniales no son por el matrimonio en sí, sino que son problemas del corazón, de heridas del pasado no tratadas. Incluso yo me atrevo a decir que no existen los problemas matrimoniales, lo que existe son problemas del corazón. Un corazón sano trae relaciones sanas. Es así de simple. Ahora, ¿por qué es el problema del corazón? Hay un autor que me gusta mucho, se llama Tim Keller, y él dice, el matrimonio no crea los problemas de carácter, pero los revela. Lo que estaba oculto en tu interior, ahora sale a la superficie. Porque uno dice, ay no, es que mi problema es el matrimonio, mi esposa que me tiene un carácter, o mi esposo que, y me hizo así. No, no, el matrimonio no trajo problemas, el matrimonio simplemente reveló lo que ya estaba ahí adentro, de nuestro pasado, de las heridas de nuestro pasado. Y sabes, siempre decimos esto, pero muchos, ¿cuántos jóvenes, no sé si hay aquí, pero cuántos jóvenes solteros tenemos en el lugar? Quiero ver la mano de los solteros, a ver, miren, los solteros desesperados, uno hace así, yo, dice, allá, bien, bueno, a la salida... Pon tu mejor sonrisa porque capaz tu esposa está aquí, no sabes. Pero oye, para los que son solteros, quiero advertirles algo. Muchos se han casado para tener una salida de sus problemas emocionales. Escuchen. Muchos han dicho, ah no, lo que me falta es mi media naranja. Lo que me falta es un novio, es una novia. Y cuando tenga eso...

porque matrimonio los revela. Pero hay esperanza, y la esperanza es que no existen matrimonios perfectos porque no existen personas perfectas, pero sí hay matrimonios sanos porque hay personas sanas. ¿Amén? ¿Cuántos quieren ser sanos hoy aquí por el Señor? ¿Sí? No existen matrimonios perfectos, pero sí pueden existir matrimonios sanos. Por eso vuelvo a decir que la mayoría de nuestros problemas relacionales o de relaciones se cargan y se debe a experiencias del pasado, inseguridades, temor, traumas. Le cuento una personal. Mi esposa creció, ellos, sus padres son todos, su familia son ucranianos. Y su papá y su mamá son excelentes padres, le amaban a mi esposa, pero les costaba mucho expresar cariño, mostrar amor. Al punto que mi esposa una vez me dijo, mi papá nunca me dijo te amo, nunca. Pero miren cómo me dijo esto, nosotros nos casamos y yo notaba que cada vez que yo le decía a mi esposa te amo amor, era como que ella, gracias, yo también. Y yo decía, ¿qué onda? ¿Entendés? O sea, yo viví en una casa que mi papá todo el día y mi mamá estamos orgullosos. Pero yo le decía a mi esposa, amor, te amo. Y ella, gracias, amor, yo también. Y seguía. Y yo decía, Señor, ¿qué está pasando? Y un día nos sentamos a hablar y yo dije, amor, ¿qué vos sentís cuando yo te digo te amo? No sé, me dice, o sea, está lindo, pero no sé, no siento nada. Y empezando a hablar, nos dimos cuenta que a ella le costaba recibir eso porque nunca recibió eso. Y aunque ella tiene muchos años de cristiana y el Señor ha hecho tantas obras en su vida, aún seguía en su corazón una herida que todavía no ha sido sanada. ¿Te das cuenta cómo ser cristiano o entregar tu vida a Cristo no quiere decir que no vamos a tener más problemas emocionales? Al contrario, debemos de trabajar con ellos. Fíjense que el 50% de los niños crecen en hogares disfuncionales. Y yo creo que esa estadística está muy conservadora, creo que es más. Pero el 50% de los niños crecen en hogares disfuncionales. Y nunca usted ha visto esos videos en Instagram o en YouTube, ahí no sé dónde, pero a veces me aparecen esos videos donde rescatan a los perritos abandonados. ¿Vieron o no? Sí, están increíbles porque van a un perrito que, pobrecito, o sea, apenas vive, y lo agarran, lo limpian, lo alimentan y muestran el antes y el después, y vos decís, qué increíble. Pero cuando van a rescatarlos y cuando intentan ayudarlos, la mayoría de los perros, ¿qué hacen? ¿Cuál es su respuesta? Muerden. ¿Por qué muerden? Porque se están defendiendo, porque es todo lo que conocen y están heridos, y su respuesta es repeler, quitar de enfrente. Y cuando nosotros no tratamos los problemas de nuestros corazones, hacemos lo mismo. Mordemos. ¿Alguien aquí muerde? ¿Sí? Espero que no. Pero, miren, hay un libro que les recomiendo leer mucho que se llama La carta del diablo a su sobrino. Es de C.S. Lewis. Y él habla en este libro algo muy interesante. No me acuerdo qué capítulo, pero en uno de los capítulos, el libro se trata de un demonio que le escribe cartas a otro demonio de menor rango y le enseña sobre cómo arruinar la vida de su paciente. Su paciente es una persona. Y en un momento, el demonio de alta jerarquía le dice, oye, vi que tu paciente se convirtió, o sea, entregó su vida a Cristo. Y le dice lo siguiente, pero no te preocupes, porque esto no es una amenaza para nosotros, pues todos sus hábitos y emociones aún están de nuestro lado. Y yo dije, ay, ¿a cuántos nos ha sucedido esto? Que hemos entregado nuestra vida a Cristo y en el momento que tú vienes a Cristo, tú naces de nuevo y eres una nueva criatura espiritualmente, amén. Pero nuestros hábitos, nuestras emociones y nuestro pasado debe ser tratado y formado. Miren, a veces como iglesia hemos hecho un muy buen trabajo en llevarte al Señor y acercarte a Dios, pero no nos hemos enfocado mucho en sanar el corazón de la gente. Entonces tenemos líderes de 30 años, pero con un corazón quebrantado y reventado.

que en la casa son otras personas y en la iglesia son otras. Pero yo creo que hoy el Señor está empezando a dar vuelta y quiere ver líderes, por sobre todo, sanos en los hogares. Hombres, familias, pastores que valoren su casa antes que cualquier otra cosa. Amén. Yo creo que hace poco hablaba con un joven que su papá era pastor y él un tiempo se apartó de la iglesia y no quería saber nada. Y él me dijo lo siguiente, que su papá un día recibe el llamado de ir a otro país de misionero y el papá decide abandonar toda su familia en su país por el Señor e irse de misionero a otro país. Y dice que toda la iglesia aplaudía y decía, ¡qué hombre de Dios! Dejó su familia para ir a predicar a las naciones y lo aplaudían. ¿Eso no es un hombre de Dios? ¿Eso no es lo que está en el corazón del Padre? O sea, ¿tú me dices que Dios prefiere que vayas a las naciones y se pierda tu casa? Él me contó que después de que su papá se fue, toda la familia terminó perdiéndose. Pero hoy yo creo que Dios quiere volver a levantar hombres y mujeres que prioricen sus hogares, sus familias. Porque cuando priorizamos la familia, intencionalmente estamos priorizando el reino de Dios. Porque el reino de Dios está en las familias. Por eso debemos nosotros de tratar las heridas de nuestros corazones. Si por ejemplo tú creciste, y te doy un ejemplo más, creciste en una casa donde capaz tu papá no estaba muy presente, o tu papá te abandonó de muy niño, de muy pequeño, y eso dañó tu corazón, y tú dices, no, pero yo ya no pienso en eso, yo ya lo dejé atrás. Es muy probable que cuando te cases y de repente tu esposo, no sé, sale a jugar al fútbol o sale a algún lado con los amigos y de repente tarda en llegar en la casa, te empiezas a desesperar. ¿Y dónde estás? No, llego a las 10:30 y son las 10:45 y no llega. ¿Dónde estás? ¿Por qué me haces esto? No es justo, ¿verdad? Y empieza boom, boom, boom, boom. Y llega a la casa, Tercera Guerra Mundial. Por 20 minutos. Ahí hay algo, escuchen. Eso, ahí hay algo del pasado que hay que tratar. Ahí hay una herida que probablemente no ha sido sanada y por eso crecemos así. Y ¿sabes? A veces no son solamente traumas o heridas, sino enseñanzas dañinas de nuestras generaciones, de nuestros padres. Por ejemplo, hace poco estábamos haciendo una consejería con mi esposa a un matrimonio y el hombre, muy así como tranquilo, como en la sala de su casa, nos dice, no, pastor, es que su trabajo es cocinar. Ella debe servirme a mí. Yo solo vengo y quiero que todo esté listo. Y yo casi agarro mi Biblia y le doy un... ¿verdad? Pero lo que más me impresionó era lo normal que era para él. Él dijo, esto es así. Y después cuando empezamos a investigar su historia, había sido en su casa, siempre fue así. La mujer era casi como un objeto que solo hacía todo para que el hombre esté bien. Entonces, él sin darse cuenta estaba haciendo copy, paste. Usted sabe, ¿viste? Estaba copiando y pegando. Entonces, si no sanamos nuestras heridas del pasado, vamos a sangrar sobre personas que no nos hirieron. Y van a sufrir estas personas las heridas de nuestro pasado. Ahora, lo primero que quiero decirte es, si tú quieres ser sano, el primer punto es que tienes que reconocer tus heridas. Tienes que reconocer que tenemos heridas, traumas o hasta incluso enseñanzas o cosas que se han impregnado en nosotros que estamos pasando a nuestra familia. No hay peor ciego que aquel que no quiere ver. Y sabes, a veces decimos, no, yo no tengo heridas, yo estoy bien, pero en realidad en nuestras relaciones se notan las heridas. Sabes, las peleas muchas veces dentro de nuestro matrimonio o las relaciones son megáfonos de las heridas del pasado. Y no sanamos las heridas por ignorarlas, sino que ahí la empeoramos. Siempre digo que si no reconoces tus heridas, vas a evitar todo tipo de conexión y vas a buscar protección. Si yo no reconozco que tengo heridas en mi corazón,
Yo voy a evitar conectarme con alguien y voy a buscar todo el tiempo protección de relaciones. Por eso nos aislamos, por eso nos apartamos. Y sabes, creo que uno de los defectos que todos debemos trabajar aquí, me incluyo número uno, es el egoísmo. Todos aquí somos egoístas. Y uno dice, ¿cómo así? Sí, todos tenemos un grado de egoísmo. Yo me acuerdo cuando, ¿se acuerda la pandemia? No quiero ni pensar, ¿verdad? Pero un ratito, hace 6 años ya eso, pero me acuerdo que las personas o tus vecinos que eran tan civilizados y te sonreían y eran tan buenitos, de repente en pandemia se transformaban. Tú te encontrabas en el supermercado y por poco no te daban una piña de quién agarraba el papel higiénico, ¿verdad? Y era un pánico y un estrés porque sale lo que de verdad somos. Sale lo que está ahí adentro. Y yo me he sorprendido. Cuando nació mi primer hijo, Jeremías, yo me acuerdo un momento exacto, donde Dios me mostró lo egoísta que era. Porque nuestro bebé tenía 1 mes, 2, 3 meses. Y un día estábamos en casa, teníamos muchísima hambre y yo hice una comida y preparé los platos, puse en la mesa y el bebé estaba durmiendo. Íbamos a comer, oramos por la comida y cuando yo agarro el tenedor y hago así, escucho allá. Y yo me enojo, pero me enojo. O sea, en ese momento digo, ay, digo, no puede ser, no puedo comer. Y cuando me voy al cuarto a atender, el Señor como que me habla y me dice, ¿y ese corazón? Hay que tratarlo. Y yo me di cuenta y dije, wow, qué egoísta, ¿no? Cómo por naturaleza buscamos ponernos primero a nosotros. Y creo que una de las cosas que ha hecho tanto daño dentro de nuestro matrimonio es el egoísmo, porque el egoísmo te pone a ti primero y al otro segundo. Y así es imposible establecer cualquier tipo de conexión. Algunos han pensado por mucho tiempo que capaz el egoísmo se debe por la baja autoestima. Entonces, como uno tiene baja autoestima, uno es egoísta. Entonces, ¿cómo han solucionado esta generación? Valórate, escúchate, ámate, tú eres todo lo que tienes. Y lo ha llevado al otro lado, que la solución es alta autoestima. Pero en realidad la solución no es ni baja autoestima ni alta autoestima. El problema es que estamos ambicionados con nosotros mismos. Y la baja autoestima y la alta autoestima son solo 2 expresiones del mismo problema. El problema es nuestro ego que está tan herido dentro nuestro que nos ha provocado todo tipo de conflictos en nuestras relaciones. Y hoy a la tarde quiero hablar un poquito más sobre esto, pero ahora déjame llevarte al segundo punto. El primer punto es reconocer tus heridas. El segundo, está súper revelador este punto, es sana tus heridas. Y uno dice, ¿cómo así? Pero te voy a explicar. Uno dice, wow, qué revelación, ¿verdad? Escúcheme. Nosotros reconocemos que estamos heridos, pero ahora nos toca sanar nuestras heridas. Y me he investigado, cuando estaba preparando el mensaje, me puse a investigar cómo el mundo trata con las heridas de nuestro pasado, cómo el mundo soluciona estos problemas. Y el mundo allá afuera puede ayudarte a encontrar el problema, puede ayudarte a dialogar con el problema, pero muy difícilmente te va a llevar a sanar ese problema. He escuchado varios tipos de consejos de muy buenos psicólogos, psiquiatras y distintas personas, y sus consejos son, hey, con las heridas de tu pasado, ten compasión de ti mismo. Sé compasivo contigo. Y esto lleva a las personas a algo que se llama la autocomiseración. ¿Escucharon de eso o no? Ay, pobrecito de mí. Soy un perro abandonado. No valgo un peso. Entonces vivimos toda la vida con una autocomiseración y estamos alimentando nuestro egoísmo como nunca. Esto no sana los problemas del pasado. Otros te van a decir, pues haz algún tipo de relajamiento, haz yoga, distrae tu mente, vacía tu mente. Esto te va a sanar todo tu pasado. Pero no termina sanando las heridas. Incluso hace poco salió un psiquiatra muy conocido en Estados Unidos que está diciendo que se dio cuenta que lo que sana los traumas son los psicodélicos.
Y ahí yo dije, no, acá ya estamos en cualquiera. Entonces, el único que no solo te ayuda a identificar nuestros problemas, sino a tratarlo y a sanarlos, es Cristo Jesús. Y quiero leerte un pasaje que está en el Salmo 139, versículo 23 al 24, y dice así: escudriñame, oh Dios, y conoce mi corazón. Pruébame y conoce, ¿qué dice? Mis inquietudes. Y ve si hay en mí camino malo y guíame en el camino eterno. Solo Dios puede restaurar el corazón del hombre. Y esta es una oración que debemos hacer continuamente delante del Señor. Señor, haceme rayos X. Escudriñame, mira ahí adentro, Señor, conóceme. ¿Por qué reacciono así? ¿Por qué cuando sucede algo? Y esto es algo que puedes estar muy atento. Si hay algo que te hace explotar, algo que cuando cada vez que sucede tu temperamento explota, esa es una bandera roja. Porque ahí tú tienes que decir, ok, ¿por qué yo exploto por esto? Es muy probable porque abajo hay mucha dinamita enterrada que yo tengo que pedirle al Señor que me pruebe y conozca mis inquietudes y que vea si hay en mí camino malo y me guíe en el camino eterno. Y sabes, una de las formas en las cuales yo creo que el Señor trata con nuestros corazones son varias, pero la primera que quiero decirte es con una continua exposición al Evangelio. Muy simple. Continua exposición al Evangelio. Y te voy a explicar a qué me refiero con esto. ¿Cuántos ya son cristianos aquí? Levanten la mano. Los que ya son cristianos. Okay. ¿Cuántos son cristianos más de 5 años? Levanten la mano. Wow, ¿más de 10? Bueno, acá está Moisés, Abraham y sus primos. Okay. Escuchen. Yo pensé que era... Voy a seguir. Atención. Por mucho tiempo, la iglesia, hemos cometido un error de que la presentación del Evangelio es para los nuevos, ¿verdad? Viene alguien a la iglesia y el pastor pasa y dice, quiero hacer una invitación, entrega tu vida a Cristo. Y cuando el pastor empieza a hacer el plan de salvación, todo el pueblo en automático, desconectamos el cerebro. Porque eso no es para mí, ese es para el que está allá atrás que vino por primera vez. Y ese ha sido uno de los errores más graves que hemos cometido, porque el Evangelio no es un hotel por el cual yo paso, es un hogar en el cual yo tengo que vivir. El Evangelio no es algo que yo una vez escuché y entregué, listo, dame cosa más, quiero hablar de escatología, háblame de Apocalipsis, de los cuernos, del... No, no, escúcheme, el Evangelio puede ser lo más simple que hay, pero lo más poderoso para la transformación del corazón humano. El Evangelio de Cristo Jesús. Y esto trae transformación cuando todos los días yo expongo mi corazón a la cruz de Cristo, al Evangelio. Martín Lutero decía: todos los días tengo que predicarme el Evangelio porque todos los días lo olvido. Todos los días yo debo empezar mi mañana maravillándome de la misericordia del Señor y mirando a la cruz. Porque si hay algo que puede sanar falta de perdón en nuestro corazón hacia otros, ¿qué más poderoso que la cruz? ¿Qué poderoso y qué hay algo más increíble y poderoso que mirar a la cruz que puede transformar toda herida de nuestro pasado, falta de perdón? Jesús lo contó muy simple en una de sus parábolas de este hombre que debía un montón de dinero a un rey, y este hombre va, se postra y le dice: rey, por favor, perdóname. El rey perdona su deuda y este muchacho sale de la presencia del rey y le encuentra a un amigo suyo que le debía un par de pesos. Y Leví le dice que lo agarra del cuello y lo dice: devuélveme lo que me debes. A tal punto que lo lleva para que lo metan preso. Cuando Jesús contó esto, él estaba mostrando de que esa persona en realidad aún no se ha encontrado con la cruz. Porque el que se encuentra con la cruz, naturalmente de él va a brotar perdón hacia las otras personas. Pero esto debe ser algo continuo en nuestros corazones. ¿Sí?
Por eso quiero recordarte hoy, no hay herida lo suficientemente profunda que la cruz de Cristo no pueda sanarla. No hay herida lo suficientemente profunda que el amor que Jesús tuvo, tiene y tendrá por ti no puede llegar y sanarte. Salmos 34:18 dice: el Señor está cercano a los que tienen quebrantado el corazón. Él rescata a los de espíritu destrozado. ¿Cuántos a veces se sienten quebrantados? ¿Sí? ¿Sabes? El Señor está cerca de ti. No lejos. El Señor está cerca de ti. Él acude a ti como un padre acude a un hijo cuando se cae. A veces hemos tenido la imagen de: no, pastor, si tú supieras mis debilidades y lo que yo hago. Y nos imaginamos que cuando pecamos, Dios está como en el cielo diciendo: qué mal, hijo. Tanto yo creí en ti, mira cómo me recompensas. Esa es una imagen que ha dañado a la iglesia. Es lo opuesto. Cuando tú pecas y cuando tú fallas, Dios no se aparta de ti. Dios acude a ti como un padre acude a su hijo a ayudar cuando se cae. Por eso la Biblia nos dice que el Señor está cerca de los que tienen el corazón quebrantado. Entonces hoy, si tú tienes alguna herida del corazón, y usualmente las heridas de nuestros corazones son contra personas por falta de perdón, hoy tienes que empezar a pedirle al Señor que examine, medita en la cruz y habla con esas personas. Incluso si después de esta sesión tienes que ir a ese lobby y hacer una llamada a alguien y pedir perdón o perdonar, hazlo hoy. Si estabas preguntando: Señor, dame una señal, mira, te estoy dando ahora. Ya no pidas más señal, esta es tu señal. Haz esa llamada, suelta perdón y vas a ser libre. Pero tienes que sacar eso de ti. Y una de las cosas que me encanta es que para eso Jesús dejó la iglesia, para que no caminemos solos, sino que caminemos en comunidad. No camines solo, camina con alguien, que alguien te ayude a sanar el corazón. Es imposible hacerlo solo. Necesitamos caminar juntos. ¿Sabes? Hoy estaba hace poco escuchando de que esta generación, la generación Z y la generación Alfa, que es la que ya le está siguiendo, en especial la generación Z, es una de las generaciones con mayor porcentaje de soledad. Y uno dice: ¿qué? ¿Cómo que soledad si somos una generación hiperconectada? Uno dice: ¿pero cómo soledad si todo el día estoy hablando con personas? O sea, no, eso mismo es lo que nos ha aislado. Porque estamos detrás de una pantalla, hemos perdido todo tipo de conexión real con otras personas. Y sabes, si hay algo que el infierno celebra, es cuando estás solo. Porque la presa que está solo es presa fácil. Por eso debemos armarnos, juntarnos de valor y caminar juntos hacia la sanidad que Cristo tiene para nosotros. Y el último punto que quiero darte: el primero era reconoce, el segundo es sana las heridas, exponiéndote a la cruz todos los días, mirando a Jesús todas las mañanas, y el tercero es olvida lo que queda atrás. Pablo lo dijo esto en Filipenses 3:13-14, él dijo: hermanos, yo mismo no considero haberlo ya alcanzado, pero una cosa hago. ¿Qué dice? Digamos todos: una cosa. Una cosa, no dos ni tres, una cosa hago, olvidando lo que queda atrás y extendiéndome a lo que está delante. Prosigo hacia la meta para obtener el premio del supremo llamamiento de Dios en Cristo Jesús. Miren, si había alguien que tenía que olvidarse su pasado, ese era Pablo. O sea, imagínense. Viste que Pablo dice que él tenía una espina, ¿no?, en la carne, que le rogaba al Señor que lo quite, y los teólogos han debatido muchísimo sobre qué era esa espina. Algunos dicen que era un problema de salud, otros dicen que era algo del ojo, un montón de tipos de distintas cosas. Pero yo estoy seguro que algo que ha atormentado a Pablo muchas veces, que el enemigo ha querido usar, era su pasado. O sea, imagínate, Pablo
estaba en Salvemos a la Familia hablando. Dios, Jesús es la esperanza. Y de repente se le venía un recuerdo de él arrastrando a una mujer de una casa y apedreándole. ¿Cómo haces para lidiar con esos recuerdos? ¿Por qué te estoy diciendo esto? Porque sanar el pasado no quiere decir que lo vas a olvidar. Uno dice, pero pastor, la memoria nunca se me va a ir. Y es muy probable que capaz la memoria esté. Pero aunque esa memoria esté ahí, la palabra nos enseña que podemos nosotros olvidar lo que queda atrás. Es una manera de dejar eso hacia un lado y recordarnos que la gracia de Cristo nos perdonó, nos salvó, nos redimió, somos hijos de Dios y ahora me extiendo hacia la nueva meta que es Cristo. Amén. Pero tienes que dejar eso a un lado. Pablo tuvo que dejarlo. Él dijo, hey, una cosa hago, olvido lo que queda atrás. Porque tu pasado siempre va a querer estar ahí para recordarte. Y el enemigo cada tanto te va a mandar un mensajito de tu pasado. Es decir, pero tú si hiciste esto, si miraste esto, si fuiste a tal lugar. Pero cuando el enemigo te recuerda tu pasado, tú le recuerdas al enemigo la cruz de Cristo. Que fuiste perdonado, que ya no hay condenación, que Jesús nos salvó. Así que hoy, después de sanar, deja eso atrás. Capaz muchos van a decir, olvida el pasado, este punto me gusta. Porque dicen, yo ya me olvidé lo que pasó, yo ya no pienso más, pero no sanó. Y aquí está el problema. El problema es que olvidar sin sanar es empeorar. Yo no estoy diciendo, olvídate y deja eso, no pasó nada. No, no. Primero vamos a identificar. Segundo, vamos a sanar. Y tercero, vamos a olvidar. En otras palabras, vamos a dejar eso en las manos del Señor, porque Él es poderoso para salvarnos, transformarnos, limpiarnos. Y esto me apasiona porque si queremos ser fieles instrumentos en las manos de Dios, necesitamos estar sanos. Necesitamos ser personas no perfectas, pero sanas. Personas que tengan el corazón sano. Y cuando estemos así, podemos presentarnos al Señor y dejarnos usar completamente por Él. Uno de mis versículos favoritos dice en Miqueas 7:19, volverá a compadecerse de nosotros, eliminará nuestras iniquidades. Sí, arrojará a las profundidades del mar todos nuestros pecados. El Señor ha arrojado a la profundidad del mar todos nuestros pecados. Así que hoy, no importa cuántos años de cristiano tengas, mi mensaje para ti es, vuelve a maravillarte con la cruz de Cristo. Vuelve a asombrarte con el Evangelio. ¿Hace cuánto no te asombras de la gracia del Señor para tu vida? ¿Hace cuánto no te postras delante de la cruz y te quedas simplemente meditando en lo maravilloso que es el amor de Dios para tu vida? En lo mucho que el Señor te perdonó aun cuando éramos pecadores. Ahora mi respuesta, ¿cómo yo no voy a perdonar a las personas a cual tengo que perdonar? ¿Cómo yo voy a refrenar eso? Así que hoy, identifica tus heridas, sana tus heridas, háblalo. Así como con mi esposa nos sentamos y hablamos, oye, ¿por qué te sientes así? ¿Por qué cada vez que estoy de viaje o que digo tal palabra, tú saltas? Y cuando empiezan a hablar, van a identificar y luego pueden sanar. Señor, te necesita sano. Y hoy, probablemente hoy el Señor quiere sanar tu corazón. Amén. Así que ahí donde estás, ponete de pie y me gustaría orar por tu vida antes de terminar. ¿Cuántos creen que en algún área de su vida necesitan sanidad? A ver, bien, un montón. Yo soy uno y estoy sanando mi corazón todos los días. Pero doy gracias al Señor que aunque somos imperfectos y débiles, Él nos usa, Él nos llena. Y te recuerdo cómo el Señor le dijo a Pablo, bástate de mi gracia, pues mi poder se perfecciona en tu debilidad. Cierra tus ojos ahí donde estás y quiero que te tomes un minuto, solo un minuto, para pensar cuáles son las heridas que has estado acarreando por años en tu vida.
Puede ser una herida de la niñez, un trauma. O puede ser algo que aprendiste de tu familia que en realidad no es lo que Dios quiere para ti. Piensa en un momento, ¿qué son las cosas que hacen que explotes de quicio o de enojo? ¿Y cuáles son las cosas que están trayendo problemas en tu matrimonio, en tus relaciones? ¿Ahí dónde estás? Yo sé que tú ya sabes. Y si no sabes aún, pídele ahora mismo ahí al Señor, escudriñame, Señor. Examina mi corazón, dile. Pruébame, Señor. Ve si ando por camino malo y guíame por el camino eterno. Déjame orar por ti. Señor, yo te doy gracias porque tú eres un Dios de misericordia, lento para la ira y rápido para perdonar. Padre, yo primero quiero orar por cada persona que está aquí. Señor, vuelve a maravillarnos con la cruz de Cristo. Gracias, Jesús, porque tu cruz, tu gracia nos transformó por completo. Señor, que nunca olvidemos lo que tú has hecho por nosotros. Bendice, alma mía, al Señor, y bendiga todo mi ser su santo nombre. Bendice, alma mía, al Señor, y no olvides ninguno de sus beneficios. Señor, ayúdanos a no olvidarnos ninguno de tus beneficios. Gracias, Señor, porque tú eres un Dios que sana las heridas más profundas del corazón del hombre. Y no hay ninguna herida tan profunda que la cruz de Cristo no pueda sanar, transformar, redimir y perdonar. Señor, yo oro por cada persona aquí hoy. En este momento quiero pedirte por una sanidad divina en el corazón de las personas que están aquí. Señor, sana toda herida, toda trauma, toda carga del pasado. Señor, en el nombre de Jesús te pido que tu Espíritu Santo pueda derramarse en este lugar y traer sanidad del alma, sanidad del corazón, y podamos experimentar tu gracia a niveles aún más profundos. Gracias, Señor, por lo que hiciste hoy y por lo que hoy empieza en el corazón de cada vida que está en este lugar. En el nombre de Jesús. Y todos decimos amén. Dale un aplauso al Señor.

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